0: Radio Escucha, bienvenidos nuevamente a su programa Centinelas de la Verdad, aquí por Cumbre 1470, La Fortaleza en la Montaña. Estamos discutiendo el último audio de la sección de prensa profética, donde esta muchacha, Erika Espinal, nos compartió el formato que se está desarrollando, el formato digital que se está formando de adquisición de dinero de moneda. Mire, y esto nosotros lo estamos experimentando aquí en Puerto Rico, porque los que ya tenemos la tarjeta, tú pagas, si tú no utilizas los beneficios en un mes, el próximo mes caducan, ya no lo puedes usar. Si ya no están programando para que cuando se implemente este nuevo sistema, donde van a controlar, la cosa es que aquí en tu paga es un beneficio por edad, ¿verdad? Cuando se implemente ese beneficio o ese cambio, es el dinero que tú tienes, ellos lo van a controlar o ellos van a controlar la forma como tú lo vas a utilizar. Si en el área donde tú vives, tú te sobrepasas del límite de tiempo, ellos van a controlar ese dinero. Tú no vas a poder, por ejemplo, los que vivimos en Orocovis, solamente vamos a poder viajar de aquí a, un ejemplo, lo más lejos, Manatí. Y si usted te pasa de Manatí, el mes que viene, a ti te van a descontar punto. Y van a restringir para que uses el dinero en comprar gasolina que te exceda de los límites que ya ellos han programado. ¿Por qué? Porque ellos tienen un sistema para desarrollar una economía que nos beneficie a todos. Se escucha bien, pero en la práctica va a ser abusivo, porque no nos van a dar oportunidad de ejercer derechos. Dígame, hermano Carlos. Dígame, hermano Carlos.
1: Dice la palabra del Señor: no debáis nada a nadie, sino amaros uno a los otros, porque el que ama al prójimo ha cumplido la ley. O sea, tratemos de salir de las deudas todos los que podamos, porque el deber, dinero, es ser esclavo de las circunstancias.
0: Eso es así. Vamos a permitir a nuestro director técnico que nos conduzca a la última sección y compartir la palabra del Señor con un audio de lo que pasó en el último día de ¿cómo se llama? Del mundial de fútbol o de soccer. Adelante en el control.
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0: Este sonido de trompeta es para avisarnos que viene un tiempo de peligro. En el antiguo Israel, este sistema de aviso se usaba para orientación al pueblo del posible peligro que se avecinaba o de alguna reunión especial que se solicitaba a todo el pueblo. Sonamos el chofar, se llama chofar, a este instrumento que ustedes escuchan todos los miércoles. Se usa el chofar para anunciar. Nosotros estamos anunciando el tiempo en que estamos viviendo, el tiempo en que debemos de reaccionar a la voz de nuestro Señor. Miércoles anteriores hemos estado estudiando el libro de Jeremías, del profeta Jeremías. Bien, bien importante que usted en su hogar siga estudiando este libro y lo repase. ¿Por qué? Porque las profecías que se encuentran en este libro de Jeremías nos competen a nosotros. ¿Por qué? Porque nosotros somos el pueblo de Dios del último tiempo de la historia de este mundo. Y lo que pasó en aquel tiempo se va a volver a repetir. Porque el Señor necesita a siervos oidores de su palabra. Hemos estudiado en los capítulos anteriores al capítulo 50 cómo el Señor le avisó a su pueblo de Israel. Y dicho sea de paso, en la lectura bíblica inicial que se encuentra en el libro de Hechos, capítulo 2, de los versos del 9 en adelante, vemos aquella gran predicación, el encuentro del Espíritu Santo con los siervos del Señor para pregonar ese mensaje especial en aquel momento, donde se encontraban de todos los países representados en el Imperio Romano. Había representación en Jerusalén. Y los siervos del Señor escogido en aquel entonces, en aquel momento, que eran judíos, pero que se estaban predicando a todas las naciones, como dice el profeta Joel. Voy a leer el pasaje que se encuentra en el libro de los Hechos, capítulo 2, versículo 16 en adelante. Dice: mas esto es lo dicho por el profeta Joel: en los postreros días, dice Yahweh, derramaré de mi espíritu sobre toda carne. ¿Sobre qué?
1: Sobre toda carne.
0: Sobre toda carne. O sea, que el pueblo del Señor no está suscrito a un solo pueblo o a una sola iglesia. El pueblo del Señor va a estar suscrito en aquellos que obedecen la palabra del Señor. Ejemplo, como hemos estado estudiando en el libro de Jeremías, si usted se lee Jeremías 30 y pico en adelante, el Señor tenía un mensaje especial para el pueblo de Israel de aquel entonces. Sométete al rey de Babilonia, mi siervo. Y el pueblo recibió ese mensaje, ¿verdad? Pero el pueblo desconfió, porque había otro profeta que decía lo contrario. Ahora, se encontraron estos dos profetas, uno era Jeremías y el otro era Micaías. ¿A quién conocía más el al pueblo? El pueblo conocía al profeta Jeremías, que vivía entre ellos. Y sabían que era un hombre de Yahweh. Pero como el mensaje de Jeremías era contradictorio para lo que ellos pensaban que era lo que se debía de hacer.
1: A los deseos y ambiciones.
0: Porque ellos querían vencer o irse en contra al rey de Babilonia. Pero el Señor había dicho lo contrario. El Señor le dijo que el que quisiera preservar su vida tenía que ¿qué?
1: Someterse.
0: Tenía que someterse. Tenía que aceptar y obedecer al rey de Babilonia. Ese fue el mensaje de aquel tiempo. Todos los que se opusieron, todos los pueblos que se opusieron y se rebelaron o se pusieron a guerrear contra el rey de Babilonia, ¿qué les pasó? Encontraron la muerte. ¿Verdad? ¿Por qué el Señor había dicho que se sometieran al rey de Babilonia? Porque el Señor necesitaba corregir a su pueblo, pero también necesitaba preparar un pueblo que estuviera dispuesto de entrar en un pacto íntimo con el Señor.
2: ¿Qué?
0: Ajá, hermano Carlos.
2: Ahí habían hijos del Eterno también que no lograban rodilla a Baal. Estaban escondidos.
0: Exactamente. Porque uno de los problemas que incitó al castigo de Judá en ese momento, porque ya Israel estaba liquidado también, es que se fueron a la idolatría. A adorar falsos dioses. Y otro pecado que se le añadió a Judá fue que empezaron a comercializar en el día de reposo. Un mandato que el Señor había dado a su pueblo desde cuándo, desde toda la vida, desde el Génesis, ¿verdad que sí? Pero que ellos habían abandonado. Por eso el Señor quería que ellos volvieran a las sendas antiguas. Y lo hizo sometiéndolo a la esclavitud, al cautiverio. Pero con una promesa, iban a prosperar e iban a multiplicarse. O sea, que los que murieron en el asedio de Jerusalén se iban a recuperar en Babilonia, porque el pueblo se iba a multiplicar e iba a prosperar. ¿Por qué el pueblo tenía que multiplicarse y prosperar espiritualmente, económicamente y físicamente? ¿Por qué?
2: Porque tenían que dar testimonio de que el Eterno, ellos seguían al Dios verdadero, y tenían que ser ellos, que ser el ejemplo para ganarse esa alma para el eterno también.
0: Esa es una de las razones. La segunda razón es que tenía que preparar un pueblo y una estructura para poder recibir al deseado de todas
2: la gente.
0: Al Salvador de la humanidad, cuando se cumpliera la profecía de Daniel, recuerdan, ¿verdad? Los 2300 tardes y mañana. Él tenía que preparar un pueblo que lo obedeciera a él en todos los aspectos de la vida. No el pueblo que estaba ambivalente en Jerusalén antes de la llegada de Nabucodonosor. No, él necesitaba un pueblo que lo obedeciera en todos los aspectos de la vida. Como hoy, él va a dar su espíritu, pero es a quienes, están dispuestos, exactamente, a obedecerlo. No, que nosotros guardamos 9 mandamientos. No, que guardamos 8. No, son 10. Son 10 más todos los estatutos, todas las ordenanzas para todos los aspectos de nuestra vida. Cómo tratar a un empleado, cómo tratar a un vecino, cómo tratar a un empleador, ¿verdad? Nuestras responsabilidades como pueblo de Dios. Todo eso está delineado en los mandamientos, en las ordenanzas y en los preceptos que el Señor le dio a su pueblo a través de Moisés antes de que llegaran al Sinaí. Pero eso mismo, adelante.
2: Vemos el ejemplo muy importante, el de Daniel. Daniel se propuso no contaminarse con la comida del rey. Pero no solamente con la comida, claro. Uh-huh. Pero vemos un ejemplo claro que aunque él los echaron en el foso de los leones, él sabía en quién había creído y sabía que si él era fiel en lo poco, en lo mucho el Señor lo iba a cuidar.
1: Amén.
0: Amén. Amén. Vamos a leer, si ustedes tienen el libro de Jeremías, capítulo 50, si lo tienen ya pueden leer para compartir con los radioescuchas uno de los últimos mandatos, una de las últimas profecías que el Señor habló acerca de qué iba a ocurrir en el futuro.
1: Versículo 1.
0: Sí, adelante.
1: La palabra que Jehová habló por medio del profeta Jeremías acerca de Babilonia y acerca de la tierra de los caldeos. Anunciad en las naciones y proclamad, levantad bandera, anunciadlo y no lo encubráis. Decid, tomada es Babilonia, Bel es avergonzado, Marduk es hecho pedazos, sus imágenes son avergonzadas y sus ídolos hecho pedazos. Porque desde el norte...
0: Hermano García.
1: Sí.
0: ¿Qué pasó en ese versículo 2?
1: La caída de Babilonia.
0: La caída de Babilonia. ¿Cómo es? ¿Es que Dios se equivocó?
1: No.
0: En los capítulos anteriores, sométanse a Babilonia. ¿Y ahora qué dice?
1: Sí, que salgamos.
0: Que iba a ser castigada Babilonia. ¿Por qué iba a ser castigada Babilonia? ¿Por qué fue Babilonia castigada?
1: Por sus muchos pecados y mucho.
0: Porque fomentó la idolatría.
1: Uh-huh.
0: Y esclavizó, abusó del pueblo de Dios. Y subió un rey que no tenía el corazón de Nabucodonosor. Un nieto, un bisnieto de Nabucodonosor, que se volvió un tirano y no quiso obedecer ni escuchar la palabra del Señor. Y entonces, adelante, hermano Carlos.
2: Sí, me tomé la iniciativa de buscarle la información, que quién era qué o qué era Babilonia. Babilonia fue el

0: historia cuando estaba en high school, ya eso van como 1000 años atrás. Dice que cuando los ríos llegaban a creciente, dejaban mucho sedimento y los habitantes de esta zona aprovechaban para sembrar, porque arrasaban con todos los nutrientes que había, y cuando bajaba el río, pues eso tenía la tierra más fértil que había. Y entonces, ¿quiénes eran los caldeos? Los caldeos fueron un pueblo semita originario de Arabia que se asentó en la Baja Mesopotamia hacia el primer milenio antes de Yahshua, liderado por Nabopolassar. Conquistaron el imperio asirio y fundaron el imperio neobabilónico, destacando por sus contribuciones, oiga qué cosa importante, las aportaciones, la astronomía, la arquitectura, bajo el reinado de Nabucodonosor II. Origen, eran tribus nómadas semitas que se establecieron cerca del Golfo Pérsico, y de aquí procede Abraham, ¿no? ¿De dónde salió Abraham? Y al igual que Abraham, Yahweh nos sacó de Babilonia espiritual, y el propósito de este programa también es sacar a los oyentes de la Babilonia espiritual.
1: Gracias, hermano Carlos. Vamos a seguir leyendo.
2: Dice,
1: versículo 3.
2: Porque desde el norte subirá contra ella una nación, la cual convertirá su tierra en objeto de horror. No habrá nadie que la habite. Tanto los hombres como los animales huirán, se irán en aquellos días y en aquel tiempo, dice Yahweh, vendrán los hijos de Israel junto con los hijos de Judá, irán andando y llorando y buscarán a Jehová su Dios. Preguntarán por el camino de Sion, hacia dónde volverán sus caras, y vendrán y se unirán a Jehová en pacto eterno que jamás será echado al olvido.
1: Amén, gloria sea el Señor. Esto es lo que el Señor nos está hablando hoy. Un pueblo que se una en pacto eterno. No Amén. Como el pacto anterior, que su pueblo no obedeció. Es el mismo. Lo que pasa es que son diferentes, porque está ratificado con la sangre de nuestro Señor Yahshua, el Señor Jesucristo. Amén. Y eso nos va a dar la facultad de poder unirnos con Cristo para ser un pueblo peculiar, un pueblo único, que lo obedezca a Él y lo siga a Él donde quiera que él esté. Vamos a continuar, hermano García.
2: Verso 6 dice: ovejas perdidas fueron mi pueblo, sus pastores las hicieron errar, las descarriaron por las colinas y anduvieron de monte en colina y se olvidaron de sus prados de reposo. Todos los que los hallaron las devoraban, y en sus enemigos decían: no somos culpables, por cuanto son ellos los que han pecado contra Jehová. Su morada de justicia contra Jehová, la esperanza de su padre, de sus padres. Huid de en medio de Babilonia y salid de la tierra de los caldeos. Sé como los carneros que van delante del rebaño.
1: Óigame, hermano García, qué parecido tan increíble tiene esto con Apocalipsis 18.
2: Ese verso 8, ¿verdad? Huid de en medio de Babilonia y salid de la tierra de los caldeos.
1: Voy a repetirlo porque ya son las 8:27. Pero permítame leer, podemos seguir la semana que viene para terminar la lectura.
2: Sí.
1: Y clamó con voz potente diciendo: ha caído la gran Babilonia. Eso se encuentra en Apocalipsis 18, versículo 2. Y se ha hecho habitación de demonios y guarida de todo espíritu inmundo y albergue de toda ave inmunda y aborrecible, porque todas las naciones han bebido del furor

0: de su fornicación, y los reyes de la tierra han fornicado con ella, y los mercaderes de la tierra se han enriquecido de la potencia de sus deleites. Y oí otra voz del cielo que decía: salid de ella, pueblo mío, para que no seáis partícipe de sus pecados, ni recibáis parte de sus plagas.
1: Chewin, tengo algo rapidito para mencionarte que cierre. Una cosa es los mandamientos de la Biblia en Éxodo 20, y otra cosa es el catecismo. El catecismo eliminó dos mandamientos. Así que lo dejo para que los oyentes hagan diferencia y puedan aprender a buscar, porque nuestra salvación está en la palabra del Señor y seguir lo que el Señor dictaminó.
0: Amén. Vamos a seguir leyendo Jeremías 50.
2: Adelante. El versículo 9 dice: porque he aquí que yo levanto y hago subir contra Babilonia una asamblea de grandes naciones de la tierra del norte. Dispondrán batallas contra ella, y desde allí será tomada. Sus flechas, como las de un diestro guerrero, no volverán vacías. Caldea será para despojo. Todos los que los despojen quedarán asociados, dice el Yahweh.
0: Amén. Versículo 11. Vamos a dejarlo aquí, hermano García.
2: Ok.
0: Nos quedamos en el versículo 11. La próxima semana vamos a seguir leyendo del 11 en adelante, para que ustedes vean, mis queridos hermanos, cuán unida está la palabra del Señor. Lo que pasó antes se va a repetir ahora. Pero la misma salida de antes es la misma salida de ahora. Que el Señor nos ayude. Vamos a invitarlos para que estén con nosotros en la última parte del estudio del capítulo 50 del libro de Jeremías. Vamos a pedirle al hermano Carlos Hernández que por favor tenga la oración final. Adelante.
1: Señor, te damos gracias por la participación que tuvimos en el programa, y que de una manera especial a cada uno de los oyentes que han estado escuchando, que tú puedas bendecirlo y que ellos puedan entender la inminencia de nuestra preparación para con el Señor, con Cristo, para estar con Él para siempre jamás. Gracias, Señor, todos lo pedimos en el dulce nombre de Jesús. Amén y amén.
0: ¿Estuvieron con ustedes?
1: Carlos Hernández.
2: Edwin García.
0: Y José Luis Pérez.
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3: Gobernadora de Puerto Rico anuncia racionamiento de agua por fuerte sequía. La gobernadora Jennifer González Colón anunció la activación de la primera fase de un plan de racionamiento de agua potable que comenzará a regir este viernes a las 6 de la mañana. La medida responde a una severa sequía que afecta al país y al deterioro acelerado de los niveles en el embalse Carraízo, la principal fuente de abasto para la zona metropolitana. Las interrupciones en el suministro se realizarán en ciclos de 48 horas, aunque inicialmente se consideraron cortes de 24 horas, el esquema se modificó a petición de los alcaldes para facilitar la logística de distribución mediante camiones cisternas y la instalación de tanques en los sectores impactados. El plan abarcará a comunidades de San Juan, Carolina, Trujillo Alto, Canóvanas, Loíza, Gurabo y Juncos. No obstante, las autoridades aclararon que la medida no aplicará a la totalidad de estos municipios, sino exclusivamente a los barrios y sectores que se abastecen de Carraízo. Aquellas zonas conectadas al supertubo u otras fuentes continuarán con servicio regular, por lo que se exhortó a la ciudadanía a evitar el almacenamiento innecesario. La duración de este plan dependerá de las condiciones del tiempo y del comportamiento de la sequía. El embalse de Carraízo registró el martes un nivel de 37.74 metros, mostrando una baja de 8 centímetros respecto al día anterior, mientras el Servicio Nacional de Meteorología pronostica escasas lluvias para las próximas semanas, González Colón advirtió que la reducción en los niveles de otros embalses es rápida y no descartó que las interrupciones se extiendan a otras zonas del país. La decisión de iniciar el racionamiento se aceleró tras una avería registrada el pasado sábado en las compuertas de Carraízo, la cual requirió la intervención de buzos especializados y se solucionó el domingo por la tarde. Esta falla desestabilizó el sistema de Coupey, dejando a varios sectores con bajas presiones o sin servicio. La mandataria tildó de grave error que la autoridad de acueductos y alcantarillados no informara oportunamente a la población sobre dicha avería. Sobre la recuperación del servicio, la corporación pública indicó que el proceso ha sido lento debido a la falta de agua suficiente en el sistema para llenar los tanques. Por su parte, la Administración Municipal de San Juan criticó la gestión operacional y la comunicación de la corporación oficial. Para atender la contingencia, el Ejecutivo solicitó autorización a la Junta de Supervisión Fiscal con el fin de utilizar el Fondo de Reserva de Emergencia para cubrir gastos de acarreo de agua, suministrados y la activación de la Guardia Nacional. A la par, el Departamento de Asuntos del Consumidor fiscalizará y congelará los precios de cisternas y tanques, mientras diversas agencias coordinarán la asistencia en residenciales públicos y ejidas. Pese a este panorama, el gobierno confirmó el inicio de clases que se mantiene según lo programado. Entre tanto, ciudadanos de varios municipios se manifestaron recientemente en la capital para exigir soluciones permanentes ante interrupciones en el servicio que, según denuncian, enfrentan hace más de un año. La Autoridad de Acueductos y Alcantarillados publicó el calendario y la lista detallada de los sectores bajo racionamiento. Alcalde de San Juan exige transparencia a la AAA ante nuevo racionamiento. Ante el anuncio del racionamiento de agua de 48 horas, a partir del viernes, el alcalde de San Juan, Miguel Romero Lugo, aseguró que la crisis con el suministro de agua no es el problema nuevo para la capital, donde miles de residentes ya sufren constantes interrupciones y bajas presiones. El Ejecutivo Municipal exigió a la Autoridad de Acueductos y Alcantarillados que brinde con urgencia un desglose completo y transparente sobre los sectores, la cantidad de clientes y los horarios exactos que se verán impactados, señalando que cualquier plan de racionamiento debe tomar en cuenta las comunidades que llevan más de un año sufriendo esta falla de forma desproporcionada. La medida programada entrará en vigor mientras el embalse de Carraízo permanece en nivel de ajuste operacional, al que se suma también el embalse de Sidra. A pesar del anuncio del gobierno central y de la dirección ejecutiva de la AAA, las autoridades no precisaron el número total de abonados afectados. Ante esta falta de datos, el municipio de San Juan mantiene activa la primera fase de su plan de emergencia para canalizar las necesidades de las poblaciones más vulnerables en instalaciones críticas. Romero Lugo enfatizó que tan pronto la AAA suministre la información operacional, se anunciarán medidas adicionales de asistencia.
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3: En otras noticias, hospitales activan planes de emergencia y garantizan servicios ante la sequía. Las instituciones de salud en Puerto Rico ya han activado sus planes de emergencia y continuidad operacional ante la posibilidad de una declaración de sequía en la isla. Así lo confirmó la presidenta del Colegio de Administradores de Servicios de Salud, la licenciada Tania Conde Sterling, quien envió un mensaje de tranquilidad a la población al asegurar que los centros sanitarios están preparados para mantener la atención médica de forma segura e ininterrumpida. Conde Sterling enfatizó que la administración hospitalaria opera bajo estrictos requisitos legales, reglamentos del Departamento de Salud y la Ley de Facilidades de Salud, por lo que este tipo de escenario se gestiona mediante protocolos previamente probados y no de manera improvisada. Como parte de las medidas de contingencia, las instituciones han comenzado la revisión de sus sistemas de bombeo y distribución, la capacidad de almacenamiento en cisternas, los inventarios de suministros críticos y las estrategias para un uso responsable del agua. La disponibilidad constante del recurso hídrico resulta fundamental para el funcionamiento diario de áreas prioritarias como salas de emergencia, quirófanos, unidades de cuidado intensivo, centros de diálisis, laboratorios, procesos de esterilización, higiene y preparación de alimentos. Estas acciones preventivas aplican a la totalidad de las facilidades licenciadas en el país, incluyendo hospitales, centros de diagnóstico y tratamiento, hospicios, agencias de salud en el hogar y centros de cirugía ambulatoria. La gerencia del Colegio de Administradores de Servicios de Salud reiteró que mantiene una comunicación y coordinación directa con el secretario de Salud, el doctor Víctor Ramos, al tiempo que se unió al llamado de la gobernadora Jennifer González para que la ciudadanía utilice el agua de forma responsable, prepare sus hogares y se mantenga informada por los canales oficiales. En otras notas, exigen declarar estado de emergencia y asignar 300 millones por sequía. Ante la severa sequía que afecta a Puerto Rico, el presidente de la Comisión del Gobierno de la Cámara de Representantes, Víctor Párez Otero, hizo un llamado urgente a la Junta de Supervisión y Administración Financiera para que declare formalmente un estado de emergencia de agua en la isla. El legislador reclamó acceso inmediato a un fondo de $300 millones para mitigar los efectos de este fenómeno atmosférico y atender los graves problemas en la infraestructura hídrica del país. Según detalló Párez Otero, la frecuencia de las sequías se ha duplicado durante las últimas dos décadas en comparación con los 40 años anteriores. Además, las estadísticas revelan que el pasado mes de julio se convirtió en el más seco registrado en los últimos 128 años. La asignación económica solicitada se utilizaría para reparar salideros con carácter de urgencia, adquirir equipo especializado, comprar cisternas para escuelas y ejidas, garantizar el acarreo de agua potable e impulsar medidas adicionales como la siembra de nubes. El representante señaló que la red de agua en la isla resulta obsoleta para las necesidades actuales, destacando que las tuberías tienen un promedio de antigüedad superior a los 73 años en comparación con el promedio de 12 años en los estados continentales. Al estar soterrada, esta infraestructura dificulta el monitoreo de su integridad, por lo que el legislador insistió en que la Junta debe actuar de inmediato para proveer las herramientas necesarias que permitan responder a las necesidades de la población. Educación se declara lista para el inicio de clases ante inminente racionamiento. El Departamento de Educación de Puerto Rico se declara listo para dar inicio al nuevo año escolar 2026-2027, cuando se espera el regreso de 223.334 estudiantes a las 846 escuelas públicas del país. No obstante, la apertura se da en medio de dos desafíos principales: alrededor de 80 vacantes de maestros por llenar y un plan de racionamiento de agua que comienza el viernes. La principal preocupación se concentra en cerca de 200 planteles ubicados en los municipios de San Juan, Trujillo Alto, Canóvanas, Carolina, Gurabo y Juncos, los cuales se suplen del embalse Carraízo en Trujillo Alto. La bajada en los niveles del embalse mantienen en alerta a las autoridades, especialmente porque aproximadamente una cuarta parte de estas escuelas, cerca de 50 planteles, aún no cuentan con cisternas de agua instaladas. Ante este panorama, el secretario de Educación, Eliezer Ramos Párez, aseguró que la prioridad de la agencia es atender a estas comunidades escolares. Según explicó el titular, la Oficina para el Mejoramiento de las Escuelas Públicas trabaja en la compra e instalación de los equipos necesarios, además de inspeccionar el 75% de los planteles que ya disponen de tanques para garantizar su correcto funcionamiento. Ramos Párez enfatizó: nuestra misión es que no haya ningún tipo de interrupción, que los días lectivos se puedan respetar y estamos listos para eso. Para mitigar el impacto en caso de que se concrete el racionamiento, la agencia traza rutas de abastecimiento de agua y ha exhortado a los docentes a mantener al día los planes de emergencia, los cuales contemplan desde horarios reducidos hasta la educación a distancia. Paralelamente, la gobernadora Jennifer González Colón sostendrá reuniones con el Comité de Sequía y los alcaldes de los municipios afectados para definir las medidas a tomar. Por otra parte, la matrícula escolar de este año registra un descenso de 7.600 alumnos en comparación con el periodo previo. En cuanto a las cerca de 80 vacantes docentes pendientes en una plantilla de 25.000 maestros, el secretario indicó que responden a plazas de difícil reclutamiento como educación especial y el sistema Montessori, un escenario que calificó como habitual debido a renuncias imprevistas. Finalmente, el departamento destacó el avance del programa de educación bilingüe, al cual ya se han integrado 119 escuelas en 55 municipios, beneficiando a más de 15.000 estudiantes mediante un método gradual de enseñanza en inglés y español.
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3: En otras noticias, Educación confirma millonarios recortes en mantenimiento y seguridad escolar. El Departamento de Educación enfrenta un escenario complejo tras confirmarse recortes significativos en sus partidas de mantenimiento y seguridad escolar. Esta reducción ocurre en momento en que la agencia asume un presupuesto consolidado de $4,000 millones en comparación con los $5,200 millones del año fiscal anterior. Esta diferencia obedece a la liquidación final de los fondos federales de la pandemia. El secretario de la agencia, Eliezer Ramos Párez, reconoció que las partidas de mantenimiento y seguridad han sufrido recortes paulatinos. En el caso del mantenimiento escolar, la asignación cayó de $71 millones hace dos años a $53 millones el año pasado y se redujo a $28 millones para el ciclo actual, lo que representa una pérdida superior al 60%. En el área de seguridad, la reducción asciende a $11 millones de un año a otro. Ante esta situación, el funcionario explicó que se diseña una fórmula para distribuir los recursos disponibles entre todos los planteles, tomando en cuenta el tamaño de la infraestructura, la matrícula y las necesidades particulares. Aunque no precisó la cantidad exacta que asignarán a cada centro, aseguró que todas las escuelas contarán con algún nivel de personal o recurso. Ramos Párez indicó que advirtió sobre estas insuficiencias ante la Asamblea Legislativa y la Junta de Supervisión Fiscal, organismo que finalmente certificó el presupuesto con las reducciones. Por otra parte, el secretario abordó los retos en las áreas de educación especial y transportación escolar, aunque la Junta de Supervisión Fiscal aprobó una reprogramación de fondos el 30 de junio. Para atender pagos pendientes, los desembolsos enfrentan retrasos debido a problemas con el sistema financiero ERP del gobierno. Esta situación preocupa a los transportistas escolares, quienes atienden a más de 30.000 estudiantes con un costo anual de $130 millones, y advirtieron que no firmarán los nuevos contratos hasta recibir las sumas adeudadas. Ramos Párez enfatizó que los servicios a los estudiantes responden a obligaciones legales que deben cumplirse y reafirmó la meta de que todos los servicios estén disponibles para el inicio del curso escolar. En otras notas, Tribunal Federal anula la ley de Puerto Rico contra las noticias falsas. En el ámbito judicial, el Tribunal de Apelaciones del Primer Circuito de los Estados Unidos emitió una decisión unánime al anular la ley de Puerto Rico aprobada en 2020 que buscaba sancionar las denominadas noticias falsas. El tribunal concluyó que la medida representa una regulación inconstitucional basada en el contenido, afectando de manera directa la libertad de expresión protegida por la Primera Enmienda. Esta legislación convertirá el delito la transmisión a sabiendas de información falsa sobre cualquier tema cuando provocara un riesgo inminente a la salud, la seguridad o la propiedad, así como la emisión deliberada de falsas alarmas ante emergencias. Quienes incumplieran la norma se exponían a penas de hasta 3 años de cárcel y multas de hasta $5,000. La impugnación legal fue presentada originalmente durante la crisis de salud por el COVID-19 por la Unión Americana de Libertades Civiles en representación de los periodistas independientes Sandra Rodríguez Coto y Rafaeli González Coto. Los comunicadores argumentaron que la normativa amenazaba el ejercicio de la prensa al poder ser utilizada para penalizar reportajes que cuestionaran la versión oficial o perjudicaran la imagen del gobierno durante periodos de emergencia. El fallo ratifica la resolución previa emitida el 31 de marzo de 2023 por el Tribunal del Distrito de los Estados Unidos para el Distrito de Puerto Rico el cual dictó un orden judicial permanente al considerar que la ley poseía un alcance excesivamente amplio. Según el Tribunal de Apelaciones, la medida carecía de las limitaciones necesarias presentes en otras leyes de falsas alarmas y abría la puerta a posibles enjuiciamientos politizados afectando áreas que van desde el debate sobre políticas públicas hasta el uso de sátira y el humor. Voceros de la Unión Americana de Libertades Civiles y los periodistas demandantes catalogaron la resolución como una victoria fundamental para la democracia, destacando que el fallo asegura la capacidad de investigar, cuestionar y fiscalizar la labor gubernamental sin temor a represalias, en particular durante situaciones de crisis.
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1: Y continuamos con el resumen de noticias en esta tarde, dándoles un vistazo a lo más relevante en el ámbito internacional. A continuación les traemos las actualizaciones más recientes desde Democracy Now. Quédense con nosotros para estar al tanto de los eventos más importantes alrededor del mundo.
5: Irán y Omán parecen estar cerca de cerrar un acuerdo que reabriría el estrecho de Hormuz y le otorgaría a Irán un control mucho mayor sobre esta vía fluvial estratégica del que tenía antes de que Estados Unidos e Israel atacaran Irán hace 5 meses. Según el acuerdo propuesto, los buques que se dirijan al Golfo Pérsico transitarían por un canal controlado por Irán y los que salgan de la zona lo harían por un canal controlado por Omán. Las autoridades iraníes afirman que los buques se verían obligados a pagar una tasa de servicio que se repartiría a partes iguales entre Irán y Omán. Mientras tanto, Irán y Estados Unidos han intercambiado nuevas amenazas. El lunes, el presidente Trump amenazó a Irán con una decapitación si ese país no acepta un nuevo acuerdo, mientras que Irán amenaza con atacar buques de guerra estadounidenses si Estados Unidos no levanta su bloqueo naval sobre Irán. Las grandes empresas petroleras continúan reportando ganancias astronómicas gracias al aumento de los precios del combustible provocado por la guerra contra Irán. El gigante petrolero BP reportó ganancias de casi 6 mil millones de dólares entre abril y junio, lo que supone el doble de las ganancias del segundo trimestre del año anterior. La compañía petrolera estatal saudí Aramco ha informado que obtuvo unos ingresos de 33 mil millones de dólares durante el segundo trimestre de este año, lo que supone un aumento del 33% con respecto al año anterior. El martes, el presidente Trump criticó a las empresas petroleras por ganar demasiado dinero y las instó a bajar los precios. En Gaza se celebró un funeral colectivo este martes para los 112 palestinos pertenecientes a 2 familias que perdieron la vida en un ataque israelí contra varios edificios residenciales en la ciudad de Gaza en noviembre de 2023. Se cree que un total de 308 personas murieron en el ataque, pero los cuerpos de las víctimas permanecieron enterrados bajo los escombros durante más de 2 años. Durante una operación llevada a cabo a mediados de julio, trabajadores palestinos de defensa civil recuperaron 112 cadáveres, entre ellos los de 44 menores y 37 mujeres, que serán enterrados este martes. Mahmoud Basal, portavoz de la Agencia de Defensa Civil en Gaza, pronunció unas palabras en el funeral mientras sostenía algunos restos envueltos en una bandera palestina.
6: Oh pueblo, ¿por qué están matando a niños y niñas en Gaza? ¿Por qué están matando a mujeres en Gaza? ¿Por qué se están cometiendo masacres contra personas inocentes en Gaza?
5: La nominación de Todd Blanche para convertirse en el próximo fiscal general de Estados Unidos parece haber vuelto a encarrilarse después de que los senadores republicanos John Cornyn del estado de Texas y Tom Tillis del estado de Carolina del Norte anunciaran que ahora le darán su apoyo. El domingo Blanche emitió una orden por escrito que pretende cancelar formalmente el llamado Fondo contra la Instrumentalización Política del Poder Judicial de 1.800 millones de dólares que formaba parte de un controvertido acuerdo de resolución de la demanda de Trump contra el Servicio de Impuestos Internos. Blanche también afirmó por escrito que el acuerdo de inmunidad que Trump alcanzó con el Servicio de Impuestos Internos solo se aplica con carácter retroactivo. Sin embargo, los críticos sostienen que existen importantes lagunas en las garantías escritas de Blanche. El Comité Judicial del Senado votará este martes la nominación de Blanche, quien en el pasado trabajó como abogado personal de Trump. El presidente de Estados Unidos, Donald Trump, criticó duramente en público a la fiscal federal de distrito, Jeanine Pirro, y está considerando despedirla después de que ésta desestimara los cargos contra las personas acusadas de vandalizar el estanque reflectante del monumento a Lincoln.
7: Jeanine Pirro me ha decepcionado. Jeanine Pirro me ha decepcionado mucho. Ella se plegó como un paraguas y la gente se sale con la suya y es una vergüenza.
5: Trump se reunió con Pirro en la Casa Blanca el lunes. Durante meses, Trump ha afirmado, sin pruebas, que unos vándalos, entre ellos un ex remero olímpico estadounidense, habían dañado el estanque reflectante recientemente renovado, lo que provocó que el agua se volviera verde. Pirro afirmó inicialmente que había pruebas contundentes de vandalismo, pero en los últimos días admitió que los daños fueron causados por una renovación apresurada y chapucera. Ucrania continúa con sus ataques con drones en el territorio ruso. El lunes, un dron impactó en un complejo turístico ruso del Mar Negro y mató al menos a 7 personas, incluidos 3 menores. 58 personas resultaron heridas. Las imágenes muestran cómo el dron se estrella contra una playa llena de gente. Durante la noche del lunes al martes, un ataque con drones ucranianos mató al menos a 5 personas en los alrededores de Moscú. Esto ocurre al tiempo que Rusia continúa atacando Ucrania. Un ataque ruso con drones y misiles balísticos mató el sábado a 9 personas en la ciudad de Kiev. Otros 5 ucranianos murieron en ataques rusos ocurridos en la noche del lunes al martes. Europa está enfrentando una ola de calor sin precedentes al tiempo que Grecia y Francia continúan luchando contra los incendios forestales. Los incendios forestales fuera de la ciudad de Atenas han superado las líneas de contención. Esto se produce un día después de que 2 helicópteros de extinción de incendios colisionaran en pleno vuelo y causaran la muerte de 2 miembros de la tripulación. En Francia, los bomberos de la región alrededor de Burdeos siguen en alerta ante posibles rebrotes. Por su parte, Inglaterra y Gales sufrieron el mes de julio más seco en casi 200 años debido a una ola de calor prolongada y a la falta de precipitaciones, según el Servicio Meteorológico del Reino Unido. En Sudán, un ataque con drones del ejército sudanés mató a 35 personas en Darfur, según la organización de derechos humanos Emergency Lawyers, que ha documentado abusos cometidos por ambas partes en la guerra civil de ese país. El ataque perpetrado el domingo alcanzó la sede de tribunal de la localidad de Garra al-Zawiya, en el estado sudanés de Darfur del Norte, que está bajo el control del grupo paramilitar Fuerzas de Apoyo Rápido. Según la ONU, más de 1.000 civiles murieron en ataques con drones en Sudán durante los primeros 5 meses de este año. El conflicto en Sudán, que ya lleva 4 años, se ha cobrado la vida de al menos 59.000 personas, ha desplazado a unos 13 millones y ha sumido a gran parte del país en la hambruna. El estado de Michigan ha informado las 2 primeras muertes vinculadas con el brote de ciclosporiasis en todo el país. Se han detectado más de 11.000 casos de la enfermedad en el estado y 193 personas han sido hospitalizadas desde mayo. Según los Centros para el Control y la Prevención de Enfermedades, se han detectado casos en 45 estados de Estados Unidos. El brote se produce un año después de que el gobierno de Trump pusiera fin al seguimiento obligatorio de la ciclospora y otros 5 patógenos por parte de la Administración de Alimentos y Medicamentos. Estas fueron las palabras expresadas por la doctora Rabia de la Tour, gastroenteróloga de la Facultad de Medicina Grossman de la Universidad de Nueva York.
8: En 2025 hubo un cambio en la normativa vigente sobre la ciclosporiasis en lo que respecta al seguimiento y localización de este parásito específico y pasó de un programa obligatorio de seguimiento y localización a uno voluntario para los estados. Y creo que eso también ha contribuido a que este brote haya tenido tanta magnitud.
5: El estado de Michigan celebra elecciones primarias este martes. Los candidatos demócratas para el Senado, el doctor Abdul El-Sayed y la congresista Hailey Stevens, se enfrentan en una de las elecciones primarias que han generado mayor expectación este año. El ganador de esta contienda se enfrentará en noviembre al congresista republicano Mike Rogers. Según las encuestas, el progresista El-Sayed tiene altas probabilidades de ganar la contienda, a pesar de que el Comité Israelí Estadounidense de Asuntos Públicos y sus grupos afiliados han gastado más de $46 millones en respaldar a Stevens. Entre los principales partidarios de El-Sayed se encuentran el senador Bernie Sanders y el sindicato United Auto Workers, mientras que Stevens contó con el respaldo de gran parte de la dirigencia demócrata, incluido el de la gobernadora de Michigan, Gretchen Whitmer. Los estados de Kansas, Virginia, Washington y Missouri también celebran elecciones este martes. En Missouri, la ex congresista demócrata Cori Bush se enfrentará al actual congresista Wesley Bell en lo que constituye una revancha de su contienda de 2024. En el Capitolio de Washington, D.C., un grupo de activistas y líderes religiosos fueron arrestados el lunes mientras protestaban contra la guerra en Irán y los esfuerzos del gobierno de Trump para suprimir el derecho al voto. La jornada de protesta fue liderada por el obispo William J. Barber II de la organización Repairers of the Bridge.
7: Y es un poco vergonzoso que a uno lo arresten por gritar a favor del derecho al voto, pero no por restringir la participación de los votantes. Te arrestan por defender el derecho al voto, a salarios dignos y a servicios de atención médica, pero no por liberar una guerra ilegal. Pero nosotros vamos a cautivar la atención de la nación.
5: En Estados Unidos, una coalición de 25 estados liderados por demócratas presentó el lunes una demanda contra el gobierno de Trump, argumentando que la imposición de nuevos aranceles a productos provenientes de 60 países excede la autoridad legal del mandatario. Los estados están solicitando al Tribunal de Comercio Internacional de Estados Unidos que suspenda y revoque dichos aranceles y exija el reembolso de los que ya han sido pagados. En el estado de Nueva Jersey, en la ciudad de Newark, un inmigrante salvadoreño de 41 años murió mientras se encontraba recluido en Delaney Hall, un tristemente célebre centro de detención del Servicio de Inmigración y Control de Aduanas, ICE por sus siglas en inglés. Con la muerte de Edwin López Cornejo, ya son 22 las personas que han muerto bajo la custodia del ICE en lo que va del año y 2 las que han fallecido en Delaney Hall. Aún no se ha determinado la causa de la muerte de López Cornejo, a quien le sobrevive una hija de 12 años. La madre del inmigrante fallecido, María Cornejo, le dijo al periódico New Jersey Monitor: "No pude verlo durante su detención. Edwin no pudo ver a su hija durante 6 semanas. Cuando le contamos a su hija lo sucedido, ella pegó un fuerte grito y desde entonces no ha vuelto a ser la misma. No puede dormir ni comer, al igual que yo". El periódico The Guardian publicó una serie de archivos judiciales que revelan que el gobierno de Trump ha intentado someter a procedimientos médicos involuntarios, incluida la alimentación forzada, a al menos 10 personas bajo custodia del Servicio de Inmigración y Control de Aduanas que estaban llevando a cabo una huelga de hambre. Al menos 3 y posiblemente 5 de los detenidos fueron alimentados a la fuerza, mientras que otros 5 abandonaron a último momento la huelga de hambre para evitar que les introdujeran una sonda por la nariz hacia el esófago y el estómago. En el sur del estado de Texas, un solicitante de asilo kurdo que se encuentra detenido en el Centro de Procesamiento de Servicios de Port Isabel, de gestión privada, fue sometido a alimentación forzada durante casi 8 meses tras iniciar una huelga de hambre. En Estados Unidos, una jueza federal de distrito bloqueó el lunes una ley de Nueva York que prohíbe a los agentes federales de inmigración cubrirse el rostro y les exige exhibir una identificación visible durante sus operativos. La jueza determinó que es probable que el gobierno federal gane su argumento sobre la cláusula de supremacía de la Constitución de Estados Unidos, que establece que los gobiernos estatales no pueden regular a los agentes federales, pero permitió que Nueva York prohíba de forma autónoma los acuerdos de cooperación entre la policía local y el Servicio de Inmigración y Control de Aduanas. En la ciudad de Pittsburgh se espera que la familia de Daphne Michelle, una solicitante de asilo haitiana de 31 años que murió de hipotermia en una parada de autobús días después de ser liberada de la custodia migratoria, presente una demanda contra el Servicio de Inmigración y Control de Aduanas. La oficina del médico forense del condado de Allegheny calificó la muerte de Michelle de homicidio. El médico forense reveló que Miguel era una persona adulta vulnerable que padecía problemas graves de salud mental sin tratar y tenía una barrera lingüística significativa. El abogado que representa a la familia de Miguel dice que el ICE le colocó una tobillera de vigilancia electrónica, la dejó a unos 40 kilómetros de su casa vestida con ropa de verano en medio del frío de febrero. Trabajadores federales de Estados Unidos presentaron el lunes una demanda contra el gobierno de Trump por una política que pone fin a la cobertura de servicios médicos de afirmación de género para personas adultas en sus planes de salud. La demanda, que fue presentada por la organización Human Rights Campaign Foundation, busca impugnar una decisión de la Oficina de Administración de Personal que ordena a las aseguradoras eliminar la cobertura de los servicios médicos relacionados con la afirmación de género. En Nueva York, este martes se cumplen 8 días desde que una docena de trabajadores y extrabajadores de atención domiciliaria iniciaron una huelga de hambre con el fin de presionar al Consejo Municipal para que apruebe la ley denominada No Más 24, que prohíbe las jornadas laborales de 24 horas al día. Las personas que prestan servicios de atención domiciliaria a menudo trabajan días consecutivos cuidando las 24 horas al día a pacientes de edad avanzada y con discapacidades. Durante la última semana, los trabajadores de atención domiciliaria han estado protestando frente a la sede del Consejo Municipal de Nueva York y frente a la casa de la presidenta del Consejo Municipal de la ciudad, Julie Manning. Yue Zhenchen, una de las trabajadoras en huelga de hambre, habló el domingo durante la protesta.
9: Hoy decimos, la jornada laboral de 24 horas al día no solo es un acto de violencia contra los trabajadores de atención domiciliaria, sino que también degrada a todas las personas que brindan cuidado, incluidas madres y hermanas de diferentes partes del mundo.
1: Así concluimos este resumen informativo de la tarde en Cumbre 1470 y 106.3. Gracias por su sintonía. Continúe con nuestra programación. Que tenga una excelente tarde.
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0: sabe políticas, de conquista, de teorías o de guerras. La historia cambiará cuando podamos usar la fuerza del amor sin mirar razas, color, nivel social, siempre teniendo en mente que
1: en esta tierra todos somos iguales.
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0: Señor, en este día te pedimos paciencia para los momentos difíciles, humildad para reconocer nuestros errores y sabiduría para tomar decisiones correctas. Que donde vayamos llevemos tu paz y que cada acción sea una ofrenda de amor. Guíanos siempre. Amén. La oración de la mañana en el reloj madrugador.
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3: Las 5:17 minutos.

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4: Las 5:31 minutos.

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Muy buenos días, amigos que nos escuchan. Hoy jueves ya estoy activo por Cumbre 1470M y 106.3 FM. Les habla Kevin Rosado y estoy listo para acompañarte en tu camino al trabajo y llevarte lo más reciente en información. Así que comenzamos y arrancamos por la mañana.

gobernadora de Puerto Rico anuncia racionamiento de agua por fuerte sequía. La gobernadora Jennifer González Colón anunció la activación de la primera fase de un plan de racionamiento de agua potable que comenzará a regir este viernes a las 6 de la mañana. La medida responde a una severa sequía que afecta al país y al deterioro acelerado de los niveles en el embalse Carraízo, la principal fuente de abasto para la zona metropolitana. Las interrupciones en el suministro se realizarán en ciclos de 48 horas, aunque inicialmente se consideraron cortes de 24 horas, el esquema se modificó a petición de los alcaldes para facilitar la logística de distribución mediante camiones cisternas y la instalación de tanques en los sectores impactados. El plan abarcará a comunidades de San Juan, Carolina, Trujillo Alto, Canóvanas, Loíza, Curabo y Juncos. No obstante, las autoridades aclararon que la medida no aplicará a la totalidad de estos municipios, sino exclusivamente a los barrios y sectores que se abastecen de Carraízo. Aquellas zonas conectadas al supertubo u otras fuentes continuarán con servicio regular, por lo que se exhortó a la ciudadanía a evitar el almacenamiento innecesario. La duración de este plan dependerá de las condiciones del tiempo y del comportamiento de la sequía. El embalse de Carraízo registró el martes un nivel de 37.74 metros, mostrando una baja de 8 centímetros respecto al día anterior, mientras el Servicio Nacional de Meteorología pronostica escasas lluvias para las próximas semanas. González Colón advirtió que la reducción en los niveles de otros embalses es rápida y no descartó que las interrupciones se extiendan a otras zonas del país. La decisión de iniciar el racionamiento se aceleró tras una avería registrada el pasado sábado en las compuertas de Carraízo, la cual requirió la intervención de buzos especializados y se solucionó el domingo por la tarde. Esta falla desestabilizó el sistema de Cupey, dejando a varios sectores con bajas presiones o sin servicio. La mandataria tildó de grave error que la autoridad de acueductos y alcantarillados no informara oportunamente a la población sobre dicha avería. Sobre la recuperación del servicio, la corporación pública indicó que el proceso ha sido lento debido a la falta de agua suficiente en el sistema para llenar los tanques. Por su parte, la Administración Municipal de San Juan criticó la gestión operacional y la comunicación de la corporación oficial. Para atender la contingencia, el Ejecutivo solicitó autorización a la Junta de Supervisión Fiscal con el fin de utilizar el Fondo de Reserva de Emergencia para cubrir gastos de acarreo de agua, suministrados y la activación de la Guardia Nacional. A la par, el Departamento de Asuntos del Consumidor fiscalizará y congelará los precios de cisternas y tanques, mientras diversas agencias coordinarán la asistencia en residenciales públicos y ejidas. Pese a este panorama, el gobierno confirmó el inicio de clases que se mantiene según lo programado. Entre tanto, ciudadanos de varios municipios se manifestaron recientemente en la capital para exigir soluciones permanentes ante interrupciones en el servicio que, según denuncian, enfrentan hace más de un año. La Autoridad de Acueductos y Alcantarillados publicó el calendario y la lista detallada de los sectores bajo racionamiento. Alcalde de San Juan exige transparencia a la AAA ante nuevo racionamiento. Ante el anuncio del racionamiento de agua de 48 horas, a partir del viernes, el alcalde de San Juan, Miguel Romero Lugo, aseguró que la crisis con el suministro de agua no es el problema nuevo para la capital, donde miles de residentes ya sufren constantes interrupciones y bajas presiones.
El Ejecutivo Municipal exigió a la Autoridad de Acueductos y Alcantarillados que brinde con urgencia un desglose completo y transparente sobre los sectores, la cantidad de clientes y los horarios exactos que se verán impactados, señalando que cualquier plan de racionamiento debe tomar en cuenta las comunidades que llevan más de un año sufriendo esta falla de forma desproporcionada. La medida programada entrará en vigor mientras el embalse de Carraízo permanece en nivel de ajuste operacional, al que se suma también el embalse de Sidra. A pesar del anuncio del gobierno central y de la dirección ejecutiva de la AAA, las autoridades no precisaron el número total de abonados afectados. Ante esta falta de datos, el municipio de San Juan mantiene activa la primera fase de su plan de emergencia para canalizar las necesidades de las poblaciones más vulnerables en instalaciones críticas. Romero Lugo enfatizó que tan pronto la AAA suministre la información operacional, se anunciarán medidas adicionales de asistencia. En otras noticias, hospitales activan planes de emergencia y garantizan servicios ante la sequía. Las instituciones de salud en Puerto Rico ya han activado sus planes de emergencia y continuidad operacional ante la posibilidad de una declaración de sequía en la isla. Así lo confirmó la presidenta del Colegio de Administradores de Servicios de Salud, la licenciada Tania Conde Sterling, quien envió un mensaje de tranquilidad a la población al asegurar que los centros sanitarios están preparados para mantener la atención médica de forma segura e ininterrumpida. Conde Sterling enfatizó que la administración hospitalaria opera bajo estrictos requisitos legales, reglamentos del Departamento de Salud y la Ley de Facilidades de Salud, por lo que este tipo de escenario se gestiona mediante protocolos previamente probados y no de manera improvisada. Como parte de las medidas de contingencia, las instituciones han comenzado la revisión de sus sistemas de bombeo y distribución, la capacidad de almacenamiento en cisternas, los inventarios de suministros críticos y las estrategias para un uso responsable del agua. La disponibilidad constante del recurso hídrico resulta fundamental para el funcionamiento diario de áreas prioritarias como salas de emergencia, quirófanos, unidades de cuidado intensivo, centros de diálisis, laboratorios, procesos de esterilización, higiene y preparación de alimentos. Estas acciones preventivas aplican a la totalidad de las facilidades licenciadas en el país, incluyendo hospitales, centros de diagnóstico y tratamiento, hospicios, agencias de salud en el hogar y centros de cirugía ambulatoria. La gerencia del Colegio de Administradores de Servicios de Salud reiteró que mantiene una comunicación y coordinación directa con el secretario de Salud, el doctor Víctor Ramos, al tiempo que se unió al llamado de la gobernadora Jennifer González para que la ciudadanía utilice el agua de forma responsable, prepare sus hogares y se mantenga informada por los canales oficiales. En otras notas, exigen declarar estado de emergencia y asignar 300 millones por sequía. Ante la severa sequía que afecta a Puerto Rico, el presidente de la Comisión del Gobierno de la Cámara de Representantes, Víctor Párez Otero, hizo un llamado urgente a la Junta de Supervisión y Administración Financiera para que declare formalmente un estado de emergencia de agua en la isla. El legislador reclamó acceso inmediato a un fondo de 300 millones de dólares para mitigar los efectos de este fenómeno atmosférico y atender los graves problemas en la infraestructura hídrica del país. Según detalló Párez Otero,
La frecuencia de las sequías se ha duplicado durante las últimas dos décadas en comparación con los 40 años anteriores. Además, las estadísticas revelan que el pasado mes de julio se convirtió en el más seco registrado en los últimos 128 años. La asignación económica solicitada se utilizaría para reparar salideros con carácter de urgencia, adquirir equipo especializado, comprar cisternas para escuelas y ejidas, garantizar el acarreo de agua potable e impulsar medidas adicionales como la siembra de nubes. El representante señaló que la red de agua en la isla resulta obsoleta para las necesidades actuales, destacando que las tuberías tienen un promedio de antigüedad superior a los 73 años en comparación con el promedio de 12 años en los estados continentales. Al estar soterrada, esta infraestructura dificulta el monitoreo de su integridad, por lo que el legislador insistió en que la Junta debe actuar de inmediato para proveer las herramientas necesarias que permitan responder a las necesidades de la población. Educación se declara lista para el inicio de clases ante inminente racionamiento. El Departamento de Educación de Puerto Rico se declara listo para dar inicio al nuevo año escolar 2026-2027, cuando se espera el regreso de 223.334 estudiantes a las 846 escuelas públicas del país. No obstante, la apertura se da en medio de dos desafíos principales: alrededor de 80 vacantes de maestros por llenar y un plan de racionamiento de agua que comienza el viernes. La principal preocupación se concentra en cerca de 200 planteles ubicados en los municipios de San Juan, Trujillo Alto, Canóvanas, Carolina, Gurabo y Juncos, los cuales se suplen del embalse Carraízo en Trujillo Alto. La bajada en los niveles del embalse mantienen en alerta a las autoridades, especialmente porque aproximadamente una cuarta parte de estas escuelas, cerca de 50 planteles, aún no cuentan con cisternas de agua instaladas. Ante este panorama, el secretario de Educación, Eliezer Ramos Párez, aseguró que la prioridad de la agencia es atender a estas comunidades escolares. Según explicó el titular, la Oficina para el Mejoramiento de las Escuelas Públicas trabaja en la compra e instalación de los equipos necesarios, además de inspeccionar el 75% de los planteles que ya disponen de tanques para garantizar su correcto funcionamiento. Ramos Párez enfatizó: "Nuestra misión es que no haya ningún tipo de interrupción, que los días lectivos se puedan respetar y estamos listos para eso". Para mitigar el impacto en caso de que se concrete el racionamiento, la agencia traza rutas de abastecimiento de agua y ha exhortado a los docentes a mantener al día los planes de emergencia, los cuales contemplan desde horarios reducidos hasta la educación a distancia. Paralelamente, la gobernadora Jennifer González Colón sostendrá reuniones con el Comité de Sequía y los alcaldes de los municipios afectados para definir las medidas a tomar. Por otra parte, la matrícula escolar de este año registra un descenso de 7.600 alumnos en comparación con el periodo previo. En cuanto a las cerca de 80 vacantes docentes pendientes en una plantilla de 25.000 maestros, el secretario indicó que responden a plazas de difícil reclutamiento como educación especial y el sistema Montessori, un escenario que calificó como habitual debido a renuncias imprevistas. Finalmente, el departamento destacó el avance del programa de educación bilingüe, al cual ya se han integrado 119 escuelas en 55 municipios, beneficiando a más de 15.000 estudiantes mediante un método gradual de enseñanza en inglés y español.
En otras noticias, Educación confirma millonarios recortes en mantenimiento y seguridad escolar. El Departamento de Educación enfrenta un escenario complejo tras confirmarse recortes significativos en sus partidas de mantenimiento y seguridad escolar. Esta reducción ocurre en momento en que la agencia asume un presupuesto consolidado de $4,000 millones en comparación con los $5,200 millones del año fiscal anterior. Esta diferencia obedece a la liquidación final de los fondos federales de la pandemia. El secretario de la agencia, Eliezer Ramos Párez, reconoció que las partidas de mantenimiento y seguridad han sufrido recortes paulatinos. En el caso del mantenimiento escolar, la asignación cayó de $71 millones hace 2 años a $53 millones el año pasado y se redujo a $28 millones para el ciclo actual, lo que representa una pérdida superior al 60%. En el área de seguridad, la reducción asciende a $11 millones de un año a otro. Ante esta situación, el funcionario explicó que se diseña una fórmula para distribuir los recursos disponibles entre todos los planteles, tomando en cuenta el tamaño de la infraestructura, la matrícula y las necesidades particulares. Aunque no precisó la cantidad exacta que asignarán a cada centro, aseguró que todas las escuelas contarán con algún nivel de personal o recurso. Ramos Párez indicó que advirtió sobre estas insuficiencias ante la Asamblea Legislativa y la Junta de Supervisión Fiscal, organismo que finalmente certificó el presupuesto con las reducciones. Por otra parte, el secretario abordó los retos en las áreas de educación especial y transportación escolar, aunque la Junta de Supervisión Fiscal aprobó una reprogramación de fondos el 30 de junio. Para atender pagos pendientes, los desembolsos enfrentan retrasos debido a problemas con el sistema financiero ERP del gobierno. Esta situación preocupa a los transportistas escolares, quienes atienden a más de 30,000 estudiantes con un costo anual de $130 millones, y advirtieron que no firmarán los nuevos contratos hasta recibir las sumas adeudadas. Ramos Párez enfatizó que los servicios a los estudiantes responden a obligaciones legales que deben cumplirse y reafirmó la meta de que todos los servicios estén disponibles para el inicio del curso escolar. En otras notas, Tribunal Federal anula la ley de Puerto Rico contra las noticias falsas. En el ámbito judicial, el Tribunal de Apelaciones del Primer Circuito de los Estados Unidos emitió una decisión unánime al anular la ley de Puerto Rico aprobada en 2020 que buscaba sancionar las denominadas noticias falsas. El tribunal concluyó que la medida representa una regulación inconstitucional basada en el contenido, afectando de manera directa la libertad de expresión protegida por la Primera Enmienda. Esta legislación convertirá el delito la transmisión a sabiendas de información falsa sobre cualquier tema cuando provocara un riesgo inminente a la salud, la seguridad o la propiedad, así como la emisión deliberada de falsas alarmas ante emergencias. Quienes incumplieran la norma se exponían a penas de hasta 3 años de cárcel y multas de hasta $5,000. La impugnación legal fue presentada originalmente durante la crisis de salud por el COVID-19 por la Unión Americana de Libertades Civiles en representación de los periodistas independientes Sandra Rodríguez Coto y Rafaeli González Coto. Los comunicadores argumentaron que la normativa amenazaba el ejercicio de la prensa al poder ser utilizada para penalizar reportajes que cuestionaran la versión oficial o perjudicaran la imagen del gobierno durante periodos de emergencia. El fallo ratifica la resolución previa emitida el 31 de marzo de 2023 por el Tribunal del Distrito de los Estados Unidos para el Distrito de Puerto Rico, el cual dictó un orden judicial
permanente al considerar que la ley poseía un alcance excesivamente amplio. Según el Tribunal de Apelaciones, la medida carecía de las limitaciones necesarias presentes en otras leyes de falsas alarmas y abría la puerta a posibles enjuiciamientos politizados afectando áreas que van desde el debate sobre políticas públicas hasta el uso de sátira y el humor. Voceros de la Unión Americana de Libertades Civiles y los periodistas demandantes catalogaron la resolución como una victoria fundamental para la democracia, destacando que el fallo asegura la capacidad de investigar, cuestionar y fiscalizar la labor gubernamental sin temor a represalias, en particular durante situaciones de crisis. En otras noticias, invertirán 2.2 millones en mejoras a calles del Viejo San Juan. La Autoridad de Carreteras y Transportación lidera un proyecto de mejoras a la infraestructura vial en el Viejo San Juan, una inversión estatal de 2.2 millones. Las obras están enfocadas en facilitar el acceso vehicular y la construcción de nuevas aceras en vías clave como la calle Norzagaray, Beneficencia y La Monja, entre otras áreas de la antigua ciudad. Como parte de los trabajos, se contempla la remoción de vegetación, aunque los planes iniciales sufrieron modificaciones. Originalmente se estimaba la tala de 25 árboles de un total de 183 identificados, sin embargo, ajustes al diseño redujeron esa cifra a 12 plantas impactadas, correspondientes a 5 palmas y 7 árboles. Además, dentro del presupuesto total de 2.2 millones, se asignó una partida al Departamento de Recursos Naturales y Ambientales para la siembra de 50 nuevos árboles como medida de mitigación ambiental. En cuanto a alteraciones viales, se eliminará una pequeña isleta triangular cercana a la Casa Rosada para instalar adoquines circulares. Esta modificación ampliará el espacio disponible para que los autobuses grandes y otros vehículos circulen con mayor facilidad. En esa misma zona se removerán arbustos cuya condición representan un riesgo de seguridad, incluyendo especies con troncos podridos o ramas partidas. Las autoridades aclararon que estas labores son independientes de los trabajos de tala en la zona del Paseo de la Princesa. El proyecto cuenta con las autorizaciones del Instituto de Cultura Puertorriqueña y del Servicio Federal de Parques Nacionales. Para proteger el patrimonio histórico, se contará con la presencia constante de un arqueólogo durante las excavaciones de las aceras. La firma desarrolladora JA estará a cargo de la ejecución, que contempla un plazo de entre 6 meses y 1 año. Tras completar la mitigación de plomo, el contratista avanza en la obtención del permiso único incidental para iniciar las labores sobre el terreno. En otras noticias, buscan sustituir la carrera magisterial por una nueva escala salarial. Una nueva propuesta legislativa busca transformar el sistema de retribución para los educadores en Puerto Rico. Se trata del proyecto de la Cámara 0616, una iniciativa impulsada por el sector magisterial que propone sustituir el mecanismo actual de carrera magisterial por una escala salarial basada directamente en la preparación académica. El objetivo principal de la medida es eliminar la burocracia histórica y agilizar los ajustes salariales para miles de docentes. Actualmente, el salario base mensual de un maestro se sitúa en $2,750. Con la propuesta, al completar estudios graduados, los profesionales recibirán un incremento directo a dicho sueldo base. En el caso de obtener una maestría, se contemplaría un aumento mensual de $1,127, mientras que para quienes concluyan un doctorado
la suma ascendería a 1.227. El texto legislativo también reconoce el progreso académico parcial, quienes completen 30 créditos o más a nivel de maestría obtendrán el 50% del ajuste fijado para ese grado. Un porcentaje similar del 50% aplicará para los educadores que acumulen 45 créditos o más en el nivel doctoral. Estos ajustes económicos entrarían en vigor a partir

proyecto de la Asamblea Legislativa, el impacto en el presupuesto del Departamento de Educación para el primer año de implementación se estima en $161.3 millones por concepto de ajustes, cifra que se reduce a un costo neto de $144.9 millones al considerar los recaudos por contribuciones sobre ingresos e impuestos sobre ventas y uso. Esta iniciativa no condena ni elimina las deudas pasadas. El Departamento de Educación aún mantiene una deuda acumulada por más de 12 años referente a la carrera magisterial, aunque recientemente se identificaron 90.4 millones dentro de enmiendas presupuestarias para pagar a 5.850 maestros activos e inactivos, con un promedio de $15.000 por docente. Las retribuciones aún no se han desembolsado. Mientras la pieza legislativa continúa bajo evaluación en la Comisión de Educación de la Cámara de Representantes, los sectores magisteriales confían en que la medida avance durante la próxima sesión legislativa. En otras notas, reducen 30 millones a la AAA para reemplazo de equipo tras ajustes presupuestarios. El presupuesto certificado por la Junta de Control Fiscal para la Autoridad de Acueductos y Alcantarillados correspondientes al año fiscal 2026-2027 contempla un recorte superior a los 30 millones en la partida destinada a la renovación y el reemplazo de equipo. Esta reducción disminuye la asignación de este renglón de 71 millones en el periodo anterior a $41 millones en el año fiscal en curso, lo que representa un ajuste exacto de 30 millones. Esta disminución presupuestaria se registra en momentos en que la corporación pública ha enfrentado serias dificultades para garantizar la continuidad del suministro de agua en la zona metropolitana debido a múltiples averías en sus instalaciones y tuberías, incluyendo la infraestructura del superacueducto, situaciones que han provocado protestas ciudadanas tras extensos periodos sin servicio. Dentro de la partida del plan de mejoras de capital, que cuenta con un total de $2.000 millones en renglón enfocado en la calidad, registró una baja de $5 millones, $5 millones cayendo de $12 millones a $7 millones. Sin embargo, otras áreas operacionales experimentaron aumentos significativos. Las asignaciones para reconstrucción y recuperación se elevaron en más de $232 millones. La partida para generadores eléctricos y metros subió de 2.5 a casi 5.6 y los fondos para la flota junto a la tecnología informática alcanzaron los 7.8 millones, superando en 2.1 millón la cifra asignada en el periodo anterior. En términos de financiamiento global para mejoras capitales, la corporación pública refleja un incremento superior a los $395 millones gracias a una mayor disponibilidad de fondos de asistencia federal a través de FEMA, el programa CDBG-DR y asignaciones de mitigación de riesgos. A nivel operatorio, se registraron bajas en gastos de nómina de $200,000 a $863,000 en área operacional y reducciones en consultoría legal y publicidad, mientras que renglones como la compra de agua, combustible y suministros vieron incrementos. Finalmente, las proyecciones anticipan una reducción de 4.8 millones en los ingresos totales de la corporación para el año fiscal en curso, aunque se prevé un aumento de 6.3 millones por concepto de cobros a clientes residenciales y comerciales, la cifra global se verá impactada por una disminución

de $1,000,000 en facturación al gobierno y una merma de $10,000,000 en transferencias del Fondo de Estabilización de Ingresos. Todo esto coincide con un contexto de sequía donde el 24.75% de la isla se encuentra en sequía severa, un 36% en sequía moderada y un 21% en condición atípicamente seca.

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investigan carjacking a mano armada ocurrido en la carretera PR-140 en Barceloneta. Agentes de la Policía de Puerto Rico adscritos al distrito de Barceloneta se encuentran investigando un asalto a mano armada bajo la modalidad de carjacking reportado en horas de la noche de ayer en la carretera PR-140, específicamente debajo del puente la PR-22 en dirección hacia la carretera 2. Según el informe preliminar de las autoridades, los hechos ocurrieron cuando la querellante, una mujer de 45 años, se detuvo a orillas de la vía de rodaje a bordo de su vehículo Mitsubishi Nativa color negro del año 2001. En ese momento, un automóvil Toyota Tercel color verde y de cuatro puertas se estacionó cerca del lugar. De dicho vehículo descendieron tres de sus cuatro ocupantes, quienes vestían ropa oscura y portaban armas de fuego. Mediante amenaza e intimidación directa, los asaltantes despojaron a la conductora de su automóvil antes de darse a la fuga. Por fortuna, la víctima resultó ilesa durante el incidente y no sufrió daños físicos. La investigación inicial estuvo a cargo del agente Yachoa Ramos del distrito de Barceloneta. Posteriormente, el caso fue referido a los agentes de la División de Robos del Cuerpo de Investigaciones del área de Arecibo, quienes asumieron las pesquisas para dar con el paradero de los responsables y recuperar el vehículo hurtado.

otras notas, una mujer resulta herida tras sufrir un ataque de perros en Vieques. Autoridades de la Policía de Puerto Rico, adscritos al Distrito Municipal de Vieques, investigan un incidente desgraciado en el que una mujer resultó con heridas de consideración tras ser atacada por un perro. Los hechos ocurrieron a eso de las 12 y 13 de ayer en la calle 3 de la urbanización Lucila Franco, en la Isla Municipio. De acuerdo con la información provista por la querellante, un residente del lugar de 43 años de edad, la situación se desencadenó en momentos en que regresaba a su hogar a pie, inmediatamente después de haber concluido su jornada de trabajo. Al encontrarse justo al frente de su residencia, la perjudicada observó la presencia de varios perros de la raza Pitbull que comenzaron a caminar hacia ella mientras le ladraban. Ante el inminente riesgo, la mujer intentó acelerar el paso para ponerse a salvo. Sin embargo, uno de los canes de pelaje color marrón logró alcanzarla y la mordió en la pierna derecha y en el glúteo derecho, causándole heridas abiertas que requirieron asistencia médica de emergencia. Tras la alerta emitida a los servicios del orden público, paramédicos se movilizaron con rapidez hasta el lugar de los hechos. En la escena, el personal de primera respuesta brindó las atenciones iniciales para estabilizar a la afectada y posteriormente procedió con su traslado hacia las instalaciones del Centro de Diagnóstico y Tratamiento de la localidad, donde fue recibida y atendida por el médico de turno. Como parte de la intervención llevada a cabo por los agentes del distrito de Vieques, se identificó al dueño de los canes, un hombre que reside justamente frente a la vivienda de la persona perjudicada. Las autoridades policíacas procedieron a orientar al ciudadano con relación a la responsabilidad y el protocolo correspondiente ante lo sucedido.

En otras noticias, operativo en Vega Baja deja un arrestado con armas, drogas y serpientes. Agentes de la División de Vehículos Hurtados del área de Arecibo, en colaboración con el personal de Bayamón, llevaron a cabo un diligenciamiento del orden de allanamiento en la calle Luis Aguayo Muriel, ubicada en el barrio Sabana de municipio de Vega Baja. Durante la intervención policial fue arrestado un joven de 19 años, identificado como Jeremy Pantoja Fuerte. En el lugar, las autoridades lograron la incautación de un rifle tipo pistol de múltiples calibres, diversos cargadores y municiones de distintos calibres. Asimismo, se confiscó una balanza electrónica y material de parafernalia utilizado para el empaque de sustancias controladas. Entre los hallazgos figuraron además dos serpientes, las cuales quedaron bajo la custodia y manejo del personal del Departamento de Recursos Naturales y Ambientales. Como parte del operativo, las fuerzas del orden ocuparon una motora marca SNEN tipo scooter para fines de investigación. La orden de registro fue expedida por la jueza Lorraine Viaguitrigo del Tribunal de Primera Instancia de Bayamón. El agente Joel Laureano encabeza la pesquisa, mientras que el diligenciamiento estuvo a cargo del agente Iván Santiago, supervisado por el sargento Ángel Sánchez de la sección confidencial, y el teniente Christopher, investigaron general del área, estuvo dirigida por el teniente Alex Santiago. El caso será consultado próximamente con la fiscalía para la erradicación formal de los cargos correspondientes ante el Tribunal de la Primera Instancia de Bayamón.

investigan asalto a mano armada contra un motociclista en Gurabo. Agentes del negociado de la Policía de Puerto Rico investigan un asalto a mano armada registrado durante la noche del martes en el municipio de Gurabo. Los hechos se reportaron en la calle 30 del barrio Celada. Según detalló el informe oficial de la oficina de prensa de la policía, la víctima se encontraba en el lugar cuando un individuo armado se le acercó de manera sorpresiva y sin pronunciar palabra lo amenazó con una pistola. Utilizando la fuerza y la intimidación, el asaltante logró despojar al conductor de su vehículo. El vehículo robado fue identificado como una motora marca itálica del año 2000, color gris y con aros amarillos. Afortunadamente, las autoridades confirmaron que el perjudicado resultó ileso durante el incidente y no requirió asistencia médica. El caso fue referido al personal de la División de Robos del Cuerpo de Investigaciones Criminales del Área de Cagua, quienes ya asumieron las pesquisas para intentar dar con el paradero del sospechoso.

otras notas, muere peatón de 82 años tras ser atropellado en Ponce. Un trágico accidente de tránsito cobró la vida de un adulto mayor durante la mañana del martes en Ponce. El fatal incidente fue alertado a las autoridades a través de una llamada del sistema de emergencia 911 registrada cerca de las 7:50 de la mañana. Los hechos ocurrieron en la intersección de la avenida Las Américas final con la calle Damasco. La víctima fue identificada por las autoridades como Ernesto Miranda Rivera, de 82 años de edad. Personal paramédico acudió con prontitud a la escena para brindarle los primeros auxilios. Sin embargo, debido a la gravedad del impacto, el octogenario falleció en el mismo lugar mientras recibía la atención médica de emergencia. Por su parte, el conductor del vehículo involucrado en la colisión se detuvo inmediatamente y permaneció en la escena a la llegada de los oficiales. La investigación sobre las circunstancias que provocaron este choque se encuentra en desarrollo bajo la dirección del agente Jorge Rivera, adscrito a la División de Patrullas de Carreteras de Ponce, en coordinación con el fiscal de turno.

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1: En la zona central, el tránsito por la PR-152 y la 155 se mantiene leve. La 167 en Naranjito presenta flujo moderado, mientras que la 149 entre Ciales y Villalba no reporta contratiempos. Hacia el sur, la 52 entre Ponce y Juana Díaz registra un tránsito moderado. Lo que es Santa Isabel, la 153 fluye de manera leve para quienes se dirigen hacia la zona urbana y los accesos principales. En el norte, el flujo por la 22, desde Atillo hasta Vega Baja, es moderado. La 2 presenta condiciones estables con tránsito leve a través de los municipios de Manatí y Barceloneta. En el área metropolitana, la 52 desde Caguas hacia San Juan se encuentra pesada. Igualmente, la 22 y la 2 reportan tránsito intenso en los tramos de entrada a Bayamón y Guaynabo.
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0: El Servicio Nacional de Meteorología anticipó un jueves caluroso con un patrón de tiempo seco y estable que dominará la región hasta el sábado. Un sistema de alta presión mantendrá vientos del este, sureste y una masa del aire seco, limitando las precipitaciones, aguaceros pasajeros en la mañana y lluvias aisladas por la tarde sobre el interior y oeste. Las temperaturas máximas alcanzarán los 80 y bajos 90 en áreas costeras y urbanas, generando índices de calor peligrosos que mantienen activa una advertencia de calor para el día de hoy. El organismo meteorológico indicó que la acumulación de lluvia será mínima y el riesgo de inundaciones bajo, aunque no se descarta la emisión de nuevas alertas por calor para el viernes.
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0: En el Pega 2 tenemos el número 90, lo que es el Pega 3, el 476, y el Pega 4, 3807, con el bolo rojo número 8. Sorteo regular de la noche, Pega 2, el número 29, Pega 3, el 202, el Pega 4, 47, 38, con el bolo rojo número 5. En la Loto tenemos el 5, 6, 11, 12, 18 y el número 1, revancha, el número 6, 9, 12, 20, 34 y el número 7 con el multiplicador número 5. En el Powerball tenemos el 14, 20, 59, 60, 61 y el bolo rojo número 25. Double Play 6, 33, 54, 63, 66 y el bolo rojo número 18 con el Powerplay número 2.

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Gobernadora ve más cerca la salida de Luma tras decisión del Supremo. La gobernadora de Puerto Rico, Jennifer González Colón, celebró este miércoles la decisión del Tribunal Supremo del país de asumir la controversia sobre la validez del contrato de la empresa Luma Energy. En una votación de 5-4, el máximo foro judicial decidió asumir jurisdicción y consolidar en un solo procedimiento los dos recursos de certificación intrajurisdiccional presentados por el gobierno y la Autoridad para las Alianzas Público-Privadas. Aunque la determinación es puramente procesal y no resuelve aún el fondo del asunto, permitirá al Tribunal Supremo evaluar directamente si la carta extensión que prorrogó el contrato de Luma es válida o si, por el contrario, carece de efecto legal. Mediante declaraciones escritas, la mandataria afirmó que la resolución judicial representa un paso importante para brindar seguridad al país y dar con una respuesta rápida a un asunto que incide en el desarrollo económico, la seguridad y la calidad de vida. González Colón recordó que su administración acudió al máximo foro en diciembre de 2025 al considerar la disputa como un tema de alto interés público. Asimismo, la gobernadora reiteró su compromiso de campaña de cancelar el contrato de la privatizadora, asegurando que cumplirá con el mandato expresado por el pueblo en las elecciones de 2024. Añadió que continuará exigiendo que la empresa cumpla con sus obligaciones para mejorar la capacidad de generación y distribución eléctrica, criticando que se destinen recursos del pueblo a la producción de documentales en lugar de atender el servicio. Por su parte, Luma Energy reaccionó indicando que respeta la determinación procesal del tribunal, aunque sostuvo que la controversia debió haber comenzado en el tribunal de primera instancia. Con este dictamen, las partes que impugnan el contrato tendrán un plazo de 30 días para presentar sus argumentos y Luma contará con otros 30 días para responder antes de que el Tribunal Supremo emita una decisión definitiva sobre el futuro de la red eléctrica de Puerto Rico.

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Buenos días, amigos que nos escuchan. Comenzamos la segunda hora con más información para que siempre esté al día. Te acompaña Kevin Rosado y Julito García y seguimos por la mañana.

Buenos días, Puerto Rico. Les saluda Julito García en vivo aquí en su programa Por la Mañana. Hoy jueves, inicio del curso escolar para muchos. Las escuelas públicas arrancan hoy en el día, llevando pues el pan de la enseñanza. Ya se nota también un poco más el tránsito en las diferentes vías de rodaje. Buen provecho para los que están desayunando a esta hora de la mañana y con mucho ánimo. Vamos a ver, yo sé que si sale un poquito tarde te va a tomar el tapón en algunos sectores, ¿verdad? Que está ya comenzando y que pues lamentablemente no es muy agradable, pero es parte, ¿verdad?, de nuestra rutina ya cuando comienza el curso escolar. Mucho éxito para todos los niños que están comenzando hoy, desde kinder o pre-kinder hasta cuarto año, y obviamente las universidades, especialmente a los estudiantes del recinto de Barranquitas, de la Inter, que también comienzan sus cursos intensivos, y también el año académico, ¿verdad?, que comienza pronto también y están a tiempo de matricularse. Para todos y todas, pues, nuestra exhortación, ¿verdad?, que hagan un trabajo de excelencia, que disfruten esta etapa de la vida, ¿verdad?, de estudiante, que no regresa, y aunque uno lo desee, no regresa. Y importante también a los padres y a todos los que tienen que ver, ¿verdad?, con toda esta situación de estar llevando a los niños y el sacrificio y lo demás, pues con mucha paciencia y sobre todo velando, ¿verdad?, que el pan de la enseñanza le llegue a todos los niños y niñas. Y mucho éxito para todos. Igual también para los maestros y todo el personal de las escuelas públicas del país, que hacen unos sacrificios extraordinarios. No tienen mucha ayuda, ¿verdad?, del gobierno, pero bueno, en eso está. Hay que seguir sacrificándose. Y gracias también a todos los que nos sintonizan. Quiero aprovechar un minuto de privilegio personal para darle las gracias a todos los miles de oyentes que son fieles a la emisora, que nos escuchan todos los días, que en buenos y en malos momentos están aquí con nosotros, que aprecian nuestro trabajo, que nos envían mensajes, nos dicen, ¿verdad?, de todo, ¿verdad?, cosas buenas también y malas, nos critican de buena manera, muchos de ellos, y a todos pues les agradezco, ¿verdad?, esa fiel sintonía, y también a los fieles comerciantes, ¿verdad?, que confían en nosotros, como el medio principal de la región, y llevar su publicidad, ¿verdad?, que llega a miles y miles y miles de personas en cuestión de segundos, y que están, ¿verdad?, por tantos años con nosotros apoyándonos y confiando, ¿verdad?, en su negocio, su publicidad en esta empresa. Independientemente, ¿verdad?, mucha gente que es muy triste no valore el medio que tienen en la región, especialmente Orocovis, ¿verdad? Mucha gente valora excelente nuestro medio, pero también, tristemente, no le dan el valor que tiene un medio de comunicación como este, que ha prevalecido por más de 4 décadas y que nosotros, ¿verdad?, y los que han estado antes que yo y que Kevin, sacrificando familia y todo demás para laborar honradamente sin tener que tener ningún tipo de deshonestidad ni estar comprando ¿verdad?, de este tipo de que se venden para los políticos y todas esas cosas, y hacer un trabajo de excelencia con las limitaciones que se tienen, ¿verdad?, por estar en la región central, porque es la realidad. Nosotros tenemos muchas limitaciones por estar en el centro de la isla, desde la luz, el agua, el internet, en fin. Y siempre pues hemos prevalecido y convertido a la estación en la emisora líder, la más escuchada. Le guste a algunos y no le guste a otros. Y pues quiero primero, como dije, agradecer a todos esos oyentes. Y Cumbre seguirá, independientemente
la aprecien o no la aprecien. ¿Ok? Porque aquí hay otras miles de personas en muchos de los municipios de la región que sí aprecian este medio. Bueno, pero vamos a notas positivas. Mire, amanecemos hoy con, además de pues, todo lo de la sequía, que hablaremos ya mismo, con la situación, una noticia positiva, no puede ser todo negativo. Y aunque es del área religiosa, y que yo sé que pues quizás pues afecta o va a traer alegría al área católica, también los hermanos protestantes también pues tendrán, ¿verdad?, su alegría o no sé, ¿verdad? Pero es una nota positiva. Y es que el obispo de Caguas, el Papa León XIV, esta mañana, a las 6 de la mañana, el comunicado del Vaticano envía a Puerto Rico y el obispo de Caguas se convierte en el arzobispo de San Juan, ya que Roberto González Nieves, pues, ya por su edad, tiene que salir de esa posición. Y estaban en espera, ¿verdad?, de ese nombramiento. Y esta mañana el Papa León XIV envía ese comunicado acá a San Juan, a la arquidiócesis, muy temprano. Y pues se da esta noticia esta mañana que el obispo de Caguas ahora va a pasar al arzobispado de San Juan. Entonces queda vacante la diócesis de Caguas, que entonces nombrarán un obispo pronto también para esa zona. Así que, pero hay una conferencia de prensa, eso de las 10 de la mañana, allá en San Juan, tengo entendido, en la catedral. Así que pues, enhorabuena, ¿verdad?, para el pueblo católico, que tiene ahora pues ya un nuevo arzobispo en el área metropolitana. Y entonces el obispo de Caguas, pues queda, el obispado de Caguas queda vacante. Y veremos a ver quién nombra entonces el Papa León XIV. Esa es una noticia que está en desarrollo esta mañana. También, ahora con otra nota con relación a las escuelas. Hay unas escuelas que tienen que estar pendientes de los padres, ¿verdad? Y tener comunicación con los directivos de las mismas, las directores y directoras. Porque hay escuelas que, como no tienen agua, pues el comedor escolar, el servicio de comedor escolar, no lo van a estar dando en el día de hoy. No todas las escuelas están en esa misma situación. Nuestro consejo es que usted hable, ¿verdad?, directamente con las diferentes ¿verdad?, directivos, los directores y directoras, para que le informen, ¿verdad?, sobre el estatus de escuela. Específicamente más en, no en nuestra región central, pero más en el área metropolitana. Entiéndase Toa Alta, Bayamón, Cataño, San Juan, el área Carolina, Guaynabo, ¿verdad?, que están ahora con esta crisis, Trujillo Alto. Pues hay escuelas que no van a poder servir el servicio de comedores escolares como hubiesen querido, ¿verdad?, porque pues hay una limitación del servicio de agua potable y van a estar haciendo el aspecto de la escuela, ¿verdad?, va a estar en horario especial, pero eso es cada escuela. Acá en el área central, Orocovis, Morovis, Barranquita, Villalba, Corozal, Naranjito, Ciales, pues no tenemos eso, ¿verdad?, que tengamos aquí, ¿verdad?, un reporte de que algunas escuelas no comiencen en su horario regular. Así que todo, por lo menos hasta ahora, lo que tenemos en redacción es que no hay ningún cambio en eso. Y es importante, ¿verdad?, que cada uno de los padres pues puedan trabajar esa situación con los directivos. Sabemos, ¿verdad?, de la situación que está afrontando Puerto Rico. Hoy el monitor de sequía actualiza cómo está la sequía en Puerto Rico y obviamente cómo va a estar afectando pues la vida diaria. Ya muchos ya tienen el racionamiento, aunque oficialmente es mañana para algunas áreas de Puerto Rico, pero hay que esperar, ¿verdad?, a ver qué dice el monitor de sequía hoy. No hay muy buenas noticias por el momento. Lo que tenemos de adelanto de esto es que la sequía extrema está en el sur de la isla y ya también sectores de nuestra región central están entrando en sequía, ¿verdad?, ya de moderada, están entrando un poco más en sequía. Así que hay que estar atento durante el día de hoy a ver qué ocurre con el monitor de sequía que estará, ¿verdad?, llevando a cabo esa ampliación de ese informe que todos los días jueves
se está haciendo esa actualización. También, siguiendo con temas relacionados al informe del tiempo, que es bien importante, es un tema que vamos a estar tocando todos los días, ampliando esa información, que hay advertencia de calor. El Servicio Nacional de Meteorología ha emitido desde las 9 de la mañana en adelante, pues básicamente la advertencia de calor, y ayer se extendió hasta las 5 de la tarde, y pues hoy continúa esa advertencia de calor para todos los básicamente todo Puerto Rico, exceptuando obviamente el área central de la isla, que pues no tiene esa advertencia de calor. Pero miren, acá entre usted y yo, el calor está intenso acá en el centro también, bastante caluroso que está, y pues pero específicamente, ¿verdad?, los que viven, ejemplo, en Vega Baja, en Juana Díaz, en el área de Rincón, en el área de Fajardo, en Naguabo, toda esa zona van a tener fuerte, fuerte calor en el día de hoy, más Vieques y Culebra y las vírgenes estadounidenses. Se espera que como promedio el índice de calor hoy esté en 108 grados, pero sabemos que en Vega Baja ha llegado hasta 120 en algún momento del día, o 116 o 115. Así que aún así, usted en el día de hoy, hidrátese, busque áreas que esté, ¿verdad?, un poquito más fresca, y sobre todo los que están en trabajos al aire libre, cuídese mucho y busque, ¿verdad?, esa situación. Bueno, gracias a los que me están enviando mensajes aquí sobre lo que di ahorita. Le agradezco, ¿verdad?, las cosas buenas que me están escribiendo por aquí. Y bueno, pues nada, seguimos. Ayer, me hice Robertito que ayer llovió, ¿verdad?, para esa área de Ciales, Utuado. Es que esa área va a seguir, eso es típico del verano. El área centro-oeste, pues siempre tiene, ¿verdad?, esa bendición de que llueve mucho. Entiéndase, a Junta, parte de Ciales, ¿verdad?, del bosque de Toro Negro y de Orocovi, ¿verdad?, esa área, a la de La Piedra, el área de Jayuya, de Adjunta, Lares, Las Marías, y hacia el oeste. Eso siempre, ¿verdad?, es característico en el verano, y afortunadamente está lloviendo para esa zona, que es una de las áreas donde está, ¿verdad?, la toma del superacueducto, que eso también alivia un poco para los hermanos y hermanas que viven en el área metropolitana. Pero así, estamos pidiendo a Dios que venga, ¿verdad?, un aguacero fuerte para especialmente las cuencas de Carraízo y también de La Plata, que ahora mismo están bien necesitadas de esta lluvia que llegue en estas áreas. Que para La Plata, por ejemplo, tenga buenos caudales, tiene que llover fuerte en Cayey, Ay Bonito, Barranquitas, Comerío, Sidra, y obviamente el área que surge hasta el área de Toa Alta, ¿verdad? Toda esa zona tiene que llover duro para que el río La Plata pues coja el agua suficiente para poder entonces llevar el suministro. Igual que en el caso del lago de Sidra, pues toda esa cuenca de Sidra, Cagua, San Lorenzo, el área de Comerío, pues puedan llegar a esa cuenca, ¿verdad? Ese embalse que es más pequeño, el de Sidra, y que está descendiendo rápidamente. Así que es lo que tenemos. Me están enviando aquí de los nombramientos del nuevo arzobispo de San Juan, y ya lo mencionamos al arrancar, ¿verdad?, como una noticia positiva que llevamos hace unos minutos, y entonces pues ahora mismo está esa noticia, y a las 10 de la mañana va a haber una conferencia de prensa. Bueno, continuando con otras informaciones, hay un aviso de DACO de congelación de precios para efectos que tengan que ver con la sequía. Ejemplo, tubería, motores para las cisternas, obviamente, los drones, que ahí ahora están de fiebre, ¿verdad?, tener los drones, tanto chiquitos, grandes, con la plumita, sin la pluma. Eso está en congelación de precios. Y es importante que si usted ve o entiende que está sobreprecio,
primero, pues no lo compre, no auspicie a esa persona o esa entidad. Y si ya pues lo pagó, pues someta la querella a DACO, dice el secretario del Departamento de Asuntos del Consumidor, el licenciado Irán Torres Montalvo, que existen ¿verdad? Varias personas que se están pasando de la raya en estos precios, y hay una congelación de precios en esa zona, ¿verdad? Por el estado que tenemos de emergencia de la sequía. Así que muy atento, consumidor y consumidora, a esto de los cambios y de los pues precios que son exorbitantes en algunos momentos, en algunas megatiendas especialmente. Tenga cuidado, vaya a los locales. Mire, aquí, como siempre menciono, Mr. Pérez, aquí en el barrio Barro, en Ferretería Pérez, Ferretería del Centro, en El Gato también de Orocovis, en Gonzalito, en Barranquita, que tienen todo lo que necesita para esta sequía, ¿verdad? Si usted quiere ir preparándose, nosotros en el centro pues tenemos todavía suministro de agua y gracias a Dios con todas las limitaciones, ¿verdad? Que hay en algunas comunidades, pero usted prepárese y compre todo lo que necesita allí y aproveche. También el secretario del DACO, Irán Torres Montalvo, notificó a los consumidores que existen suficientes abastos de agua embotellada, que esa es otra. Que hay que estar bien atento, que no se manden con los precios en agua embotellada, que cae dentro de este renglón de la congelación de precios. Así que ojo con eso también. Está también esa situación. Había también por ahí circulando en las redes sociales, que eso ya se ha convertido en un mal que nos aqueja todos los días, de noticias falsas que decían que iba a haber carencia de agua embotellada, y eso no es cierto. ¿Ok? No hay ninguna crisis de la agua embotellada, ¿ok? Pero a veces en redes sociales está saliendo esa información. Y siguiendo con ese tema de redes sociales y las mentiras que ponen en esa plataforma, están ahí haciendo pues que modelos europeos, modelos canadienses, modelos americanos en esto de la temporada de huracanes, está que para formarse un sistema atmosférico la semana que viene, y que viene para el Caribe, y todos esos ensembles vienen para acá, todo eso espagueti, como le llamo yo, que vienen para acá. Mire, señores, el Centro Nacional de Huracanes, que es el que uno tiene que tomar de referencia, informa que los próximos 7 días no hay desarrollo ciclónico en el Atlántico. Hay unas ondas tropicales que esperamos que nos toque algo, ¿verdad?, de esa lluvia. Pero no hay desarrollo ciclónico. Y, ¿verdad? No quiero ser, yo no soy experto en la materia, pero por lo menos lo que estamos observando es que el niño está causando de que no hayan esos desarrollos de estas ondas tropicales por el momento. Así que, tranquilo y tranquila, por el momento no hay actividad ciclónica en el Atlántico. Para aclaración, ¿verdad?, de lo que sale por ahí en redes sociales y que causa mucho estrés a la gente, porque pues causa que pues lamentablemente, y la gente lo malo que tenemos hoy día es que ven eso y lo comparten y piensan que pues están haciendo un bien, y lo que están es causando problemas, desasosiego. Por eso siga por ejemplo la cumbre, la siga en las redes sociales, porque todo lo que sale en nuestras plataformas está corroborado, está verificado, y siempre estamos llevando toda esa información correcta. Así que tengan eso en consideración también. Hay una nota por aquí que me están comentando sobre la situación de la unidad 6 de Costa Sur, que ayer nuevamente pues tuvo problemas con generación en esa planta. Y hubo, ¿verdad?, lo que le llama a Luma ahora, relevos de carga. Pues ahora mismo esa unidad, por lo menos, ¿verdad?, la última información que tenemos es que no había suficiente para cubrir la demanda proyectada durante el pico de consumo de la tarde y la noche. Genera explicó que la unidad 6 de la central Costa Sur logró entrar en operación este pasado miércoles tras casi 3 semanas de reparación, pero salió de servicio de forma abrupta al aumentar la carga. Así que se fue a protección, por decirlo de esa manera.
El personal técnico trabajó con la recopilación y que comenzara, ¿verdad?, el sistema a funcionar nuevamente. Asimismo, la unidad 5 permanece fuera de servicio de Costa Sur de manera preventiva mientras se contemplan completaban las pruebas necesarias para el arranque y retorno seguro. Por lo menos lo que tenemos en, ¿verdad?, en redacción a esta hora de la mañana es que es, ya entraba a operación y que había ya servicio de energía eléctrica en los relevos de carga que habían hecho en algunos sectores de Puerto Rico. Así que eso es lo que tenemos al momento. Ayer hablamos de un salidero que estaba en Morovis, en el sector salidero en Buenavista. Me informaron a través de Robertito, ¿verdad?, y otras distinguidas personas que me escribieron de que personal de acueducto iba a reparar eso. No, los residentes de esa área de Buenavista de Morovis, me gustaría saber si ya lo repararon el salidero. Sí, me dijeron, sí, ok, muy bien, excelente. Ya lo repararon. Así que importante, ¿verdad?, esa nota. Pero los muchachos de acueducto, tengo aquí otro salidero más. Y no es la, y nosotros lo venimos mencionando. Mire que llevamos más de una semana mencionándolo. Y lo tengo aquí, que me lo enviaron, una foto de la carretera 569, muy cerca del kilómetro 3. Esto es en ruta a Orocovis. Y ya mismo lo vamos a publicar en nuestras redes sociales. Otro salidero más. Así que, festival de salideros lo que hay en Puerto Rico, ¿verdad?, en nuestras calles. Y si usted ve algún salidero, rapidito, comuníquese con nosotros a través de Cumbre, ¿verdad?, 867-1470, o nos envía a través de esta situación, ¿verdad?, de en las redes sociales, o el 787-415-50. Nos puede escribir por ahí y con mucho gusto le damos seguimiento. Vamos a una pequeña pausa. Hoy excusamos al licenciado Avilés en la sección legal. No va a poder estar hoy jueves ni el próximo jueves. Así que lo excusamos, ¿verdad? Por motivos profesionales no va a poder estar en el día de hoy ni el próximo jueves. Así que pendiente, ¿verdad?, con el próxima semana el regreso del licenciado Avilés los jueves a la sección legal. Vamos a una pequeña pausa y retornamos por la mañana.

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Bueno, y continuamos con mucho más aquí en su programa Por la Mañana. Gracias por estar con nosotros. Sí, estamos en vivo por Cumbre y todas sus plataformas digitales. En este caso, el Facebook Live también nos puede seguir en vivo en esta mañana. Les saludo a Margarita Rivas, que nos da los buenos días aquí en el Facebook Live. Y pues gracias, ¿verdad?, por las palabras. Desde Springfield nos está escribiendo por aquí. Elizabeth Cruz también nos da los buenos días.

servicio. La Federación de Transportistas Escolares confirmó que iniciará el servicio de transporte, o ya inició, con la firma de contratos, y recibieron parte de los desembolsos adeudados por el Departamento de Educación, asegurando que el traslado de los niños y jóvenes, que son aproximadamente 30,000. Así que enhorabuena, ojalá que le paguen todo el dinero que le tengan adeudado, pero aparentemente recibieron por lo menos algo para ponerse al día, aunque faltan por pagarle, ¿verdad?, a los transportistas. Así que ojalá, ¿verdad?, que eso pueda llevarse a cabo. Bueno, otra nota que tenemos por aquí, allá en Villalba va a haber una interrupción de servicio eléctrico programada por Luma, que va a estar afectando el municipio hoy jueves. Va a estar, ¿verdad?, durante horas del día sin el servicio de energía eléctrica. Así que en el caso de Villalba va a haber algunas escuelas que van a estar recibiendo a los estudiantes durante las primeras 3 horas de la jornada escolar. Así que ya lo saben los padres, ¿verdad?, de los jóvenes en Villalba, pues tienen que estar pendientes a las escuelas el horario, debido a que pues está esa situación de servicio de luz que no va a estar durante el día de hoy, porque van a estar haciendo unos trabajos en ese municipio. Y pues eso le sugerimos, ¿verdad?, que estén pendientes a esa situación. Por aquí, mira, me enviaron aquí un mensaje, ¿verdad?, de El Petróleo, y que ya se ven estaciones de gasolina en 97 centavos. Sí, ya mismo hablamos de eso, porque hay buenas noticias con el petróleo, así que pendientes a eso, que vamos a hablar ya mismo. Por otro lado, me están también mencionando que, o hemos buscado información al respecto sobre los embalses y cómo están los metros del suministro de agua potable en estos embalses. En el caso de Villalba, que es Tuabaca, Vaca, que es uno de los más grandes, pues este embalse pues no ha entrado todavía, pero en el área de observación, pero sí hay que estar atentos, porque en cualquier momento pues puede entrar en esa área, ¿verdad?, en el lago Tuabaca en Villalba, que está en seguridad. Por lo menos dice aquí Acueducto Actualizado que tiene 0.02 metros de descenso. Ahora mismo está con 147.67 metros. Y pues ha continuado, ¿verdad?, bajando. Está en el área de seguridad, pero si no llueve fuertemente para las cuencas de este lago en el área de Villalba y Cuamo, pues estará llegando a observación en los próximos días. Eso en el caso de Tuabaca. Y en el caso de, vamos por aquí rapidito, Matrullas de Orocovis, pues que también se suplen, ¿verdad?, de esa zona, y que también tenemos, y que son de la Autoridad de Energía Eléctrica, estos son de la Autoridad de Energía Eléctrica, pues de 732.9 metros aumentó 0.1 metro. Subió el lago Matrulla. Esto en la jurisdicción de Orocovis. Así que algunos están descendiendo y otros van aumentando bien poco, pero pues por lo menos, ¿verdad?, aumentan un poquito eso. Bueno, también me dicen por aquí, ¿verdad?, que enviando saludos aquí a los estudiantes de las escuelas. Sí, aquí está Esteban, ¿verdad?, que me envía por aquí. Vamos a ver, tengo por aquí. Bueno, vamos a ver otra nota que tengo por aquí. Robertito me envía que están desenganchando compañías privadas contratadas por Luma en la carretera 149. Así que tengan mucha precaución con los que van por esa carretera 149.

19 de Ciales, que están con esa situación de desganche. Tienen que estar pendientes a eso también. Me dicen del Salidero, la 569, que es verdad, que están botando miles de galones de agua potable. Hay un chat, dice por aquí, un seguidor que nos envía mensaje. Bueno, lo estamos mencionando desde hace tiempo, pero bueno, vamos a ver. Hay un accidente que se reporta en el expreso, dice aquí, Bayamón hacia San Juan. Se está reportando un accidente de tránsito hace unos minutos. Policía de Puerto Rico y Manejo de Emergencia está en el área. Me escribieron aquí, ¿verdad? Un choque en esta mañana en esa zona. Y ya usted sabe, se forma el tapón. Así que busque rutas alternas, dirección de Bayamón a San Juan. Por ahora no tengo el kilómetro de donde está este accidente, pero es dirección de Bayamón a San Juan. Esto debe ser en el expreso de Diego, así que precaución a los que van transitando por esa zona y busquen rutas alternas para que llegue a su destino, y que en el caso del tránsito se está colocando un poquito más denso en algunas áreas en Puerto Rico, especialmente la zona metropolitana de San Juan, que hoy pues amanece un poquito más cargada la situación. Tenemos también un poquito denso en la 152 ahí en Naranjito, eso es la famosa cuesta, Mirador Las Lágrimas en adelante, ahí eso es barrio Cedro Arriba y Cedro Abajo, ya llegando a lo que se conoce la cuesta de Naranjito. Está, ¿verdad?, un poco el tapón a esta hora de la mañana, ¿verdad?, de un poco el tránsito. En Barranquitas, ahora mismo también, hay tapón en varios lugares, específicamente en la carretera 156, antes del desvío, que está la luz, también el desvío de Barranquitas, ¿verdad?, antiguo desvío, también hay tapón, porque pues está el semáforo allí. Y el cerca de la escuela superior de Barranquitas, también en la carretera 719, que esa carretera pasa frente a la Universidad Interamericana de Barranquitas, toda esa zona está con tapón a esta hora. En Villalba, la 149, salida a Juana Díaz, también ahora mismo hay un poco de tapón a esta hora de la mañana. Vamos a movernos un momentito para acá, para el área de Cuamo, en la 14, en ruta hacia el barrio Llanos de Cuamo. También está denso el tránsito a esta hora de la mañana. En Aybonito, que es la 162, cerca, ¿verdad?, de la cruce con la 14, también tenemos en este momento. Orocovi no presenta, ¿verdad?, problemas con el tránsito, ni Morovis por el momento. Vamos al área de Vega Baja, ¿verdad?, la número 2. Hasta el momento no presenta, ¿verdad?, ningún tipo de situación, excepto la intersección con la 149 en Manatí. Eso es, allí en la luz. Siempre, ¿verdad?, se forma un poco de tapón a esta hora de la mañana. Así que vaya a buscar en rutas alternas. Lo demás, ¿verdad?, por el momento no hay mucho tránsito en esta zona. En el área de Ponce, pues los que van para el sur de la isla, específicamente, ¿verdad?, en el casco urbano de Ponce hay un poco de tapón, pero en el Coto Laurel, que siempre se forma, y en la Mercedita no hay hasta el momento ningún caso de esa situación del tránsito pesado en esa zona. Así que ya lo saben, mis amigos y amigas que van rumbo a su trabajo o regresan, están regresando, ¿verdad?, de las labores durante horas de la madrugada. Ya mismito, Robertito, te envío la información, ¿verdad?, para beneficio de ese salidero que hay en la carretera. Hay varios salideros, hay dos. Hay dos en la carretera 569, pero el que estamos hablando es muy cerca de lo que era la entrada del Hogar Crea en Orocovis. Así que vaya a Acueducto, vayan por allí, verifique hoy. Hay un charco allí, se ve. Está la carretera bien seca y entonces se ve ese charco en esa zona, y es importante, ¿verdad?, que se siguen estos salideros porque estamos en sequía.
Bueno, si usted jugó la lotería tradicional en el día de hoy, para el día de hoy, pues sepa, mire que está el sorteo 326, el sorteo 326 de la lotería tradicional. Y hasta el momento, busqué su cantito, que toda, pero hasta ahora no ha salido nada, pero téngalo ahí a la mano, porque hoy hay los primeros 6 premios, ¿verdad? Los estaremos dando aquí en la emisora durante la mañana, los primeros 6 premios de la lotería tradicional, y hasta el momento no ha salido nada. Pausamos brevemente y retornamos con mucho más, así que quédese aquí en Por la Mañana.

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5: Bueno, continuamos en vivo aquí en su programa Por la Mañana. Estamos Kevin Rosado y este servidor Julito García en vivo llevándoles todas las noticias más importantes. Tenemos una llamada, ¿verdad? En el Ciudadano Reporta. Vamos a ver quién tengo en línea telefónica por aquí. Buenos días.
6: Sí, buenos días.
7: ¿Con quién hablo?
6: Con la señora Colón de Cle Carmen del barrio Pecha de Morovis.
7: Dígame,
6: ¿qué? Es que llevamos ya 10 días hoy consecutivamente sin el servicio de agua. No sé qué es lo que está pasando, pues. Si alguien nos está escuchando, a ver qué solucionen este problema, porque ya es mucho.
7: ¿Me dijo qué sector específicamente?
6: El barrio Pecha, sector Las Reijanes.
7: Ok, eso es, ¿qué carretera es?
6: La 155.
7: ¿Y el kilómetro?
6: 34.
7: El 34. La 155, barrio Pecha.
6: Sí, sector Las Reijanes.
7: Sí, pero me imagino que casi todo el barrio, ¿verdad? Porque si usted...
6: No todo el barrio de Pecha recibe agua. Uh-huh. Sino solamente la parte de Arreijales nada más.
7: Ok. Muy bien, pues nada, vamos a ver si acueducto... ¿Y cuántos días lleva sin agua?
6: Hoy 10 días.
7: 10 días. ¿Y llamó el municipio para que le lleven agua o no?
6: No, todavía no se ha hecho la gestión para allá.
7: Ah, pues hágalo, ¿verdad? Para que entonces le lleven el camión cisterna en lo que llega a acueducto y repara la situación, porque vamos a ver. Eso es, no es agua de comunidad, ¿verdad? Es de acueducto.
6: Sí, eso es de un pozo hincado.
7: ¿Pero es de comunidad?
6: Sí.
7: Ah, bueno, pues no es acueducto entonces, es de la comunidad. Así que, pues, el que esté encargado, ¿verdad?, de ese pozo, pues, verificar, a ver, ¿no se ha comunicado con ellos, con la junta o con el encargado?
6: No, ayer mismo yo llamé, estuve 35 minutos en la llamada y nada que me contestaron.
7: Bueno, pues nada, muchas gracias por la llamada.
6: ¿Cómo? Ok, gracias. Bien. A usted, bonito día.
7: Bien, gracias.
5: Bueno. Pueden comunicarse para situaciones así en la comunidad, 787-867-1470, que está disponible en este momento. Vamos a ver otra nota, ¿verdad?, que nos llega. Vamos a una ráfaga deportiva, ¿verdad?, de las notas de deportes que siguen llegando a nuestra redacción en esta mañana. Y tenemos por aquí rapidito, sobre todo, el Centroamericanos en Santo Domingo 2026, que se está dando en este momento. la delegación de Puerto Rico hasta el momento ha cosechado 88 medallas. La meta es tener 100. Así que quedan todavía varios eventos que, de marchar todo bien, pues quizás tengamos ese récord de 100 medallas. Vamos a ver si se cumple. Pero van 88 medallas. Tenemos hasta el momento en los centroamericanos 23 de oro, 28 de plata y 37 de bronce. Así que en diferentes disciplinas, ¿verdad?, que se han estado llevando en los centroamericanos Santo Domingo 2026. Y pues la delegación de Puerto Rico, como dije, está cosechando 88 medallas. Enhorabuena, ¿verdad?, por los boricuas, y esperamos que lleguen a las 100 de esta jornada de los centroamericanos. Bueno, así fue la ráfaga deportiva a esta hora de la mañana. Lo más importante, ¿verdad?, que estábamos con la en caso de los centroamericanos. Bueno, vamos por aquí a mencionar otra nota de interés, y volvemos a los fraudes. Esto siempre, todas las semanas hay algo nuevo. Mire, ahora nos llegó información, y me lo dijo, ¿verdad?, una dama, que le hicieron una llamada, y esa llamada es para, increíblemente, para pedir información sobre planes médicos. Y los planes médicos, ¿verdad?, si hacen su campaña de publicidad y siempre pues hacen su acercamiento, pero de pedirle seguro social, de dame toda la información, de todo. Mire, el adulto mayor que me escucha, tenga cuidado, no se confíe. Mi sugerencia, primero, hable con el médico de cabecera, cuáles son los planes médicos que acepta, si usted va a hacer algún cambio, ¿ve? Si no va a hacer ningún cambio, pues nada, ignore esas llamadas, porque creo que están haciendo también ese tipo de llamadas a adultos mayores pidiendo hasta seguro social, y eso, pues, ¿verdad? Cuidado, cuando ponen eso hay que estar, miren, alerta, no le haga caso. Me dicen que se reportó o se reparó de parte de la AAA un salidero en el barrio Asomante de Aibonito, en la carretera 723. Había, ¿verdad?, una situación de una reparación y fue reparado. Muy bien, qué bueno. Enhorabuena, ¿verdad?, por esa zona. Si todos los salideros, todo este tipo de situaciones, ¿verdad?, en medio de la sequía, hay que trabajarla lo más pronto posible para que pues no se, pues, no hayan esta crisis que estamos teniendo. Y volvemos. Yo entiendo, ¿verdad?, que hay mucha gente en otras áreas de Puerto Rico que no tienen agua. Y es triste. Y mire, mucha gente dice, prefiero tener el no tener luz que tener agua. El no tener agua. Pero acá en la isla, como le llaman, ¿verdad?, fuera de la zona metro, dicen la isla. Aquí hay comunidades que están sin agua todos los días. Y a veces, mire, ahí en Morovi, como acá hace un momento nos llamaron de allá de Barrio Pecha, 11 días, imagínense. Y eso es diario, eso no es de ahora, eso es de año también. Diferentes comunidades que estaban sin agua, que han estado sin agua históricamente, con problemas. Bueno, ahora está más notorio, pues obviamente por la situación de la sequía, pero como tocó en el área metro, pues entonces más las noticias son más acerca de eso, y pues es lamentable, ¿verdad? Porque a mí no me gusta que nadie esté sin agua, pero tenemos que ser conscientes de que esto es un problema de todo el archipiélago de todo el archipiélago, hasta allá en Vieques y Culebra también. Bueno, hay un tapón, me dicen aquí, hay un tapón heavy en el área de Río Hondo, de Bayamón a el área de San Juan, en el expreso 22. Ahora mismo un tremendo tapón, me dicen aquí. Están allí mismo ahora, en medio de este tapón, algunos conocidos que vienen de acá de la zona, están allí ahora mismo, y tienen que vestirse de paciencia porque cayeron en el embudo de este tapón. en la zona metropolitana, especialmente en el Expreso 22 hacia San Juan, en el área de Río Hondo. Así que busque rutas alternas porque está el taponcito bien bueno en esa zona. Así que busque rutas alternas. Puede usar la número 2. Nos envían por aquí una foto de ese tapón en esta mañana. Aparentemente aquí vemos que es un como una un vehículo, ¿verdad? Parecido, ¿verdad? Una Tacoma o algo así, que chocó y está pues en el medio de esta vía de rodaje. Así que busque rutas alternas. Sí, Robertito, eso es así. Ya vamos a ver. De las medallas, ¿verdad?, que hay allá en el área de los centroamericanos, se está dando en Puerto Rico. Vamos al resumen sísmico. ¿Qué ha pasado con los temblores? Mire, el más reciente ocurrió en el área de Arecibo, al norte de Arecibo, a las 10:26 de la noche, de 2.7. En el área de Guánica también han ocurrido temblores. En este caso tenemos por aquí reporte de 3.10. Y hay uno al noroeste de Aguadilla, en lo que se conoce como el Cañón de la Mona, de 3.14. Eso es ese de 3.14 ocurrió a las 7:46 de la noche de ayer. Esta mañana, afortunadamente, por el momento no ha habido ningún movimiento telúrico. ¿Verdad? Esta mañana. Así que importante esa situación. Vamos al petróleo. Sí, mire, hoy el West Texas Intermedia amanece con $76.96, pero hay una información que posiblemente durante el día de hoy el precio del petróleo esté llegando a los $74. O sea que va a bajar $2 aproximadamente durante el día. Eso es lo que, si no hay algún cambio, ¿verdad?, en el aspecto geopolítico que afecte ese precio. ¿Qué quiere decir? Pues que va a seguir bajando el precio de la gasolina. Ahora en este momento está en $76.96, pero repito, va a información de, ¿verdad?, que de los que estamos siguiendo, página que estamos siguiendo de información del petróleo, indican, especuladores indican que va a bajar a $2 menos, que estarían en los $74, que sería excelente noticias para nuestra economía. Miren, las gasolineras independientes, las Indy, tenemos por aquí que la regular está en 93 centavos, la regular, la premium en 1.7 y el diésel en 1.16. Esas son en las independientes. En las de marca estamos viendo la más cara en 99 centavos la regular, 1.16 la premium y 1.27 el diésel. Está fluctuando, mire, hay estaciones de marca que están en 97, 96 la regular, 94, pero la más cara que estamos observando está en 99 centavos. Ya está menos del dólar en la regular, así que yo la he visto en 1.1. Me imagino que durante el día de hoy muchas de las estaciones, ¿verdad?, que ya van trayendo nuevo inventario en la gasolina, pues baje un poco más. Así que confiamos que sí, que ya para el fin de semana, si no hay ningún cambio, si no tiran un petardo allá en el Medio Oriente, porque sí, porque hasta con un petardito que tienen, olvídense que se rápido sube la gasolina, pues esperamos que no esté, que no sea así, y que al menos baje, ¿verdad?, el precio del petróleo mucho más. Así que confiamos en eso. Vamos a mencionar por aquí, en la lotería tradicional no ha salido nada todavía, así que pendiente, que tan pronto lleguen los números de la lotería los estaremos llevando aquí con buena programación, buena música que vamos a tener la mañana, y usted pues pueda compartir con nosotros los números de la lotería, ¿verdad?, que salen en la lotería tradicional. Y tenemos por aquí que hubo otro boletito del Powerball, cayó en Puerto Rico un premio nada más y nada menos que si a mí me llega a caer un premio, yo no he jugado, o sea, por si acaso, pero si me llega a caer un premio de 50,000, ah, Kevin. Oh, no para la cisterna ni para un montón de cosas. Ah, para la gasolina y ponernos al día y muchas cosas. 50,000 cayó en el más reciente sorteo del Powerball con la modalidad del doble play. Así que, pero el Powerball sigue acumulando muchos chavos. Mire, ahora mismo el próximo sorteo va a tener nada más y nada menos en el Powerball de 856 millones de dólares. Ah, imagínese usted. Entonces, con la opción de cobro en efectivo estimada en 372 millones, ¿sabes? Que si lo quieres ahí inmediato, no te van a dar los 856 millones, porque ven, te quita un montón de chavos, pero te dan 372 millones. Ah, ¿qué tú crees? ¿Dará para algo eso? ¡Wow! Así que, bueno, hay mucha gente que está por ahí tirándole al Powerball automática. Pues mire, tírele una por si acaso. Quizás no se lleve el Powerball completo, pero se gane como este ganador. No dice en qué localidad fue, pero fue en la noche del miércoles. Ayer miércoles cayó otro Powerball de 50,000. Uy. Dicen por aquí que con 50,000 pesos da para... Ah, a pagar un montón de cosas. Ah, bueno, vamos a ver. Tengo por acá que me están diciendo que si salió algo de la lotería, lo acabo de mencionar ahora. No hay nada en la lotería tradicional. Por favor, todavía no ha salido nada. Ya mismo, con paciencia, vamos a ver si sale algo. En los primeros 6 premios no han salido nada. Vamos ahora con, para aquellos, ¿verdad?, que jugaron la lotería electrónica y no escucharon en la primera hora los números ganadores de ayer, me lo va a repetir Kevin ahora, el mensaje de Cumbrito, y seguimos con mucho más, aquí en Por la Mañana.
8: Ahora, los números ganadores de la lotería electrónica.
9: En el Pega 2 tenemos el número 90, lo que es el Pega 3, el 476 y el Pega 4, 3807 con el bolo rojo número 8. En el sorteo regular de la noche, el Pega 2, el número 29, Pega 3, el 202 y el Pega 4, 4738 con el bolo rojo número 5. En la loto tenemos el número 5, 6, 11, 12, 18 y el número 1. En la revancha tenemos el número 6, el 9, 12, 20, 34 y el número 7 con el multiplicador número 5. En el Powerball tenemos el 14, 20, 59, 60, 61 y el bolo rojo número 25. Double Play el 6, 33, 54, 63, 66 y el bolo rojo número 18 con el Power Play número 2.

0: Hola, esta reflexión se llama Amor Propio. Trátate a ti mismo con la misma amabilidad con la que tratas a tu mejor amigo. Háblate bonito, reconoce tu esfuerzo y celebra tus logros. Te mereces lo mejor. Y recuerda que te lo dice tu amigo Cumbrito por aquí por Cumbre 1470 AM.
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Muy buenos días, amigos que nos escuchan. Hoy jueves ya estoy activo por Cumbre 1470M y 106.3 FM. Les habla Kevin Rosado y estoy listo para acompañarte en tu camino al trabajo y llevarte lo más reciente en información. Así que comenzamos y arrancamos por la mañana.

gobernadora de Puerto Rico anuncia racionamiento de agua por fuerte sequía. La gobernadora Jennifer González Colón anunció la activación de la primera fase de un plan de racionamiento de agua potable que comenzará a regir este viernes a las 6 de la mañana. La medida responde a una severa sequía que afecta al país y al deterioro acelerado de los niveles en el embalse Carraízo, la principal fuente de abasto para la zona metropolitana. Las interrupciones en el suministro se realizarán en ciclos de 48 horas, aunque inicialmente se consideraron cortes de 24 horas, el esquema se modificó a petición de los alcaldes para facilitar la logística de distribución mediante camiones cisternas y la instalación de tanques en los sectores impactados. El plan abarcará a comunidades de San Juan, Carolina, Trujillo Alto, Canóvanas, Loíza, Curabo y Juncos. No obstante, las autoridades aclararon que la medida no aplicará a la totalidad de estos municipios, sino exclusivamente a los barrios y sectores que se abastecen de Carraízo. Aquellas zonas conectadas al supertubo u otras fuentes continuarán con servicio regular, por lo que se exhortó a la ciudadanía a evitar el almacenamiento innecesario. La duración de este plan dependerá de las condiciones del tiempo y del comportamiento de la sequía. El embalse de Carraízo registró el martes un nivel de 37.74 metros, mostrando una baja de 8 centímetros respecto al día anterior, mientras el Servicio Nacional de Meteorología pronostica escasas lluvias para las próximas semanas. González Colón advirtió que la reducción en los niveles de otros embalses es rápida y no descartó que las interrupciones se extiendan a otras zonas del país. La decisión de iniciar el racionamiento se aceleró tras una avería registrada el pasado sábado en las compuertas de Carraízo, la cual requirió la intervención de buzos especializados y se solucionó el domingo por la tarde. Esta falla desestabilizó el sistema de Cupey, dejando a varios sectores con bajas presiones o sin servicio. La mandataria tildó de grave error que la autoridad de acueductos y alcantarillados no informara oportunamente a la población sobre dicha avería. Sobre la recuperación del servicio, la corporación pública indicó que el proceso ha sido lento debido a la falta de agua suficiente en el sistema para llenar los tanques. Por su parte, la Administración Municipal de San Juan criticó la gestión operacional y la comunicación de la corporación oficial. Para atender la contingencia, el Ejecutivo solicitó autorización a la Junta de Supervisión Fiscal con el fin de utilizar el Fondo de Reserva de Emergencia para cubrir gastos de acarreo de agua, suministrados y la activación de la Guardia Nacional. A la par, el Departamento de Asuntos del Consumidor fiscalizará y congelará los precios de cisternas y tanques, mientras diversas agencias coordinarán la asistencia en residenciales públicos y ejidas. Pese a este panorama, el gobierno confirmó el inicio de clases que se mantiene según lo programado. Entre tanto, ciudadanos de varios municipios se manifestaron recientemente en la capital para exigir soluciones permanentes ante interrupciones en el servicio que, según denuncian, enfrentan hace más de un año. La Autoridad de Acueductos y Alcantarillados publicó el calendario y la lista detallada de los sectores bajo racionamiento. Alcalde de San Juan exige transparencia a la AAA ante nuevo racionamiento. Ante el anuncio del racionamiento de agua de 48 horas, a partir del viernes, el alcalde de San Juan, Miguel Romero Lugo, aseguró que la crisis con el suministro de agua no es el problema nuevo para la capital, donde miles de residentes ya sufren constantes interrupciones y bajas presiones.
El Ejecutivo Municipal exigió a la Autoridad de Acueductos y Alcantarillados que brinde con urgencia un desglose completo y transparente sobre los sectores, la cantidad de clientes y los horarios exactos que se verán impactados, señalando que cualquier plan de racionamiento debe tomar en cuenta las comunidades que llevan más de un año sufriendo esta falla de forma desproporcionada. La medida programada entrará en vigor mientras el embalse de Carraízo permanece en nivel de ajuste operacional, al que se suma también el embalse de Sidra. A pesar del anuncio del gobierno central y de la dirección ejecutiva de la AAA, las autoridades no precisaron el número total de abonados afectados. Ante esta falta de datos, el municipio de San Juan mantiene activa la primera fase de su plan de emergencia para canalizar las necesidades de las poblaciones más vulnerables en instalaciones críticas. Romero Lugo enfatizó que tan pronto la AAA suministre la información operacional, se anunciarán medidas adicionales de asistencia. En otras noticias, hospitales activan planes de emergencia y garantizan servicios ante la sequía. Las instituciones de salud en Puerto Rico ya han activado sus planes de emergencia y continuidad operacional ante la posibilidad de una declaración de sequía en la isla. Así lo confirmó la presidenta del Colegio de Administradores de Servicios de Salud, la licenciada Tania Conde Sterling, quien envió un mensaje de tranquilidad a la población al asegurar que los centros sanitarios están preparados para mantener la atención médica de forma segura e ininterrumpida. Conde Sterling enfatizó que la administración hospitalaria opera bajo estrictos requisitos legales, reglamentos del Departamento de Salud y la Ley de Facilidades de Salud, por lo que este tipo de escenario se gestiona mediante protocolos previamente probados y no de manera improvisada. Como parte de las medidas de contingencia, las instituciones han comenzado la revisión de sus sistemas de bombeo y distribución, la capacidad de almacenamiento en cisternas, los inventarios de suministros críticos y las estrategias para un uso responsable del agua. La disponibilidad constante del recurso hídrico resulta fundamental para el funcionamiento diario de áreas prioritarias como salas de emergencia, quirófanos, unidades de cuidado intensivo, centros de diálisis, laboratorios, procesos de esterilización, higiene y preparación de alimentos. Estas acciones preventivas aplican a la totalidad de las facilidades licenciadas en el país, incluyendo hospitales, centros de diagnóstico y tratamiento, hospicios, agencias de salud en el hogar y centros de cirugía ambulatoria. La gerencia del Colegio de Administradores de Servicios de Salud reiteró que mantiene una comunicación y coordinación directa con el secretario de Salud, el doctor Víctor Ramos, al tiempo que se unió al llamado de la gobernadora Jennifer González para que la ciudadanía utilice el agua de forma responsable, prepare sus hogares y se mantenga informada por los canales oficiales. En otras notas, exigen declarar estado de emergencia y asignar 300 millones por sequía. Ante la severa sequía que afecta a Puerto Rico, el presidente de la Comisión del Gobierno de la Cámara de Representantes, Víctor Párez Otero, hizo un llamado urgente a la Junta de Supervisión y Administración Financiera para que declare formalmente un estado de emergencia de agua en la isla. El legislador reclamó acceso inmediato a un fondo de 300 millones de dólares para mitigar los efectos de este fenómeno atmosférico y atender los graves problemas en la infraestructura hídrica del país. Según detalló Párez Otero, la frecuencia de las sequías
se ha duplicado durante las últimas dos décadas en comparación con los 40 años anteriores. Además, las estadísticas revelan que el pasado mes de julio se convirtió en el más seco registrado en los últimos 128 años. La asignación económica solicitada se utilizaría para reparar salideros con carácter de urgencia, adquirir equipo especializado, comprar cisternas para escuelas y ejidas, garantizar el acarreo de agua potable e impulsar medidas adicionales como la siembra de nubes. El representante señaló que la red de agua en la isla resulta obsoleta para las necesidades actuales, destacando que las tuberías tienen un promedio de antigüedad superior a los 73 años en comparación con el promedio de 12 años en los estados continentales. Al estar soterrada, esta infraestructura dificulta el monitoreo de su integridad, por lo que el legislador insistió en que la Junta debe actuar de inmediato para proveer las herramientas necesarias que permitan responder a las necesidades de la población. Educación se declara lista para el inicio de clases ante inminente racionamiento. El Departamento de Educación de Puerto Rico se declara listo para dar inicio al nuevo año escolar 2026-2027, cuando se espera el regreso de 223.334 estudiantes a las 846 escuelas públicas del país. No obstante, la apertura se da en medio de dos desafíos principales: alrededor de 80 vacantes de maestros por llenar y un plan de racionamiento de agua que comienza el viernes. La principal preocupación se concentra en cerca de 200 planteles ubicados en los municipios de San Juan, Trujillo Alto, Canóvanas, Carolina, Gurabo y Juncos, los cuales se suplen del embalse Carraízo en Trujillo Alto. La bajada en los niveles del embalse mantienen en alerta a las autoridades, especialmente porque aproximadamente una cuarta parte de estas escuelas, cerca de 50 planteles, aún no cuentan con cisternas de agua instaladas. Ante este panorama, el secretario de Educación, Eliezer Ramos Párez, aseguró que la prioridad de la agencia es atender a estas comunidades escolares. Según explicó el titular, la Oficina para el Mejoramiento de las Escuelas Públicas trabaja en la compra e instalación de los equipos necesarios, además de inspeccionar el 75% de los planteles que ya disponen de tanques para garantizar su correcto funcionamiento. Ramos Párez enfatizó: "Nuestra misión es que no haya ningún tipo de interrupción, que los días lectivos se puedan respetar y estamos listos para eso". Para mitigar el impacto en caso de que se concrete el racionamiento, la agencia traza rutas de abastecimiento de agua y ha exhortado a los docentes a mantener al día los planes de emergencia, los cuales contemplan desde horarios reducidos hasta la educación a distancia. Paralelamente, la gobernadora Jennifer González Colón sostendrá reuniones con el Comité de Sequía y los alcaldes de los municipios afectados para definir las medidas a tomar. Por otra parte, la matrícula escolar de este año registra un descenso de 7.600 alumnos en comparación con el periodo previo. En cuanto a las cerca de 80 vacantes docentes pendientes en una plantilla de 25.000 maestros, el secretario indicó que responden a plazas de difícil reclutamiento como educación especial y el sistema Montessori, un escenario que calificó como habitual debido a renuncias imprevistas. Finalmente, el departamento destacó el avance del programa de educación bilingüe, al cual ya se han integrado 119 escuelas en 55 municipios, beneficiando a más de 15.000 estudiantes mediante un método gradual de enseñanza en inglés y español. En otras noticias, Educación confirma millonarios recortes en mantenimiento y seguridad escolar
El Departamento de Educación enfrenta un escenario complejo tras confirmarse recortes significativos en sus partidas de mantenimiento y seguridad escolar. Esta reducción ocurre en momento en que la agencia asume un presupuesto consolidado de $4,000 millones en comparación con los $5,200 millones del año fiscal anterior. Esta diferencia obedece a la liquidación final de los fondos federales de la pandemia. El secretario de la agencia, Eliezer Ramos Párez, reconoció que las partidas de mantenimiento y seguridad han sufrido recortes paulatinos. En el caso del mantenimiento escolar, la asignación cayó de $71 millones hace 2 años a $53 millones el año pasado y se redujo a $28 millones para el ciclo actual, lo que representa una pérdida superior al 60%. En el área de seguridad, la reducción asciende a $11 millones de un año a otro. Ante esta situación, el funcionario explicó que se diseña una fórmula para distribuir los recursos disponibles entre todos los planteles, tomando en cuenta el tamaño de la infraestructura, la matrícula y las necesidades particulares. Aunque no precisó la cantidad exacta que asignarán a cada centro, aseguró que todas las escuelas contarán con algún nivel de personal o recurso. Ramos Párez indicó que advirtió sobre estas insuficiencias ante la Asamblea Legislativa y la Junta de Supervisión Fiscal, organismo que finalmente certificó el presupuesto con las reducciones. Por otra parte, el secretario abordó los retos en las áreas de educación especial y transportación escolar, aunque la Junta de Supervisión Fiscal aprobó una reprogramación de fondos el 30 de junio. Para atender pagos pendientes, los desembolsos enfrentan retrasos debido a problemas con el sistema financiero ERP del gobierno. Esta situación preocupa a los transportistas escolares, quienes atienden a más de 30,000 estudiantes con un costo anual de $130 millones, y advirtieron que no firmarán los nuevos contratos hasta recibir las sumas adeudadas. Ramos Párez enfatizó que los servicios a los estudiantes responden a obligaciones legales que deben cumplirse y reafirmó la meta de que todos los servicios estén disponibles para el inicio del curso escolar. En otras notas, Tribunal Federal anula la ley de Puerto Rico contra las noticias falsas. En el ámbito judicial, el Tribunal de Apelaciones del Primer Circuito de los Estados Unidos emitió una decisión unánime al anular la ley de Puerto Rico aprobada en 2020 que buscaba sancionar las denominadas noticias falsas. El tribunal concluyó que la medida representa una regulación inconstitucional basada en el contenido, afectando de manera directa la libertad de expresión protegida por la Primera Enmienda. Esta legislación convertirá el delito la transmisión a sabiendas de información falsa sobre cualquier tema cuando provocara un riesgo inminente a la salud, la seguridad o la propiedad, así como la emisión deliberada de falsas alarmas ante emergencias. Quienes incumplieran la norma se exponían a penas de hasta 3 años de cárcel y multas de hasta $5,000. La impugnación legal fue presentada originalmente durante la crisis de salud por el COVID-19 por la Unión Americana de Libertades Civiles en representación de los periodistas independientes Sandra Rodríguez Coto y Rafaeli González Coto. Los comunicadores argumentaron que la normativa amenazaba el ejercicio de la prensa al poder ser utilizada para penalizar reportajes que cuestionaran la versión oficial o perjudicaran la imagen del gobierno durante periodos de emergencia. El fallo ratifica la resolución previa emitida el 31 de marzo de 2023 por el Tribunal del Distrito de los Estados Unidos para el Distrito de Puerto Rico, el cual dictó un orden judicial permanente al considerar que la ley poseía un alcance excesivamente amplio. Según el Tribunal de Apelaciones, la medida carecía de las limitaciones necesarias
presentes en otras leyes de falsas alarmas y abría la puerta a posibles enjuiciamientos politizados afectando áreas que van desde el debate sobre políticas públicas hasta el uso de sátira y el humor. Voceros de la Unión Americana de Libertades Civiles y los periodistas demandantes catalogaron la resolución como una victoria fundamental para la democracia, destacando que el fallo asegura la capacidad de investigar, cuestionar y fiscalizar la labor gubernamental sin temor a represalias, en particular durante situaciones de crisis. En otras noticias, invertirán 2.2 millones en mejoras a calles del Viejo San Juan. La Autoridad de Carreteras y Transportación lidera un proyecto de mejoras a la infraestructura vial en el Viejo San Juan, una inversión estatal de 2.2 millones. Las obras están enfocadas en facilitar el acceso vehicular y la construcción de nuevas aceras en vías clave como la calle Norzagaray, Beneficencia y La Monja, entre otras áreas de la antigua ciudad. Como parte de los trabajos, se contempla la remoción de vegetación, aunque los planes iniciales sufrieron modificaciones. Originalmente se estimaba la tala de 25 árboles de un total de 183 identificados, sin embargo, ajustes al diseño redujeron esa cifra a 12 plantas impactadas, correspondientes a 5 palmas y 7 árboles. Además, dentro del presupuesto total de 2.2 millones, se asignó una partida al Departamento de Recursos Naturales y Ambientales para la siembra de 50 nuevos árboles como medida de mitigación ambiental. En cuanto a alteraciones viales, se eliminará una pequeña isleta triangular cercana a la Casa Rosada para instalar adoquines circulares. Esta modificación ampliará el espacio disponible para que los autobuses grandes y otros vehículos circulen con mayor facilidad. En esa misma zona se removerán arbustos cuya condición representan un riesgo de seguridad, incluyendo especies con troncos podridos o ramas partidas. Las autoridades aclararon que estas labores son independientes de los trabajos de tala en la zona del Paseo de la Princesa. El proyecto cuenta con las autorizaciones del Instituto de Cultura Puertorriqueña y del Servicio Federal de Parques Nacionales. Para proteger el patrimonio histórico, se contará con la presencia constante de un arqueólogo durante las excavaciones de las aceras. La firma desarrolladora JA estará a cargo de la ejecución, que contempla un plazo de entre 6 meses y un año. Tras completar la mitigación de plomo, el contratista avanza en la obtención del permiso único incidental para iniciar las labores sobre el terreno. En otras noticias, buscan sustituir la carrera magisterial por una nueva escala salarial. Una nueva propuesta legislativa busca transformar el sistema de retribución para los educadores en Puerto Rico. Se trata del proyecto de la Cámara 0616, una iniciativa impulsada por el sector magisterial que propone sustituir el mecanismo actual de carrera magisterial por una escala salarial basada directamente en la preparación académica. El objetivo principal de la medida es eliminar la burocracia histórica y agilizar los ajustes salariales para miles de docentes. Actualmente, el salario base mensual de un maestro se sitúa en $2,750. Con la propuesta, al completar estudios graduados, los profesionales recibirán un incremento directo a dicho sueldo base. En el caso de obtener una maestría, se contemplaría un aumento mensual de $1,127, mientras que para quienes concluyan un doctorado, la suma ascendería a $1,227. El texto legislativo también reconoce el progreso académico parcial. Quienes completen 30 créditos o más
a nivel de maestría obtendrán el 50% del ajuste fijado para ese grado. Un porcentaje similar del 50% aplicará para los educadores que acumulen 45 créditos o más en el nivel doctoral.

ley actual. De acuerdo con proyecciones de la Oficina del Presupuesto de la Asamblea Legislativa, el impacto en el presupuesto del Departamento de Educación para el primer año de implementación se estima en $161.3 millones por concepto de ajustes, cifra que se reduce a un costo neto de $144.9 millones al considerar los recaudos por contribuciones sobre ingresos e impuestos sobre ventas y uso. Esta iniciativa no condena ni elimina las deudas pasadas. El Departamento de Educación aún mantiene una deuda acumulada por más de 12 años referente a la carrera magisterial, aunque recientemente se identificaron 90.4 millones dentro de enmiendas presupuestarias para pagar a 5.850 maestros activos e inactivos, con un promedio de $15.000 por docente. Las retribuciones aún no se han desembolsado. Mientras la pieza legislativa continúa bajo evaluación en la Comisión de Educación de la Cámara de Representantes, los sectores magisteriales confían en que la medida avance durante la próxima sesión legislativa. En otras notas, reducen 30 millones a la AAA para reemplazo de equipo tras ajustes presupuestarios. El presupuesto certificado por la Junta de Control Fiscal para la Autoridad de Acueductos y Alcantarillados correspondientes al año fiscal 2026-2027 contempla un recorte superior a los 30 millones en la partida destinada a la renovación y el reemplazo de equipo. Esta reducción disminuye la asignación de este renglón de 71 millones en el periodo anterior a $41 millones en el año fiscal en curso, lo que representa un ajuste exacto de 30 millones. Esta disminución presupuestaria se registra en momentos en que la corporación pública ha enfrentado serias dificultades para garantizar la continuidad del suministro de agua en la zona metropolitana debido a múltiples averías en sus instalaciones y tuberías, incluyendo la infraestructura del superacueducto, situaciones que han provocado protestas ciudadanas tras extenso periodo sin servicio. Dentro de la partida del plan de mejoras de capital, que cuenta con un total de $2.000 millones en renglón enfocado en la calidad, registró una baja de $5 millones, $5 millones cayendo de $12 millones a $7 millones. Sin embargo, otras áreas operacionales experimentaron aumentos significativos. Las asignaciones para reconstrucción y recuperación se elevaron en más de $232 millones. La partida para generadores eléctricos y metros subió de 2.5 a casi 5.6 y los fondos para la flota junto a la tecnología informática alcanzaron los 7.8 millones, superando en 2.1 millón la cifra asignada en el periodo anterior. En términos de financiamiento global para mejoras capitales, la corporación pública refleja un incremento superior a los $395 millones gracias a una mayor disponibilidad de fondos de asistencia federal a través de FEMA, el programa CDBG-DR y asignaciones de mitigación de riesgos. A nivel operatorio, se registraron bajas en gastos de nómina de $200,000 a $863,000 en área operacional y reducciones en consultoría legal y publicidad, mientras que renglones como la compra de agua, combustible y suministros vieron incrementos. Finalmente, las proyecciones anticipan una reducción de 4.8 millones en los ingresos totales de la corporación para el año fiscal en curso, aunque se prevé un aumento de 6.3 millones por concepto de cobros a clientes residenciales y comerciales

la cifra global se verá impactada por una disminución de $1 millón en facturación al gobierno y una merma de $10 millones en transferencias del Fondo de Estabilización de Ingresos. Todo esto coincide con un contexto de sequía, donde el 24.75% de la isla se encuentra en sequía severa, un 36% en sequía moderada y un 21% en condición atípicamente seca.

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investigan carjacking a mano armada ocurrido en la carretera PR-140 en Barceloneta. Agentes de la Policía de Puerto Rico adscritos al distrito de Barceloneta se encuentran investigando un asalto a mano armada bajo la modalidad de carjacking reportado en horas de la noche de ayer en la carretera PR-140, específicamente debajo del puente la PR-22 en dirección hacia la carretera 2. Según el informe preliminar de las autoridades, los hechos ocurrieron cuando la querellante, una mujer de 45 años, se detuvo a orillas de la vía de rodaje a bordo de su vehículo Mitsubishi Nativa color negro del año 2001. En ese momento, un automóvil Toyota Tercel color verde y de cuatro puertas se estacionó cerca del lugar. De dicho vehículo descendieron tres de sus cuatro ocupantes, quienes vestían ropa oscura y portaban armas de fuego. Mediante amenaza e intimidación directa, los asaltantes despojaron a la conductora de su automóvil antes de darse a la fuga. Por fortuna, la víctima resultó ilesa durante el incidente y no sufrió daños físicos. La investigación inicial estuvo a cargo del agente Yachoa Ramos del distrito de Barceloneta. Posteriormente, el caso fue referido a los agentes de la División de Robos del Cuerpo de Investigaciones del área de Arecibo, quienes asumieron las pesquisas para dar con el paradero de los responsables y recuperar el vehículo hurtado.

otras notas, una mujer resulta herida tras sufrir un ataque de perros en Vieques. Autoridades de la Policía de Puerto Rico, adscritos al Distrito Municipal de Vieques, investigan un incidente desgraciado en el que una mujer resultó con heridas de consideración tras ser atacada por un perro. Los hechos ocurrieron a eso de las 12 y 13 de ayer en la calle 3 de la urbanización Lucila Franco, en la Isla Municipio. De acuerdo con la información provista por la querellante, un residente del lugar de 43 años de edad, la situación se desencadenó en momentos en que regresaba a su hogar a pie, inmediatamente después de haber concluido su jornada de trabajo. Al encontrarse justo al frente de su residencia, la perjudicada observó la presencia de varios perros de la raza Pitbull que comenzaron a caminar hacia ella mientras le ladraban. Ante el inminente riesgo, la mujer intentó acelerar el paso para ponerse a salvo. Sin embargo, uno de los canes de pelaje color marrón logró alcanzarla y la mordió en la pierna derecha y en el glúteo derecho, causándole heridas abiertas que requirieron asistencia médica de emergencia. Tras la alerta emitida a los servicios del orden público, paramédicos se movilizaron con rapidez hasta el lugar de los hechos. En la escena, el personal de primera respuesta brindó las atenciones iniciales para estabilizar a la afectada y posteriormente procedió con su traslado hacia las instalaciones del Centro de Diagnóstico y Tratamiento de la localidad, donde fue recibida y atendida por el médico de turno. Como parte de la intervención llevada a cabo por los agentes del distrito de Vieques, se identificó al dueño de los canes, un hombre que reside justamente frente a la vivienda de la persona perjudicada. Las autoridades policíacas procedieron a orientar al ciudadano con relación a la responsabilidad y el protocolo correspondiente ante lo sucedido.

otras noticias, operativo en Vega Baja deja un arrestado con armas, drogas y serpientes. Agentes de la División de Vehículos Hurtados del área de Arecibo, en colaboración con el personal de Bayamón, llevaron a cabo un diligenciamiento del orden de allanamiento en la calle Luis Aguayo Muriel, ubicada en el barrio Sabana de municipio de Vega Baja. Durante la intervención policial fue arrestado un joven de 19 años, identificado como Jeremy Pantoja Fuerte. En el lugar, las autoridades lograron la incautación de un rifle tipo pistol de múltiples calibres, diversos cargadores y municiones de distintos calibres. Asimismo, se confiscó una balanza electrónica y material de parafernalia utilizado para el empaque de sustancias controladas. Entre los hallazgos figuraron además dos serpientes, las cuales quedaron bajo la custodia y manejo del personal del Departamento de Recursos Naturales y Ambientales. Como parte del operativo, las fuerzas del orden ocuparon una motora marca SNEN tipo scooter para fines de investigación. La orden de registro fue expedida por la jueza Lorraine Viaguitrigo del Tribunal de Primera Instancia de Bayamón. El agente Joel Laureano encabeza la pesquisa, mientras que el diligenciamiento estuvo a cargo del agente Iván Santiago, supervisado por el sargento Ángel Sánchez de la sección confidencial, y el teniente Christopher, investigador general del área, estuvo dirigida por el teniente Alex Santiago. El caso será consultado próximamente con la fiscalía para la erradicación formal de los cargos correspondientes ante el Tribunal de la Primera Instancia de Bayamón.

investigan asalto a mano armada contra un motociclista en Gurabo. Agentes del negociado de la Policía de Puerto Rico investigan un asalto a mano armada registrado durante la noche del martes en el municipio de Gurabo. Los hechos se reportaron en la calle 30 del barrio Celada. Según detalló el informe oficial de la oficina de prensa de la policía, la víctima se encontraba en el lugar cuando un individuo armado se le acercó de manera sorpresiva y sin pronunciar palabra lo amenazó con una pistola. Utilizando la fuerza y la intimidación, el asaltante logró despojar al conductor de su vehículo. El vehículo robado fue identificado como una motora marca itálica del año 2000, color gris y con aros amarillos. Afortunadamente, las autoridades confirmaron que el perjudicado resultó ileso durante el incidente y no requirió asistencia médica. El caso fue referido al personal de la División de Robos del Cuerpo de Investigaciones Criminales del área de Caguas, quienes ya asumieron las pesquisas para intentar dar con el paradero del sospechoso.

otras notas, muere peatón de 82 años tras ser atropellado en Ponce. Un trágico accidente de tránsito cobró la vida de un adulto mayor durante la mañana del martes en Ponce. El fatal incidente fue alertado a las autoridades a través de una llamada del sistema de emergencia 911 registrada cerca de las 7:50 de la mañana. Los hechos ocurrieron en la intersección de la avenida Las Américas final con la calle Damasco. La víctima fue identificada por las autoridades como Ernesto Miranda Rivera, de 82 años de edad. Personal paramédico acudió con prontitud a la escena para brindarle los primeros auxilios. Sin embargo, debido a la gravedad del impacto, el octogenario falleció en el mismo lugar mientras recibía la atención médica de emergencia. Por su parte, el conductor del vehículo involucrado en la colisión se detuvo inmediatamente y permaneció en la escena a la llegada de los oficiales. La investigación sobre las circunstancias que provocaron este choque se encuentra en desarrollo bajo la dirección del agente Jorge Rivera, adscrito a la División de Patrullas de Carreteras de Ponce, en coordinación con el fiscal de turno.

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1: En la zona central, el tránsito por la PR-152 y la 155 se mantiene leve. La 167 en Naranjito presenta flujo moderado, mientras que la 149 entre Ciales y Villalba no reporta contratiempos. Hacia el sur, la 52 entre Ponce y Juana Díaz registra un tránsito moderado. Lo que es Santa Isabel, la 153 fluye de manera leve para quienes se dirigen hacia la zona urbana y los accesos principales. En el norte, el flujo por la 22, desde Atillo hasta Vega Baja, es moderado. La 2 presenta condiciones estables con tránsito leve a través de los municipios de Manatí y Barceloneta. En el área metropolitana, la 52 desde Caguas hacia San Juan se encuentra pesada. Igualmente, la 22 y la 2 reportan tránsito intenso en los tramos de entrada a Bayamón y Guaynabo.
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0: El Servicio Nacional de Meteorología anticipó un jueves caluroso con un patrón de tiempo seco y estable que dominará la región hasta el sábado. Un sistema de alta presión mantendrá vientos del este, sureste y una masa del aire seco, limitando las precipitaciones, aguaceros pasajeros en la mañana y lluvias aisladas por la tarde sobre el interior y oeste. Las temperaturas máximas alcanzarán los 80 y bajos 90 en áreas costeras y urbanas, generando índices de calor peligrosos que mantienen activa una advertencia de calor para el día de hoy. El organismo meteorológico indicó que la acumulación de lluvia será mínima y el riesgo de inundaciones bajo, aunque no se descarta la emisión de nuevas alertas por calor para el viernes.
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0: En el Pega 2 tenemos el número 90, lo que es el Pega 3, el 476, y el Pega 4, 3807, con el bolo rojo número 8. Sorteo regular de la noche, Pega 2, el número 29, Pega 3, el 202, el Pega 4, 4738, con el bolo rojo número 5. En la Loto tenemos el 5, 6, 11, 12, 18 y el número 1, revancha, el número 6, 9, 12, 20, 34 y el número 7 con el multiplicador número 5. En el Powerball tenemos el 14, 20, 59, 60, 61 y el bolo rojo número 25, Double Play 6, 33, 54, 63, 66 y el bolo rojo número 18 con el Power Play número 2.

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gobernadora ve más cerca la salida de Luma tras decisión del Supremo. La gobernadora de Puerto Rico, Jennifer González Colón, celebró este miércoles la decisión del Tribunal Supremo del país de asumir la controversia sobre la validez del contrato de la empresa Luma Energy. En una votación de 5-4, el máximo foro judicial decidió asumir jurisdicción y consolidar en un solo procedimiento los dos recursos de certificación intrajurisdiccional presentados por el gobierno y la Autoridad para las Alianzas Público-Privadas. Aunque la determinación es puramente procesal y no resuelve aún el fondo del asunto, permitirá al Tribunal Supremo evaluar directamente si la carta extensión que prorrogó el contrato de Luma es válida o si, por el contrario, carece de efecto legal. Mediante declaraciones escritas, la mandataria afirmó que la resolución judicial representa un paso importante para brindar seguridad al país y dar con una respuesta rápida a un asunto que incide en el desarrollo económico, la seguridad y la calidad de vida. González Colón recordó que su administración acudió al máximo foro en diciembre de 2025 al considerar la disputa como un tema de alto interés público. Asimismo, la gobernadora reiteró su compromiso de campaña de cancelar el contrato de la privatizadora, asegurando que cumplirá con el mandato expresado por el pueblo en las elecciones de 2024. Añadió que continuará exigiendo que la empresa cumpla con sus obligaciones para mejorar la capacidad de generación y distribución eléctrica, criticando que se destinen recursos del pueblo a la producción de documentales en lugar de atender el servicio. Por su parte, Luma Energy reaccionó indicando que respeta la determinación procesal del tribunal, aunque sostuvo que la controversia debió haber comenzado en el tribunal de primera instancia. Con este dictamen, las partes que impugnan el contrato tendrán un plazo de 30 días para presentar sus argumentos y Luma contará con otros 30 días para responder antes de que el Tribunal Supremo emita una decisión definitiva sobre el futuro de la red eléctrica de Puerto Rico.

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1: Por aquí los premios ganadores de la Lotería Tradicional de Puerto Rico para hoy, jueves 6 de agosto de 2026. Sorteo 326. El único premio hasta el momento es el cuarto premio, 23.050, 23.050. Recuerde verificarlos en la lista oficial de la lotería. Ahora continuamos con nuestra programación pendiente a nuestras actualizaciones de la lotería tradicional.
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4: Las 9:33 aquí en Cumbre 1470 y el 106.3 FM. Les saluda Julito García en esta mañana del jueves y en el marco de la celebración de la Semana de la Lactancia Materna. Estaremos entrevistando a la señorita Gracelis Díaz Alvarado, visitadora de hogar del programa de Familia Saludable de Puerto Rico en Salud Integral La Montaña, para abundar y recrear conciencia sobre este tema tan importante para la salud de los bebés y de las madres. Bienvenida, buenos días.
5: Muy buenos días, gracias, así es, muchas gracias por la invitación. Para mí es un honor poder compartir esta información tan valiosa sobre lo que es la lactancia materna, orientar y apoyar a todas las familias de Puerto Rico, y más en una semana tan importante como esta.
4: Muy bien, muy bien. ¿Cuáles son los beneficios comprobados de la lactancia materna, tanto para el bebé como para la madre?
5: Pues son múltiples beneficios, ¿verdad? Pero dentro de lo que es la Academia Americana de Pediatría, esta brinda lo que es una nutrición completa. Contiene todos los nutrientes que el bebé necesita durante los primeros 6 meses de vida. Le brinda anticuerpos, lo protege contra infecciones respiratorias, gastrointestinales, fortalece lo que es su sistema inmunológico. Algo muy importante es que aporta a lo que es ese desarrollo cerebral, cognitivo, y lo que Familias Saludables es especialista, es que brinda lo que es ese vínculo afectivo y un apego seguro. Fortalece también lo que es la recuperación de mamá en ese proceso postparto, y no menos importante, también representa lo que es un ahorro económico para la familia, algo que es tan necesario aquí en Puerto Rico.
4: ¿Y cuáles son algunos de los mitos más comunes sobre la lactancia?
5: Mitos, pues hay múltiples mitos, pero ejemplos de los más comunes que nosotros escuchamos de todas nuestras familias a las que brindamos servicios es quizás lo que es la producción de leche, cómo influye lo que es el tamaño del seno, y esto no determina realmente la cantidad de leche que pueda producir cada mamá, quizás el tipo de pezón, alguna enfermedad, si mamá está enferma, puede lactar o no puede lactar, pues todo eso son culturalmente múltiples de los mitos que escuchamos. Y por eso para nosotros es tan importante educar.

0: a las familias para romper esos mitos, estas barreras, brindar la información basada en evidencia, ya que la leche materna cambia según las necesidades de cada bebé, algo que ninguna fórmula puede quizás hacer.
1: ¿Y qué desafíos suelen enfrentar las madres a la hora de optar por la lactancia materna y cómo pueden superarlos?
0: Pues son múltiples desafíos, ¿verdad? Y maneras de superarlos, claro que las hay. Una lactancia exitosa no debe doler, mucho menos ser motivo de sufrimiento. Si esto sucediera, por eso es tan importante identificar qué factores están influyendo quizás en ese proceso de esa mamá. Factores estresantes, quizás ansiedad, estrés, lo que es el cansancio, el agotamiento. ¿Cómo influye si esta mamá trabaja, verdad, en ese proceso? Las redes de apoyo. ¿Cómo ella puede recibir esas redes de apoyo? Eso puede ser quizás un desafío. Y es que cada mamá vive una experiencia distinta. Por eso nuestro trabajo es acompañarla en este proceso, orientarla, fortalecer su confianza. Es un proceso maravilloso, aunque puede ser desafiante y traer sus retos, pero hay manera de cómo superarlo.
1: Muy bien. ¿Qué recomendaciones le dará a una madre que está próxima a comenzar o ya comenzó el proceso de lactancia?
0: Pues como una visitadora al hogar de Familia Saludable, una de las recomendaciones que quizás más importantes yo le podría brindar a todo ese público que nos escucha hoy, que está comenzando en este viaje o que quizás ya comenzó, es informarse principalmente con fuentes fidedignas, en lugar de quizás llevarse únicamente por lo que son las experiencias, comentarios externos que pueda recibir, que a veces son muchísimos. Es importante que la red de apoyo familiar que acompaña a esta mamá en ese viaje esté educada, que sea de buen acompañamiento en su proceso, que esta mamá no tenga temor de cómo expresar cómo se siente, sus preocupaciones, que se sienta validada, comprendida, que pueda priorizar lo que es el descanso, pedir ayuda si es necesario y que también pueda alimentar a ese bebé a libre demanda como así él lo necesite.
1: Muy bien, eso es importantísimo. ¿Y qué recomendaciones puede compartir con las madres con ciertas condiciones médicas y que deben deben tomar medicamentos, ¿verdad? Que a veces causa ese miedo de que estoy tomando X medicamento, pues no me atrevo a hacer la lactancia.
0: Muy válida su pregunta. Y siempre es importante informar que está lactando. Eso es lo esencial. Tener esa consulta médica individualizada es muy importante. Esto ya que hay medicamentos que quizás no son compatibles con la lactancia, así que por eso es importante, de acuerdo quizás a lo que sea su condición médica en particular, recibir una orientación por parte de su médico o especialista. Y también informamos a todas esas madres que nos escuchan que hay medicamentos que son contraindicados para lo que es el proceso de la lactancia. Y hay herramientas, recursos, ¿verdad?, que son gratuitas, como por ejemplo lo que es elactancia.org. Ahí ella puede colocar el nombre de su medicamento, la dosis, y eso le va a indicar cuán, ¿verdad?, alineado está lo que es el proceso de la lactancia o si no es recomendable para poder lactar.
1: Eso es muy importante. Sabemos que Salud Integral en la Montaña está disponible, el programa de Familias Saludables en Puerto Rico. ¿Nos puede brindar más detalles acerca de este programa?
0: Con mucho gusto, claro que sí. Familia Saludable Puerto Rico es un programa completamente voluntario, libre de costo, de visitas al hogar. Va dirigido precisamente a lo que son mujeres embarazadas, de familia y niños, desde el nacimiento a lo que son los 3 años de edad. Estamos ubicados en los municipios, ¿verdad?, y brindamos servicios en estos municipios de Barranquita, Orocovis, Toalta y Naranjito. Y nuestro propósito como programa es poder fortalecer a todas las familias mediante educación, apoyo emocional, brindamos acompañamiento durante lo que es este proceso de embarazo que es tan importante. La primera infancia, ese crecimiento infantil es súper importante, fortalecer lo que es ese apego, ese vínculo entre mamá y bebé. Ofrecemos, ¿verdad?, referidos también a recursos comunitarios cuando es necesario, ¿verdad?, y apoyamos también en lo que son desarrollar metas familiares, que estas familias puedan alcanzar sus propias metas y que nosotros podamos guiarles y acompañarles en ese proceso.
1: Muy bien. ¿A qué número pueden llamar para contactar para mayor información las personas que nos están escuchando?
0: Claro que sí. Se pueden contactar con nosotros al 787-869-5900 y también invito a todos los que nos escuchan que nos sigan en nuestras redes sociales de Facebook, Instagram, donde ahí pueden encontrar como SIN Puerto Rico A través de estas plataformas publicamos diferentes información, ¿verdad?, educativa acerca de lo que es la salud, todos los servicios que podemos ofrecer. Así que, ¿verdad?, nos pueden contactar y será un placer atenderles.
1: Muy bien. Pues muchas gracias. Por haber estado con nosotros, ¿verdad?, con este interesante tema de la lactancia. Y esperamos, ¿verdad?, que sea muy exitoso durante el marco, ¿verdad?, de esta semana de la lactancia. Muchas gracias por estar con nosotros.
0: Claro que sí, muchas gracias por la invitación y espero que este tema tan importante sirva de motivar y apoyar a todas las familias sobre los beneficios de la lactancia materna. Y, ¿verdad?, es un viaje maravilloso donde vas a fortalecer el vínculo de tu bebé, además de nutrirlo.
1: Muy bien.
0: Muchas gracias.
1: Gracias por la participación. Bueno, continuamos con mucho más aquí en Cumbre 1470 106.3 FM y les recordamos los números ganadores de la lotería tradicional que ha salido en la lotería al momento y tenemos solamente el cuarto premio que es el 23.050, 23.050. Estos son los números que han salido al momento. Recuerde que tiene que verificarlos en la lista oficial de la lotería y más adelante seguiremos actualizando los numeritos ganadores de la lotería tradicional aquí en Cuba.

La participación de Víctor Manuel aquí en Cumbre, las 9:47 en la mañana. Gracias por estar con nosotros. Repetimos, el único premio de la lotería tradicional que ha salido hasta el momento es el cuarto premio, 23.050. 23.050 es el cuarto premio de la lotería tradicional. Recuerde que tiene que verificarlos en la lista oficial. Resta por llegar el primero, segundo, tercero, quinto y sexto premio. Continúe aquí en Cumbre. Ya está.

0: Y continuamos con más aquí en Cumbre. Les recordamos que también hoy a la una llega Fuetazo y Espuelazo con Luis el Jockey Santiago.
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0: Efectivamente, seguimos con la mejor programación aquí en Cumbre. Emanuel, un clásico, 9:52.
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2: Continuamos en vivo, gracias por estar con nosotros a las 10:05 minutos en esta mañana del jueves y estamos con el sorteo de la lotería tradicional que ha salido hasta el momento. Tenemos el único premio, cuarto premio, que es el 23.050. 23.050, ese es el cuarto premio de la lotería tradicional en lo que ha salido hasta el momento. Recuerde que tiene que verificarlo. Repetimos, cuarto premio, 23.050. Nos resta por llegar el primero, segundo, tercero, quinto y sexto premio. Así que quédese pegadito y pegadita a Cumbre, la estación de toda la región central y todo Puerto Rico. Gracias por compartir con nosotros en vivo en nuestra sintonía siempre. También le exhortamos a que nos sigan en nuestras redes sociales, Cumbre 1470M, en todas las redes. Mientras tanto, seguimos con Víctor Manuel.

0: 10, 11 minutos.
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0: Seguimos en vivo con más de la mejor programación. Les recordamos los números de la lotería tradicional. El cuarto premio, 23.050. 23.050 es el único que ha salido.

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Continuamos con más aquí en Cumbre. Les recordamos los números ganadores de la lotería tradicional hasta el momento que ha salido. Tenemos el cuarto premio, el único que ha salido, 23.050. Resta por salir el primero, segundo, tercero, quinto y sexto premio. En este sorteo, 326. Así que es lo que tenemos hasta el momento. Y una de las noticias que está en desarrollo en esta mañana, también el presidente de la Junta de la Autoridad de Acueductos y Alcantarillados renunció esta mañana. Así que siguen las situaciones de acueducto en esta mañana. La noticia que ya está en nuestras redes sociales de Cumbre 1470M. El presidente de la Junta de Gobierno de la Autoridad de Acueductos y Alcantarillados, Héctor del Río, presentó su renuncia efectiva inmediata tras 8 años y medio en el servicio de la AAA. El del Río explicó que en su carta enviada a la Junta que tomó la decisión al no ser consultado sobre implementación de un plan de racionamiento. Pica y se extiende la situación de acueducto. Y como dicen en el argot, ¿verdad?, deportivo del béisbol, pues pique y se extiende. 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Y continuamos recordándoles que son las 10:21 y sigue sonando el reloj.

0: la participación de Jerry Rivera aquí en Cumbre. Las 10:29 minutos en la mañana. Seguimos en vivo. Gracias por estar con nosotros.
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0: Por aquí los premios ganadores de la lotería tradicional para hoy, jueves 6 de agosto, sorteo 326. El tercer premio, 21.170, 21.170, tercer premio. Cuarto premio, 23.050, 23.050. Esos son los únicos dos premios que han salido al momento. Repetimos el tercer premio, 21.170. Y el cuarto premio, 23.050. Resta por salir el primero, segundo, quinto y sexto premio de la Lotería de Puerto Rico. Así que mantenga la sintonía, que tan pronto nos llegue los diferentes premios ganadores de la lotería, lo estaremos llevando a todos ustedes aquí en Cumbre.

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Por aquí los premios ganadores de la Lotería Tradicional de Puerto Rico. Para hoy, jueves 6 de agosto de 2026, sorteo 326. El tercer premio es 21.170, 21.170. Y el cuarto premio es 23.050, 23.050. Recuerde verificarlos en la lista oficial de la lotería. Ahora continuamos con nuestra programación pendiente a nuestras actualizaciones de la Lotería Tradicional. 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
1: Por aquí los premios ganadores de la Lotería Tradicional de Puerto Rico. Para hoy, jueves 6 de agosto de 2026, sorteo 326. El tercer premio es 21.170, 21.170. Y el cuarto premio es 23.050, 23.050. Recuerde verificarlos en la lista oficial de la lotería. Ahora continuamos con nuestra programación pendiente a nuestras actualizaciones de la Lotería Tradicional.

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0: Por aquí los premios ganadores de la Lotería Tradicional de Puerto Rico. Para hoy, jueves 6 de agosto de 2026, sorteo 326. El tercer premio es 21,170, 21,170. Y el cuarto premio es 23,050, 23,050. Recuerde verificarlos en la lista oficial de la lotería. Ahora continuamos con nuestra programación pendiente a nuestras actualizaciones de la Lotería Tradicional.
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0: Bayo, caballo Bayo.
1: Bien, saludos como de costumbre, amigos hípicos y amigos deportistas, como siempre, fieles seguidores del más rankeado, el de más resistencia, el de más exposición, el más quiatín, el más cachetero, el más muelú, el comelón, el de la montaña para el universo, a fluetazo, y espuelazo. Hoy es jueves, así viene, hoy es jueves, 6 de agosto, el día de carrera número, por aquí vamos a buscar, 125, lo que va del año en el Hipódromo Camarero. Por lo menos yo no tengo haciendo gestiones durante, aprovechamos estos días, ya que ya la patrona, comenzó a laborar, los maestros, ustedes saben que desde el día de ayer, del lunes están trabajando los maestros. Hoy empiezan los estudiantes como tal oficialmente en los diferentes planteles que son públicos, porque ya muchos colegios arrancaron por ahí. Y pues estaba haciendo unas gestioncitas por ahí durante la mañana, no pude buscar información si hay algún retiro o algo, pero no, por lo menos yo hasta el momento no tengo retiro en las carreras de hoy, en el Hipódromo Camarero no tengo cambios de jinete. Si hay alguno, pues más adelante por ahí los muchachos, como siempre, los que me ven a través del live de la página que ya estamos conectados, da fuetazo y espuelazo, y con los que nos escuchan a través de Cumbre 1470 en la banda AM. Allá Kevin, está Kevin en el control, Julito se ha quedado en oficinista allá ahora. Kevin, haciendo su labor de gerente, ya de gerente. Y entonces, pues Kevin tiene el control. Una merecida vacación. Yo pensaba que estaba cubriendo los centroamericanos ahora, papá. El que tira el peñón y esconde el manón, don Julito García. Julito, era antes que se me olvide, papá. Ya me tiraste un peñón. Te le voy a dar un batazón ahora, el peñón que me tiraste los otros días. Escucha bien, yo sé que estás ahí, escucha bien. Oye, me preguntaste que dónde están los Mets, pero los Mets siguen en el sótano. Pero hemos ganado de los últimos 10 jueguitos, hemos ganado como 7. Ayer ganamos nuevamente, apretado, pero ganamos. Ahora yo te quiero preguntar a ti, porque tú eres atlético de tronco pasado. O se te olvida cuando los atléticos estaban en la primera posición, en su división. Los atléticos están en la cuarta posición en su división, pero tienen peor récord que los Mets. Yo te lo dije, no tires con el peñón, que lo voy a embaratar con el batazón que le di. Yo tengo, ambos están eliminados ya, para esa contienda. Pero Julito estaba joncando, Kevin, joncando, que si mis atléticos ahora, no, porque el año pasado no era de los atléticos, él era Philly, era todo lo que era en contra de los Mets, no, lo eliminaron, eso y esto, ahora, en los últimos, pues yo fui más listo que él, le dije, está bien, vamos a la serie, yo voy a los Dodgers entonces, la larga, ¿quién terminó campeón? Y entonces, pues este año empezaron los atléticos comiéndose los nenes, crudos por ahí, y joncando, y ¿dónde están los Mets? ¿Y dónde están los Mets? ¿Y dónde están los atléticos, Julito? Chequéate a ver. ¿Qué vas a decir? ¿Que están cuarto? Sí, están cuarto, pero tienen peor récord que los Mets. Eso te pasa por mandarte antes de tiempo, ¿viste? Corriste una cajera adelante, adelante, adelante, y la cajera era darle dos vueltas a la pista. Y yo creo que llegas quinto ya mismo. Julito García. Ahora no tiene contestación. Ahora debe estar tranquilito. Pero miren, de Kevin allá, ¿quién se comió mi sneaker? Está en el estudio de Cumbre 1470, en el sillín caliente de afuetazo y espuelazo. Programa interesante para hoy. Yo espero, ¿verdad? Un buen pago de pool para las carreras de hoy en el Hipódromo Camarero, aunque usted diga hay unas cajaritas por ahí, Jockey, que hay unos que sobresalen. Pero hay que tratar de buscar siempre tumbar la línea, porque de eso es que se trata. Ustedes ven por ahí que tiran las líneas y ganan las líneas de 2-10 y rápido ponen un post bien grande. Pegué la línea de 2-10. Ay, bendito sea, hijo, papá. Ay, ay, ay. ¿Cómo le diría a ese hijo a esa gente? Kevin. Mira, Kevin, tú estás ahí. ¿Cómo le diría a ese hijo a esa gente? Déjame buscarte por aquí porque salí brevemente. Dicto sea Dios, papá. No sea morón, le diría a ese hijo. Celebran por ahí, ¿de qué manera? ¿Cómo? Por ahí. Bueno, pero hoy pues hay un programa interesante. Vamos a tratar de tumbar eso por ahí, déjame ver. De 40 puntos... Vemos en la quinta, en la sexta, de 40 puntos. Pueden caerse, se pueden caer los dos. Claro que sí. Vamos a tratar a ver. Bueno, quiero empezar la primera parte de nuestra programación por aquí. indicando las otras notitas que tengo, porque voy a ir rapidito y voy a terminar, tratar de terminar a la menos cuarto, porque tengo un compromiso a las 2 de la tarde. Y en lo que voy a, y llego al sitio, pues se dan las 2 de la tarde, la distancia que tengo. Ahí. Y quiero primero, antes que nada, que se me olvide, ¿verdad? Toqué el tema de los centroamericanos, pues felicitar tanto al capitán, que no teníamos programación desde el pasado domingo, al capitán Héctor Pagán, que hizo una magnífica actuación, ya es ganador de una de las medallas. Pero recordarles también que el capitán tiene mañana viernes un compromiso, mañana viernes tiene un compromiso a las 7 y 5 de la noche cuando va a estar viendo acción en los 10.000 metros, 10.000 metros los centroamericanos. O sea, una carrera que esperamos que el capitán también obtenga alguna medalla. Oye, Dios tiene la de oro mejor todavía, pero si no la de plata o de bronce. Lo importante es el sacrificio que ha hecho este atleta. Tenemos que felicitar a Vitito, a Víctor Ortiz, oriundo de sus padres de aquí, sus abuelos, Magú, Zaida, papá Nino, oriundo del barrio Barrancas de Barranquita, residente, ¿verdad? Él tuvo mucho tiempo en la diáspora, pero representando a Puerto Rico, ahí, que también obtuvo la medalla de plata, una buena carrera de Vitito. Y dicen que también el viernes, según tengo entendido, el viernes, Vitito, a las 6 de la tarde, antes que el capitán, va a estar participando en la carrera de 3.000 con obstáculos. 3.000 con obstáculos. Gran Vitito Ortiz Rivera. Los dos apellidos Rivera, porque según tengo entendido, Héctor Pagán también es Rivera, con segundo apellido, ¿verdad? ¿Qué Sonia? Pues Sonia es familia ahí, familia Pagán. Bueno, no, Sonia es Pagán también, él es Pagán por el hermano de Sonia, de mi gran amiga hermana. Sonia es la que Facebook trae vincula ese ahí. La cachetera es. Saludos a ellos, un abrazo. Y a Nani, ay, que esa Nani no me puedo olvidar de ella. Qué buena, Nani, a Sonia. Pues miren, y entonces felicidades de una vez a Carlos Vilches, que me parece a mí, si no me corrigen, lo que están ahí están siguiendo los centroamericanos. Me corrían ahí porque creo que hubo una descalificación en la carrera de 1500 donde participaron el barranquiteño también Ángel Rosado. Lo conozco ese nena de muy pequeñito, hijo de Ángel y de Katy. Katy es como si fuera sobrina mía, hija de mi tío Coco, que en paz descanse. Yo siempre le dije tío, porque eres tío de mis hermanos, de Mario, que en paz descanse, de Mayito y de mi hermano Rubén, el mayor. Y siempre yo le pedía la bendición a Coco y Katy es su hija. José mamita, como decía yo a Katy. Que aunque no pudo tener medalla, estar en los centroamericanos no es fácil, es un sacrificio grande y él lo hizo. Y empezó en el baloncesto con nosotros, me acuerdo, aquí en la cancha de las Villas. Y luego decidió pues irse con Ramón allá con los próceres Rolantín y mira dónde está. Y entonces, pues lo que tengo de Carlos Piche, según me indicaron, ¿verdad? Que había una investigación ahí o algo y puede obtener, no sé si ya esto es oficial, de que, pues, como le digo, no estoy todo el tiempo en el televisor, tengo cosas que hacer, pues obtener la medalla de bronce en la carrera de 1500, ya que hubo una descalificación ahí, de los que obtuvieron medalla, eso es lo que tengo entendido. Pero felicitarlos a todos y recordándoles, ya mismo viene por ahí también la participación de nuestra 4x4, la Digel, como le digo yo, Nesmarí Gómez García, tiene que ser García, del sector El Matadero, del barrio Barranca de Barranquita, que va a estar en el levantamiento de pesas. Y vamos a estar bien pendientes a esa competencia en el boxeo. Vimos el boxeo brevemente allí. Stephanie Piñero, vimos que ganó, va para ahora, ya aseguró la plata, va para oro ahora. Qué bueno, siguen actuando bien nuestros seleccionados de Puerto Rico, diferentes deportes en los Juegos Centroamericanos. Déjame ver si tengo. Ah, tengo los números de la lotería. Déjame tirárselos ahora, porque después se me olvida. Los números de la lotería para hoy. Deben verificar por aquí. Numerito. Vamos por aquí rapidito. A lo que tiene que ver por aquí con mi amigo. Los tiró el magnate. Los tiró mi amigo Héctor Torres. Héctor. Uy. Cachetero, mi pana, loco, vaya loco. Y los tiró por aquí también nuestro guión José Jaime, el Samacuco, ya de Yauco. Primer premio para hoy. 47.083. Era, ayer estuve allá, di la vuelta, estaba en Orocovi. Mira, allí me encontré con mi amigo hermano Norbert Acevedo, el que es agricultor de toda la montaña y nos obsequió con unas semillitas de plátano, que tengo que guardarlas ahí, como me explicó él, porque esta sequía no se puede sembrar ahora, a ver cómo la mantengo, por lo menos, a ver si hay unos aguaceritos por ahí para poder sembrarla. y un jacinito, y estuvimos para la placita de los boliches allí. Allí estuvimos con el que sigue celebrando de vez en cuando los aniversarios, con Don Víctor y con Juan. Chillan a Juan, deben estar riéndose allí. Don Víctor celebra muchos aniversarios, pero ya yo sé por qué. Ya hice la investigación el día de ayer. ¿Ha visto? Que vaya más a menudo y chequea allá y vuelva para otro aniversario más. El gran Víctor allí y Juan en la placita, los boliches. Y oye, te cogí unos pedacitos, para no decirte unos cantitos, unos pedacitos de un billete allí, que es la tablilla de la guagua, 783, y salió el 083. Ay, ay, ay. 47.083, primer premio, 47.083, segundo premio. Aquí tenemos que fue el 2449, 2449, 02449, tercer premio, 21.170. 21.170, cuarto premio 23.050, 23.050, quinto premio 38.382, 38.382 y sexto premio 12.551, 12.551, el primer premio 47.083, por lo menos tengo gente de boliche. Pero si hubiese sido 783, podía tener un poquito más, ¿verdad, papá? Pero esos son los números de la lotería para hoy. Vamos a la pausa ya con Kevin, ¿quién se comió mi sneaker? Cuando regresemos, nos vamos rapidito con análisis de las carreras hoy en el hipódromo Camarero. Dale caballo con Chevy, de la salsa.

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Bien, de regreso con afuetazo y espuelazo. No, brevemente ahí, buscando un poquito de agua. Acá hablamos mucho y tenemos que tener ahí el líquido para poder seguir hacia adelante. Bueno, vamos a lo que tiene que ver las carreras hoy rapidito por aquí. Si acaso tengo otra notita por aquí, algo, pues la digo más adelante. Voy a adelantar porque es que, como les dije, tenemos que terminar como las menos cuarto. Vamos, el evento no válido a Yumo debe ser la ganadora, pero tiene una gran contrincante aquí. Esta yegua número 4, Mike Gainstone, con la monta de Omi Adorno, que le pone el lazo por primera vez y que tiene menos carreras y puede ganar y ser una base dupleta. A usted le gusta cualquiera de las dos, juégala. Pero no voy a darle ninguna ganadora ahí. Segundo evento. 1.200 metros, importados 3 años y mayores, maiden reclamables a 14 mil dólares. Y saludar ahí a Noel, no, no, Noel Ojeda, Noel Ojeda, que se llama. Así, que ayer estaba con Norbert, así de saludos para él. Gran persona también ahí, estuvimos dialogando un ratito allí. Gran Norbert Acevedo y el gran Noel, ¿verdad? Dice Noeli ahí, o Noeli, pero me parece que es Noel, por ahí. Es Noeli Ojeda, el Moña. Ah, pues le decimos el Moña, mejor. El Moña. Saludos para él. Bueno, el segundo evento, los boliches, la placita, como le dije, estuvimos ayer por allí dando una vueltita y buscando siempre, ¿verdad? El intercambio, el cachete para allí con K, con el gran Juan allí, Chilla la Juan y su papá, don Víctor, el hombre de muchos aniversarios, ¿eh? A boliche. Allí, la verdura, la vianda, el sancocho. Ahí, o para el bacalaíto, el corned beef, que era la comida de los pobres. Jamonilla, lo que usted quiera, la viandita siempre hace falta ahí, la consigue usted allí. El billetito de la lotería. Oye, lo que no vi allí, pero tiene ahí, tiene que escribir. Tiene otro número, tiene otro teléfono ahora, otro numerito y otro teléfono. Mi pana Juan, que si todavía quedan quenepa, para que la gente vaya y busque allí, ¿eh? Y para que chupe, chupe, chupe, quenepa ahí, en la placita del pueblo, la placita Los Boliches, y el billetito para el éxito. Ya yo tengo un reintegro por lo menos, libré los 10 pesitos. Bueno, libré los 10 pesitos. Segundo evento, Canito, 3 y 5, 3 y 5. Frank, 3 y 5, 3 y 5. Y como yo no quiero problema con ninguno de los dos, ¿verdad? Porque los dos son mis panas aquí, pues yo tengo de primero al Gran Son Enrique, posición de salida, Monte Joshua Navarro. De segundo tengo a mi Great Honor, Tablo Mata Estelgo, deseándole siempre suerte a mi gran amigo, hermano, el gran Ramón Moncho Mata. Ahí con la monta de Robles arriba, que necesita, está buscando esa victoria. Robles, eso todavía parecía ganador, ganador, ganador. Ahí, ahí lo cogieron llegando a la meta. Ahí, y el tercer candidato, el número 2, Majestic Cross. Bernard Jochun, le vemos oportunidad también como Inherited Gift. Pero yo voy a jugar el 5, Gran Son Enrique, con el 3, My Great Honor. La 53 sería la exacta aquí, 5 y 3. Tercer evento, 1.100 metros. Nativas Potrancas 2 años, maiden no reclamables, se enfrentan en este tercer evento, que quiero aprovechar la ocasión para indicarle que a todos aquellos padres, abuelos que también quieren que su niña esté en un equipo de voleibol, pues nuestro club de voleibol Las Villas, pues lo administro junto con mis dos hijas, Miriam Yaiza y Marian. Pues comenzamos los tryouts, ¿verdad? Aquellas prácticas para volver a organizar los equipos. Vamos a tener los tryouts esta próxima. Comenzamos el próximo lunes, ya esta semana estamos haciendo la limpieza, baño y oficina y todo el área de la cancha. Y comenzamos los tryouts. Y el lunes a las 6 de la tarde, en la cancha de Las Villas, carretera 771, intersección con la 772, en el mismo cruce de Matadero, como lo conocemos. Allí todavía está el Matadero, que es nuestra oficina. Allí. Pues vamos a llevar a cabo estos tryouts. Nuestro club, yo quiero ser bien enfático con los padres, nuestro club no es un club de campeonato. Nosotros no nos interesan los campeonatos. A nosotros lo que nos interesa es que la niña se desarrolle en un ambiente sano, un ambiente cristiano. Pues siempre ponemos la palabra del Señor cuando empezamos y cuando terminamos. Lo saben las niñas y lo saben los padres que han estado con nosotros. Y que su niña pues esté en un ambiente bueno para ella, se sienta bien. Los campeonatos, pues si usted está en vías de campeonato, que esa es la mentalidad de hoy en día, ganar campeonato, ganar campeonato, ganar campeonato, montar equipo, pues busque otro club que quizás pues esa es su visión. Nuestra visión no es esa, nuestra visión es encarrilar su niña en un ambiente sano, en que se lo disfrute
Y que cuando el Señor disponga, que es su voluntad, pues si se gana un campeonato, se gana como hemos ganado varios y lo disfrutamos. Pero enseñe a su hija a aceptar la derrota más que a obtener las victorias, ¿ok? Eso es lo que nos está pasando en nuestro país. En nuestro país, lamentablemente, ustedes ven que se pierde y empieza todo el mundo a llorar, y las niñas a llorar, en otros deportes los niños a llorar, porque lo que estamos enseñando es que hay que ganar. Hay que ganar. Si no ganamos, los subcampeonatos no importan, la participación no importa, lo que importa son los campeonatos. Y no podemos cambiarle el deporte, no podemos aportarle al deporte si tenemos esa visión. Y yo llevo 46 años en el deporte en el pueblo de Barranquitas, trabajé por casi 31 años en recreación y deporte estatal, y mi visión va siempre, siempre clara, junto con mis hijas. Y así mismo se la es que la hereden ellas de mí. A mí no me interesan los campeonatos. Si a usted le interesan los campeonatos, vaya y busque otro club desde ahora, vaya, porque yo quiero que mi nena sea la mejor, vaya a otro club. Nosotros queremos que las nenas se sientan todas iguales y que cuando se gane un campeonato, todas hayan aportado y que todas sean las mejores. Y esa es nuestra visión. Y nosotros vamos a comenzar con nuestra tryout este lunes a las 6 de la tarde en la cancha de las Villas para niñas de 6 a 7 años. Quiero indicar que si en estas categorías pequeñas también dejan jugar niños, si usted tiene un niño, ¿verdad? Porque nosotros los cogemos hasta ahí, puede jugar hasta 7 y 8 años. Ya no queremos, 9 y 10 años, no queremos involucrarlos ahí, darle más chance a las niñas. Pero puede también traer al niño. Pero en la categoría 8 y 9 años, que sería para niñas, va a ser a las 7, este próximo lunes 10 de agosto a las 7. El martes, martes 11 de agosto, las niñas que tengan 10 o 11 años, tráigala con sus años, que después si ellas hacen los equipos, nosotros las acomodamos en los under. Lo importante es que venga a lo que indica. La promoción va a salir ya mismo en la página de personal de Luis Antonio Santiago Árabe y también en la de Club de Voleibol La Villa, y también la vamos a poner para que la compartan las personas. 10 y 11 años a las 6 de la tarde el martes 11. Y 12 y 13 años el mismo martes 11 a las 7 de la noche, 7. El miércoles vamos a tener clínica para niñas y niños. Así, aquí sí incluimos los niños de 4 y 5 años. Queremos, ¿verdad? Yo he empezado con muchas niñas que hoy tienen 8 o 9 años y empezaron conmigo desde 4 años. Ellas saben y los papás saben quiénes son. Buenas jugadoras hoy en día, no porque han estado conmigo, sino porque se han desarrollado en un buen ambiente. 4 y 5 años, niños y niñas, el miércoles a las 6 de la tarde. Miércoles a las 6 de la tarde. Miércoles 12 de agosto. Y entonces el jueves 13, tenemos entonces aquí que vamos a tener a las 7 de la noche las jovencitas de 14 a 16 años, 14, 15 y 16 años, 14, 15 y 16 años a las 7 en la cancha de las Villas, ¿ok? Repito rápidamente, lunes 6 y 7, año 6 y 7 a las 6, 8 y 9 a las 7, martes 10 y 11 a las 6, 12 y 13 a las 7. Y miércoles la clínica para niños y niñas de 4 a 5 años a las 6 de la tarde en la cancha de las Villas. Y entonces a las 7 las jovencitas de 14, 15 y 16 años. Así que los invitamos para que traiga a su niña en un ambiente donde los campeonatos no son nuestro norte. Si usted quiere campeonato, llévela a otro club. Que nosotros lo que queremos es que se diviertan y la pasen bien, como siempre hemos sido, una gran familia. Vamos entonces a este tercer evento, y en el tercer evento tenemos que mis compañeros aquí recomendaron, Fran recomendó 1, 3, 4, 6. Y el número 6, la perla del sur. La perla del sur es la orejita de Fran. Canito recomendó 4 y 6, 4 y 6. El tiro a gran combo, a cángana, y nos va a limpiar. Ya tú vas a ver que va a haber un fenómeno atómico y a cángana. Y nos va a limpiar, se ve en línea. Va a ser la cachetera para hoy, va a ser mi fija cachetera para hoy en línea. Esperemos que lo que ha demostrado en la pista, se ha trabajado bien, lo pueda aplicar hoy en cajera oficial. Segundo candidato, la número 6, la Perla del Sur, está regada, ha corrido ya, las carreras son buenas. Aquí va Joble, como dijo ahorita, buscando enderezar la mira. Y el tercer candidato, la número 1, la Cariñosa, que también pues lo hace bien, está potranquita. Luminaria, Classy Spirit, Literatura Lira, no las puedo descartar, es una carrera de maiden, son nativas potrancas de 2 años. A veces, como le digo, a Cángara demuestra en su briseo muy buen potencial, pero a veces cuando van a la pista no demuestran lo mismo. Pero yo voy a confiar en ella. A Cángara la tengo en línea hoy, va a ser mi cachetera para hoy en el tercer evento. 4-6-1, la trifecta, 4-6 la exacta, la dupleta, la 54 y la 34. Esto nos lleva al cuarto evento, 1200 metros.
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Como dijo ahorita, ¿verdad? Sigan sintonizando los centroamericanos, sigan apoyando a nuestros atletas. Todavía quedan carreras en lo que tienen que ver. Le queda carrera al capitán, como le dije, Héctor Pagán. Le queda carrera a Vitito Ortiz. Viene Marí por ahí también con el levantamiento de pesas. Y Puerto Rico luciendo bien, con muchas medallas de oro que han ganado en diferentes deportes, como también la medalla de plata que hemos obtenido. Sigan sintonizando ahí y diviértanse y apoyando los nuestros, aunque no esté presente allá. Cuarto evento, Canito, 2 y 5, 2 y 5. Frank, 1, 3, 4, 5, 1, 3, 4, 5. Carrera peligrosa para mí, hay mucha velocidad aquí. La primera que voy a colocar es la número 5, Always Comerío. La monta de Omi Adorno, entiendo que está bien parqueada. Aquí hay bastante velocidad, si hay cocoteo, se aumentan las oportunidades de triunfo. De segundo candidato, número 4, Proud Light. Nicky Figueroa vuelve sobre ella con Jaime Morales, es una buena combinación. Y entiendo de que es una yegua bien jugable y hay que poner a Fora Head. La voy a poner en mi cuadro también porque es una yegua que en la distancia la corre muy bien. Y la de Miguel Fernández, ustedes saben que está ahí, ¿verdad? Metiendo mano como aprendiz, luciendo muy bien. Él contra Christopher Hernández y Miguel Fernández, uno Hernández, otro Fernández, pues tratando de ganar, ¿verdad? Lo de aprendiz del año. Aquí hay un caballo que se llama Cupitauti, esta yegua, debo decir, pues vamos. Es una yegua que también lo hace bien, pero la posición de salida es la que no me gusta para hoy. Blue Card, si hay pelea, ¿qué hace el Pawicho Juan Carlos Díaz ahí? Esa es la gran pregunta. Es velocísima, no la puedo descartar de todo. 47 Rose of PR LLC, mi pana el gran Maelo Medina y sus intereses. Éxito hoy, y yo creo que tienen una muy buena posición. Si hay pelea, le aumenta las posibilidades también de triunfo. Y Reina de la Travesura, estaba bien colocada. Lleva a Jorge arriba, Jorge Iván Vélez. Y esta se puede hacer sentir en la parte final o desde un principio estar cerca en el cocoteo con ella. Yo voy a jugar 3 ejemplares, número 5, Always Comerío. La número 4, Praula. Y la número 3, Ford Ajet. 5-4-3, esa es la trifecta. 5-4 le salta la dupleta, la 45. Acán gana con Always Comerío. Vamos a la pausa ya, los estudios de Cumbre 1470 con el Kevin. ¿Quién se comió mi níquel? Cuando regresemos, repetimos cómo juega Canito Frank hasta el momento. Este servidor y analizamos rapidito el quinto, sexto y séptimo evento. Como le dije, tengo un compromiso y tengo que por lo menos a las menos cuarto terminar la programación. Dale caballo con Chevy de la salsa.

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4: Bien, regresamos con Afuetazo y Espuelazo, Orlando el Cibernético, ahí que está conectado, Lipana, el Cibernético del Hipismo, Lipana, mucho tiempo. El poeta por ahí, José F. Vélez Castro, comenta, ¿verdad? Voy a comentar esa carrera ahora. Y es lo que es cierto lo que él dice, mucha gente lo que está es por la competitividad y no por la recreación. Nosotros estamos más por la recreación. No, no, ahora usted ve que miren, ven las nenas mejor y rápido empiezan con los papás a caer de arriba para que se la lleven para el club de ellos, porque vamos para aquí o vamos para el centro de convenciones. De hecho, quiero felicitar al equipo que no estaba en agenda y fueron los padres que empezaron a indicarle al equipo de MSP y Seyonder de que fueran al centro de convenciones, ahora el último torneo que se dio allí. Y bueno, yo no soy yo vi claro, la cosa la digo de frente, a mí no me yo fui allí, gané una vez, ganamos las niñas, porque la que ganamos fue las niñas en la Jeep, que es el centro de convenciones, ganamos una vez también en la Power League, en unas categorías, pero no me llama mucho la atención eso, de que hay mucho gasto, y como está, pero si el padre bregan allá ellos y pagan, pues. Y fue el equipo de Seyonder y en la división que ellos tuvieron un subcampeonato. Y es bueno, están muchos equipos que fueron allí. Se hicieron sentir. Pero son muchos los costos, mi gente. Los costos son de allí en la entrada, el estacionamiento, no te permiten comida allí dentro, las cosas van bastante caras. Y porque cada cual verga a su manera, ¿verdad? Cada cual verga a su manera ahí. Pero vamos a entonces por aquí a repetir los cuadros. Fran hasta el momento en la segunda 3-5, en la tercera 1-3-4-6, el número 6 la Perla del Sur, la orejita de Fran, de Hípicas con Fran, y en la cuarta 1-3-4-5, el Canito por la 7-6-3, ahí el Oasis Vapor Smoke Shop en Sidra, que por ahí está conectada la cachetera de Wanda y Beli y Alexandra, 3-5 en la segunda, en la tercera 4-6, y en la cuarta 2-5. Este servidor en la segunda carrera 5-3. Granson Enrique y My Great Honor. En la segunda, debo decir, la tercera Cángana, la cachetera fija, se ve en línea. Y en la cuarta 5-4-3. Always Comerigo, Proud Life y Ford Ahead. 5-4-3. Esto nos lleva al quinto evento. 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Déjenme por aquí verificar, rapidito, que estamos, ¿verdad? Siempre estamos usando el celular nuestro hoy. Oye, lo que pasó con el otro es que me dice que tengo que actualizar el WhatsApp, el que yo uso, pero entonces me dice que tengo que borrar aplicaciones ahora, que hay que muchachos de veces que tiene bastante ya fotos guardo, y otras cositas ahí, borrárselas para que ella mismito pues volvamos a tener el WhatsApp para transmitir, porque es porque normalmente transmito y uso el mío para recibir toda la información y para poder tener el live conectado. Por aquí nuevamente nos conectamos Estamos entonces en el quinto evento y el Pantano del Coco, carretera 164, sector Puente de Plata, en el barrio nuevo en Naranjito. 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Ya nuestros leones, ahí, José Jaime, ¿tú eres león o no? De la pelota no lo eres, pero no sé si lo eres en el baloncesto. Se escocotaron, lucharon y lucharon, pero no pudieron. Y entonces a Julito es león también. Julito se escocotó también, Julito García. Es león y atlético. Atlético, de lo que estaban primero en la división. Está con los oídos que le están chillando ahora. Está tranquilito. 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

8, Canito, 7 y 8, 7 y 8. Primer candidato es la 7, Lady Khaleesi. O sea, está regada y ella tenía dos orejitas ahí ya desde que yo cogí la revista, las manos de ayer. Pues, mire, empecé a buscar ahí, busqué, se busca usted la carrera. Dice que está como que me suena a mí. La alcaldía arrancó y cogió para las cuadras. Allá era, no cogió para Vallito. Vallito es cuando cogen la curva que hay que allá abajo. Es por ella, no le pueden dejar. Para hoy le ponen una gringola, ¿verdad? Le cambian los aperos. Mejorará. Esa es la incógnita. Tienen que haberla trabajado con ella, con su trabajo. Pero, vamos a ver. Pero yo la acompaño con la 8, Borinquen Bella, porque si de ella fallar, pues, no sé. Veo al presidente, don Elvin Rodríguez, aquí con Javier Santiago montado, que está montado también en la misma combinación. Con Acángana podían llevarse las dos victorias. Y si estas fallaran, si estas fallaran, esta potranquita número 3, Espectra, tiene muy buenos briseos. Y mira quién está montado ahí. Y es del Sugar Día. La puede ser una buena selección también si fallan esas dos. Y de cuarto, pues tengo a Molécula. No sé cuánto candidato dije, voy a poner a Molécula ahí. Para la 7-8-3-2. Su perfecta 7-8-3. Mira, 7-8-3. Sí, ¿ah? Sobre que yo le dije, un poquito más ahí, sale en el número de la guagua. ¿Quién sabe si se da esa trifectita? Ponga la 783. Ahí, la trifecta y la 78. La exacta, la dupleta sería la 57. Always Comerío con Lady Khaleesi. Vamos al sexto evento. 1.000 metros solamente. 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Miren, miren a Julito tirando, era, poniendo los metas en el sótano. Pero tírame ahora con juegos ganos y perdidos. Si estuvieran en la misma, en la división, ¿quién tiene mejor récord ahora? ¿Te acuerdas, Julito? Me decía, ¡ay! ¡Bendito pobre Meca en el sótano! Siguen en el sótano. Pero mira, tienen mejor récord que los Atléticos tuyos que estaban primero empezando la temporada. Se desinflaron, Julito, y te desinflates tú también. 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Le trae ahora este sexto evento. Y en la sexta, tenemos por aquí que recomendamos en la sexta carrera. Mis compañeros recomendaron el uno en línea, Frank Yari. Canito, el uno en línea, Yari. Pues yo tengo ese. Mi guajita es de 12.30, luego de un guajito de 6.30. Ah, el de 6.30, juéguese a Yari en línea. En línea. Porque obviamente, aunque sale del uno, que me preocupa, pero Miguel Fernández, las pocas libras, me viene bajando de reclamo. Yo no sé. Yo voy a poner un caballito aquí, va a ser el cuadro de 12.30. Que me gusta, vi algo en la revista, no sé si ustedes se fijaron, pero me va a decir, de verdad yo voy a la revista porque rápidamente viro aquí. Y yo le voy a poner como una posible sorpresa aquí, este ejemplar número 4, Invictus Dream. ¿Por qué? Hoy

fuete y lengua maja. Vuelven a quitarle las gringolas especiales. Miren las últimas dos cajeras con gringolas especiales. Trató de iniciar, estar cerca, se quedó, ¿verdad? ¿Ah? En 8.000. Miren la cajera en 20.000, que llegó segundo de ser presidente, ganóse a caballero aquel día en 1.300 metros. No sé, me da una espinita que si hay una mediana sorpresa aquí, a menos que ustedes lo jueguen bastante en banca, lo pongan en su cuadrito, puede ser este número 4, Invictus Dream, con Joshua Navarro. ¿Ok? Lo voy a poner en el cuadro de $12.30 aceptado. Para el tercero tengo a Ruda, se andan en mucho éxito, siempre ponemos el de la casa, y el de la casa es Gio Bonet, de mi pana Cholo. Este ejemplar tiene mucha oportunidad también de ganar, no lo está haciendo la última, pues, ¿verdad? En una cajera a 1.400 metros se quedó ahí, pero en los anteriores había corrido muy bien, había ganado, usted había ganado a Granson Enrique. De paso, que va en la Granson Enrique, va en un 14.000 de Maiden en la segunda carrera. Y el cuarto candidato, pues le voy a recomendar aquí al número 7, True Crimson. Oportunidades de fallar, Gianni. Puedo decir que las tienen todos los demás que van aquí. No mi culpa, Mr. Queen Rápida. Usando la suerte a mi pana Wendell Mayo con Steven Monserrate, No That Bet, Son of One. Esto es una carrera de ejemplares. Cuando uno verifica aquí de ejemplares, más ejemplar aquí que tiene victoria es Mr. Queen. Fíjate, tiene 5 victorias. No, tiene 8 victorias, no mi culpa, pero en 50. Yo voy a ganar a Gianni, número uno, pero buscando que el pulpo se ponga a pagar, voy a poner a un número 4, Invictus Dream. 1, 4, 3, 7, su perfecta. 1, 4, 3, la trifecta, la 1, 4, sería tanto la exacta como la quiniela, la dupleta que yo recomiendo es la 7, 1 y los que puedan poner 2 pesitos para la 7, 4. Séptimo evento, cierra las jugadas hoy en el Hipódromo Camarero y voy rapidito porque, como le dije, tengo un compromiso y tengo que estar ahí por lo menos llegar 2 y 5, 2 y 10, donde vamos a ir ahora. Y la 763, el Oasis Baker Smoke Shop, carito. 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Era Canito en unos socios acá. Yo te tenía un pamita por ahí la otra vez que no subiste. Y lo cogieron el jarete y los yernos míos y el Juven y lo escocotaron un poco más y se lo meten todo ahí. Ahora se escocotaron ellos porque llevan una nota ahí que creo que al otro ya no se podía levantar. 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Canito. 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La 763 que tenemos que terminar porque tenemos que arrancar rapidito. Le indica que en este séptimo evento, mis compañeros recomendaron aquí, Frank recomendó el 2 en línea, 2 en línea, Eclesiastés. Canito recomendó 6 y 7, 6 y 7, y el número 6, Maranzano, es la malicia de Canito. La malicia de Canito, quiero indicarle también, déjame, por aquí, déjame chequear a ver, porque no verifico ahorita.
Déjame salir un momentito aquí para chequear a Canito. Ah, la dupleta de la malicia es la 7-1. La 7-1 es la dupleta de la malicia de Canito. Lady Khaleesi y Gianni, ¿ok? O sea, la 7-1 es la dupleta de la malicia de Canito. Pues yo voy a jugar aquí, el primer candidato es que sea usted. Yo creo que este ejemplar está muy bien, está haciéndolo muy bien todas sus últimas carreras. De segundo tengo el número 6, Maranzano. Yo creo que Vélez, hoy sí está más cerca con él y hace una movida, tiene distancia además para cogerlo. Y el tercero, el número 3, Juan Forzani. Si una mediana sorpresa puede ser el de Morovis Racing, mi pana Álvaro, entrenado ahora por Luis G. Castro. Ahí, desconocía, ¿verdad?, de que ahora Josué en Medina, pues está, no está entrenando, obviamente, para en los establos que estaba, y está en otro lugar ahora, en otros, con otros, ¿verdad?, ejemplares. Y tengo esa información luego, la conseguí esta mañana. Y de cuarto, el número 7, Cabo Interino, el más rápido. Si se logra cómo va este muchacho, muy babado, lo puede traer hasta abajo. Veremos a ver, Kalian Misi, ¿verdad?, ha hecho un birifi y su demo. Me sorprenderían, pero no los descarto del todo. Número 2 es Casey Atey, el número 6, Maranzano. 2, 6, 3, 7, su perfecta. 2, 6, 3, la trifecta. El 2 y el 6 en el cuadro. La dupleta final sería la 12. Pero si a usted le gusta la 4, 2 y la 4, 6, la 2 pesitos, tírele para allá. Voy a rapidito por aquí. Vamos por aquí, Miguel, por aquí, rapidito, ya lo saludé. Se va con el de Morovi en línea en la séptima. Me lo recomendó Manuel C, dice por ahí. Mi pana, Raúl Soto, Man Estrada, por ahí, que lo saludé a todos ustedes ya, ¿ok? Cuadros parados y juega de la siguiente manera, porque tengo que arrancar. En la segunda carrera, Frank recomendó de Ipica con Frank 3 y 5, 3 y 5. En la tercera, 1, 3, 4, 6, 1, 3, 4, 6, siendo el 6 la Perla del Sur. Allá, eliminamos los leones de la Perla del Sur. ¿Ah? Esa es la orejita de Fran. Cuarta, 1, 3, 4, 5, 1, 3, 4, 5. Quinta, 3, 7, 8, 3, 7, 8. Sexta, 1 en línea, 1 en línea. Esa es la línea de Fran Gianni. Y séptima, 2 en línea. Canito, por la 7, 6, 3. 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No olvide el cumpleaños nuevo 65, cumpleaños del Medicare y del plan suplementario del Jockey, el sábado 19 de septiembre. Segunda carrera, 3 y 5, 3 y 5. Tercera carrera, 4 y 6, 4 y 6. Cuarta carrera, 2 y 5, 2 y 5. Quinta carrera, 7 y 8, 7 y 8. Sexta carrera, quinta carrera, cuarta carrera, 2 y 5. Quinta carrera, 7 y 8, 7 y 8. Sexta carrera, 1 en línea, 1 en línea. Y séptima carrera, 6 y 7, 6 y 7, siendo el 6. Ahí, Maranzano, la malicia de Canito. Por aquí, antes de dar mi cuadro, un breve comentario. No quería hacerlo, pero a veces la gente, pues, en el Facebook ven una noticia o algo y se ponen a comentar y a bregar y distorsionan todo, ¿verdad? Y en vez de aportar, hoy necesitamos, mi gente, necesitamos ser solidarios cuando pasan cosas que yo no quería decir esto, pero cuando se envuelve Satanás en familia, hace su acto de presencia, nosotros lo que tenemos que es ser solidarios con las familias y tratar de que, ¿verdad?, ellos sigan creyendo en nuestro Creador y que sigan orando y mediante la oración puedan traer nueva unión y no desunión con los actos que suceden. Y yo no quería entrar en esto, pero es que la noticia que leí en estos días, desde ayer, ¿verdad?, que ocurrió en el Farallón, envuelve a dos familias que conozco de mucho tiempo, a dos familias que yo conozco, son mis amigos, mis hermanos de mucho tiempo, y duele, duele cuando pasan estas cosas y están lo que está pasando a la familia ahora mismo. Entonces, esto pues aparece las redes, tú sabes cómo son las redes, y rápido empiezan a hablar y a tirar, y en vez de darle fortaleza a la familia sin saber lo que ha pasado, cómo ocurrió y todo esto, pues lo que hacen es distorsionar más ¿verdad?, el problema que está pasando. Pero yo le oro mucho a ese Señor porque pueda, ¿verdad?, ver claridad en todo y que le dé paz espiritual a esta familia, que ambas familias están pasando por un proceso muy difícil allá en el Farallón. No voy a comentar nombres ni nada, ellos saben, ellos me conocen y yo sé, los aprecio. Y lo único que quisiera es eso, que Dios pudiera estar ahí, que pudiera haber sanación en sus corazones y pues que le haga su voluntad. Mi cuadro, segunda carrera, 5 y 3, 5 y 3, Grandson Enrique, My Grey Honor, 5 y 3. A Cángana, la cachetera para hoy se ve en línea, a Cángana, la cachetera se va en línea. En el cuarto evento, número 5, número 4 y número 3. 5, 4, 3 en la cuarta, 5, 4, 3 en la cuarta.
Always Comerío, mi fuetazo para hoy. Always Comerío, el 5. Pro Light y Ford Ahead, mi fuetazo acompañado, 5-4-3. Se va, mi espuelazo, la tenía desde ayer, la está llevando, se va a jugar durísimo, obviamente, pero esos son nuestros análisis. El 7, Lady Khaleesi, la acompaño con el 8, Borinquen Bella, 7 y 8. El espuelazo, el 7. Gianni, lo acompaño con la sorpresa, posible sorpresa, el 4, Invict Dream, 1 y 4. Y cierro en la séptima con el 2, Ecclesiastes, y el número 6, Maranzano, 2 y 6. Bueno, mi gente, será entonces hasta la próxima mañana viernes, que es viernes, si nuestro creador no dispone lo contrario. Pasen todos buenas tardes, éxito en las carreras hoy en el hipódromo Camarero, en la parte técnica Kevin, allá en los estudios de Cumbre 1470, a nombre de Canito, a nombre de Mómbolo, a nombre de Frank y este servidor. ¡Sayonara, amigos!

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1: Saludos amigos y amigas de Emociones con Sabor, mi nombre es Madeline Rivera y les doy la más cordial bienvenida a este su programa favorito de las tardes, Emociones con Sabor. Mira, emocionada estoy, por poco me llevo el micrófono. Mira, hoy este programa está tepe a tepe, como me gusta a mí, con información valiosa para ustedes. Hoy nos va a acompañar Héctor Coca, nuestro psicólogo, con un tema importante. Aquí va el tema. ¿Tienen las reglas del juego que ser iguales para los niños en ambos lugares luego de un divorcio? Sí, porque luego de un divorcio hay dos hogares, para ese niño, para esa niña o para esos hijos. Sí, es más de uno, ¿verdad? Entonces, está el de la mamá, está el del papá. A lo mejor uno de ellos está con abuela, con abuelo. Lo que sea, son dos hogares. Las reglas deben ser las mismas. Yo, en mi experiencia, muchas veces son, algunas se repiten, a veces no, y cuando vuelve ese niño de fin de semana para estar, que ha estado con papá, que ha estado con mamá, y vuelve con uno de los dos, está, mira, pero allá arriba. ¿Por qué será eso? Yo no voy a seguir hablando por aquí porque Héctor Coca, nuestro psicólogo, experto en conducta humana, pues nos va a dejar saber. Además, la doctora Bianca Torres nos va a visitar y ya está aquí, en vivo y a todo color. Nos visita por primera vez, pero no creo que sea la última, porque ella no sabe que ella se va a quedar aquí en Emociones con Sabor. Ella es médico naturópata y nos va a estar hablando sobre un tema que me encanta, pica y se extiende. Mire, la inflamación crónica, todas las itis, la artritis, la sinusitis, todos los itis, eso, que son inflamación, son la raíz de muchas enfermedades, pero tranquilo, porque para todo hay una solución. ¿De quién depende? De cada uno de nosotros. Primero, escuchando Emociones con Sabor. Mira, este micrófono le da un poquito de vergüenza y se baja. Lo importante es tener la información correcta de las personas que conocen, en este caso la doctora Torres, y nos va a decir también qué podemos hacer para cuidar nuestra salud y salir, mira, de esas enfermedades y de esas condiciones crónicas y la inflamación. Además, te pregunto algo. ¿Tú crees en la infidelidad cibernética? Y los límites en las redes sociales. ¿Tú crees eso? O sea, ¿estoy casada? ¿Estoy casado? ¿O conoces a alguien que lo esté, pero que comienza un coqueteo, un no sé qué y un no sé cuánto? Y está todo el tiempo pegado o pegada, sean tus hijos, sea tu esposo, sea tu esposa. ¿Conoce? Yo conozco, Dios mío, sí, conozco demasiado y he tenido experiencia con este tema en el coaching. Así que, ¿qué tú crees? ¿Hay infidelidad cibernética o eso del coqueteo a través de las redes sociales? No importa, eso es algo que se queda en lo mental. Así que mira, con eso y más, arranca Emociones con Sabor. Le doy gracias a todas esas emisoras que se unen a el programa Emociones con Sabor y gracias a ustedes llegamos, mira, al norte, al sur, al este, al oeste y al centro de Puerto Rico. Gracias a cada una de ellas porque, mira, eso quiere decir que la misión de Emociones con Sabor se va cumpliendo una persona a la vez. Porque a fin de cuentas nuestro propósito es llevar la información y que se mejore la calidad de vida de una persona a la vez. Porque una persona a la vez, mira, pasito a pasito, suave, suavecito, se hace la diferencia. Mira, y este fin de semana, sí, Emociones con Sabor vuelve a través de Telemundo.2. Y porque, bueno, lamentablemente se acaban los centroamericanos. Bueno, mira, llevan dos semanas ahí fajados. Y nosotros con las medallas para arriba y para abajo, los puertorriqueños y las puertorriqueñas. Pero terminan el sábado. Así que vuelve Emociones con Sabor el domingo a las 4 de la tarde. Ya luego la próxima semana, sábado, a las 9 de la noche. Así que pendiente porque los programas que vienen por ahí están espectaculares. Bueno, y de vuelta a la escuela, así que hay recetas, hay entrevistas, hay colaboradores perfectos para esta temporada, que esta temporada no solamente es de camino de vuelta a la escuela, de camino a qué, a las Navidades. ¡Oh! Mira, la Fundación Rimas, sí, que tiene que ver con Bad Bunny, sí, pero en colaboración con Spotify, que es una de las plataformas que más se escucha, en la que más se escucha música, podcast, y usted puede escuchar Emociones con Sabor en Spotify, en la modalidad de podcast. Pues mira, están llevando un estudio de grabación móvil, ¿cómo es? Para que los jóvenes tengan la experiencia de grabar contenido, de grabar videos musicales, de grabar música específicamente. Eso está espectacular. Yo que he trabajado tanto con jóvenes y con todo lo que tiene que ver de la prevención de conductas de riesgo a través de las artes, le digo que las artes no fallan, porque es una manera de que ellos se expresan maravillosamente. Se estimula la creatividad, la imaginación, el trabajo de equipo, la responsabilidad, o sea, la sensibilidad, la empatía. Bueno, pues qué bueno que esto está sucediendo aquí en Puerto Rico. Y ahí en Salinas específicamente se impactaron 20 jóvenes. Si usted quiere que sus jóvenes tengan esa experiencia en los diferentes municipios, 78 municipios en Puerto Rico, es una unidad móvil. Así que se puede comunicar con la Fundación Rimas, R-I-M de Madeline, A-S de Sol, Rimas, Fundación Rimas. Usted puede acceder a través de las redes sociales, a través de su página web. Mira, y ahí le dan información. Así que, maestras y maestros que han comenzado el semestre escolar, hoy estaban conociendo a los padres y ya mañana entran los muchachos. O sea, que mañana es que las calles se ponen buenas. Te lo digo, un recordatorio, ¿verdad? Porque se trata de calidad de vida. Así que sal más temprano, haz el almuerzo de mañana, lo haces esta noche, para seguir así un buen balance y un buen comienzo. Porque la nutrición no se puede perder para nada. Es clave, definitivamente. Mira, por otro lado, ¿qué ha pasado?
2: ¿Tú sabes lo que pasó?
1: Mi amor, mira quién está aquí, que yo iba a hablar de la...
2: Yo tengo que hablar
1: de la inteligencia artificial.
2: Yo tengo que hablar contigo.
1: ¿Por qué? ¿Qué pasó, mi amor?
2: Pues porque esta mañana yo te pregunté, mi amor.
1: Dime.
2: Si tú tuvieras que escoger entre un hombre inteligente y un hombre guapo, ¿a quién tú escogerías? Y me dijo, a ninguno de los dos, mi amor, yo te cogí a ti. Así me dijo.
1: ¿Cómo? Ven acá, no te vayas. No seas, pues yo te digo, mi guapura.
2: Mi guapura, pero es... para engañarme.
1: Mira, adiós, bye. Ay, Otto. Ay, con eso es que yo vivo todos los días. Ah, pero mira, me hace reír. Mira, pero hablando. Él hizo entrada triunfal. Yo iba a hablar de la inteligencia artificial, no la emocional. Mira lo que pasó en la Universidad de México, en la UNAM, que es la Universidad Nacional Autónoma de México, una de las mejores universidades. Pues, ¿qué pasó? Que los estudiantes que tomaron para entrar a la universidad, para ver si los aceptaban, tomaron un examen en línea. ¿Qué pasó? Utilizaron la inteligencia artificial, datos externos, de todo, entraron, pero ¿qué pasa? Que la universidad se dio cuenta que fue un fraude. Así que le exigieron a todos esos estudiantes que tenían que ir presencial a tomar estos exámenes. Dígame usted, hello, ¿a dónde vamos a parar? ¿A dónde vamos a parar? Esto está pasando, bueno, cuando comenzó la inteligencia artificial que nosotros conozcamos, existe hace muchos años, pero tener nosotros acceso a eso, que si el plagio, en leyes, en artes, en las comunicaciones, óigame, pero la entrada a la universidad, no sé qué va a suceder, y además están planteando lo que hace muchos años, se viene planteando la cuestión de la educación, ¿de qué se trata? Se trata de pensamiento crítico, se trata de analizar, se trata de pensar, se trata de estrategias nuevas, no se trata de memorización. Hay unas cosas, ¿verdad?, que necesitan la memoria. Definitivamente no estoy diciendo que sea mala, no, para nada. Hay unos datos, incluso pues mencioné a las leyes, los abogados necesitan, los médicos necesitan. Vamos, no estoy diciendo que memorizar sea malo, pero no podemos, la educación no puede depender de la memorización. No. Tenemos que realmente enseñar a pensar críticamente y a dividir el grano de la paja. Vamos, que cuando tengamos algo de frente, lo podamos ver, que llegue a nosotros con un ojo crítico, siempre dudando que lo que está ahí escrito, dudando, ¿eso es verdad o eso no es verdad? Y sigue buscando información, sigue lo que llegue a tus manos, seas niño, seas joven, seas universitario, seas adulto, lo que llegue a tus manos, mira, duda siempre, ¿esto es verdad o no? O los profesores me lo están enviando a mí y por eso es ley. Mira, ahí está la el pensamiento crítico. Así que esto a mí me dejó como que el momento crítico para mi vida. Por otro lado, oye, y me queda un minuto, ya mismo me dicen, corta que se acabó. Ya mismo viene Héctor Coca. La infidelidad cibernética existe, claro que existe. Claro, las redes sociales existen, por supuesto que existen. Sí, sí, mira, y una persona que esté en una relación de pareja comprometida y entonces que empiece a coquetear con la idea de conocer a una persona, de textear, de conversar con esa persona, todo cibernético o todo en privado, ¿eso es infidelidad? Pregunto yo, para mí que sí. Para mí es como que, pero si estás en una relación, ¿qué estás buscando allá? ¿Qué estás buscando en el otro lado? ¿Por qué estás haciendo eso? Y la otra pregunta, y ahí te la dejo porque me tengo que ir. Mira, la pregunta es, ¿tu pareja puede leer todos esos mensajes? ¿Y estaría chévere para él o para ella entrar en la conversación? ¿Mm? Si no es así, pues tienes ahí un asuntito. ¿Qué pensar? Pensamiento crítico con ustedes. Mira, no te vayas, porque al regreso de la pausa vamos a estar hablando con nuestro psicólogo Héctor Coca. Así que quédate con nosotros, que regresamos con más en Emociones con Sabor.
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1: Vuelta a Emociones con Sabor. Ya estamos listos para recibir a nuestro colaborador, el psicólogo Héctor Coca, con un temita de esos que él trae. Mira, tienen que ser las mismas reglas de disciplina, de conducta, para los niños en ambos hogares cuando esos papás están divorciados. Yo tengo muchas preguntas. A ver, terminé el segmento con la cuestión de la infidelidad cibernética. Pero esta... tienen que ser las mismas. Si has pasado por ahí o si estás pasando por eso, mira, nos puedes escribir a la página de Emociones con Sabor en Facebook, en Instagram, y nos dejas saber, porque entonces así yo también le puedo, y si tienes alguna duda, alguna pregunta, también me la puedes hacer y yo se la hago llegar al psicólogo. ¿Llegó? Llegó. Mire, calladita me veo más bonita. Mentira, usted sabe que yo no voy a estar calladita. Héctor, ¿cómo tú estás?
9: Qué gusto estar aquí, Madeline.
1: Qué saludos. Bueno, saludos. Hace tiempo que no te veía. Yo te di vacaciones en el mes de julio.
9: Tú me diste vacaciones.
1: Yo sí. Te di vacaciones.
9: Digo, vacaciones estuve de todas partes y estaba ya como contento de que se fuera julio. Llegó a ese nivel de vacaciones.
1: ¿De verdad?
9: Así. Sí, entonces vino todo de cantazo. Hoy empiezo clase. Tengo a Madeline y tengo otros proyectos para los cuales me llamaron medios, así que...
1: Exacto. Sí, yo, fíjate, en julio ya yo quería que julio terminara porque, a diferencia tuya, no fueron de vacaciones. Julio no fue de vacaciones.
9: Ay, no fue de vacaciones.
1: Para nada. Pero bueno, sí. aquí estamos. Mira, este tema está bien bueno. Bien bueno, sí, porque tienen que las reglas... Vamos, padres divorciados, hay dos casas definitivamente... tienen que ser exactamente las mismas reglas que ponga papá, que ponga mamá, o que pongan esos papás o esas mamás. Tienen que ser las mismas.
9: Lo cual, que tengan que ser las mismas o no, no es cierto que van a ser las mismas.
1: Claro.
9: Son
1: que
9: dos
1: no.
9: Hogares, claro. Y no es posible. Entonces, ajá, nosotros pues somos una cultura de muchísimo control, por lo tanto empiezo yo a tratar de controlar lo que pase en el hogar de allá. Entonces de allá se empieza a controlar lo que pasa en el hogar de acá, suponiendo que se hacen las cosas en el mejor bienestar de los menores.
1: Claro.
9: Porque todos sabemos que entonces hay coraje y hay agenda. A veces se hace a propósito, pero a veces los papás no se dan cuenta que usan los niños sin darse cuenta. Como para, por ejemplo, cuando yo tengo coraje contigo y no me he dado cuenta que tengo coraje. Y empieza ese coraje a descargarse con los niños. Uh-huh. Así que suponiendo que se hacen las cosas en el mejor bienestar de los niños, pues entonces empiezo yo a pensar, no, tengo que moverme, tengo que obligar, porque mis niños tienen que estar bien. Uh-huh. Entonces no me doy cuenta que es prácticamente imposible que las reglas sean iguales completamente. Uh-huh. Así que la primera recomendación es que mientras más consistencia, mejor. Sobre todo en las reglas de asuntos que son esenciales para su desarrollo físico, psicológico, social.
1: Un ejemplo.
9: Por ejemplo, la alimentación. Por ejemplo,
1: no es negociable.
9: La hora de estudio. Por ejemplo, la hora de acostarse. Okay. Mientras más consistencia, mejor. Pero al mismo tiempo, y esta es la recomendación número 2, flexibilidad.
1: Ok.
9: Que significa que va a haber algunas reglas entre medio. Como por ejemplo rezar, que en aquella casa se reza y en esta
1: no. Okay.
9: Y eso se respeta.
1: Y eso está bien.
9: Eso es lo que se cree allá, diferente a lo que yo creo acá. Y cuando vienes a ver, no es diferente a cuando estaban juntos, había uno más religioso.
1: Exacto,
9: que otro.
1: Exacto. Y, oye, Coca, pero por ejemplo, la alimentación, la hora del estudio, esos son los no negociables. Por ejemplo, te pregunto yo.
9: no negociable, hay que tener cuidado con cómo se interpreta eso, porque esa es exactamente, ese tipo de pensamiento es exactamente el que cuando estamos en arena movediza, si nos movemos muy ansiosos y muy fuertes, puede ser que nos hundamos más rápido. No es negociable, tiene que hacerte pensar, tú tienes control de verdad para decir, esto no es negociable.
1: Exacto.
9: Y si yo no quiero, ¿qué es lo que tú vas a hacer?
1: Claro.
9: Entonces empieza una guerra que cuando vienes a ver, es peor el remedio que la enfermedad. En el momento en que empiezan los papás a tener un tirijada de tensión, ahí mismo caen los niños en medio de una situación que la tendencia es que va a seguir creciendo. Y esa dinámica enferma entre estos dos adultos con poca inteligencia emocional es la que te va a dejar un hijo en uso de sustancia, es la que te va a dejar un adulto propenso a depresiones, es la que va a dar pie a un primer episodio de trastorno bipolar, es la que va a dar pie a un problema de control de impulso o un agresor doméstico en el futuro o un alcohólico. Todas esas cosas salen, por mencionarte algunas porque no nos da tiempo y no es el tema.
1: Madre mía.
9: Pero todas esas cosas salen de hogares donde el niño tenía que estar en una lucha continua y encima de eso, como empieza a ser aversivo que se hablen, se convierte el niño en transportador de información.
1: Oye,
9: no dejes que tu mamá dile a tu papá, lo cual no tengo que decirle, que es enajenación parental y es un delito por ley si alguien quiere referir eso y si se logra probar.
1: Ven acá, y si estos padres en términos de reglas están al garete, como se dice en la calle, entonces
9: yo voy a recomendar que alguien que usualmente va a salir de la escuela haga un referido al departamento de la familia. Ese es el hogar típico que necesita un trabajador social presente para decirle a cada uno, tú te vas allá, tú te vas aquí, o va a haber problemas entonces con la custodia de los niños. Y entonces yo voy a sacar este niño de aquí y lo voy a poner en casa de otro familiar en lo que brego emocionalmente con ustedes dos. ¿Qué es lo que va a atender a hacer el departamento? Nadie tiene que asustarse con el departamento. El departamento no llega a remover niños. Eso no es lo que se hace. El departamento llega a hacer un estudio de familia para saber qué es lo mejor. Y en ocasiones son raras, porque no es lo que tiende a pasar con más frecuencia, pero en ocasiones sucede que ninguno de estos dos papás está capacitado.
1: Correcto.
9: Hay una depresión severa en uno y en el otro hay un alcoholismo terrible. Y
1: Dios mío.
9: Entonces, los dos. Entonces hay que mandarlos a los dos supervisados por el tribunal a coger terapia psicológica, que su terapeuta diga entonces sí, vamos a empezar los contactos supervisados y en un lugar específico determinado por el tribunal empiezan los encuentros supervisados con los menores.
1: ¿Y mientras tanto esos menores o el menor, si es uno?
9: Mientras tanto esos menores sufren, pero la realidad es que no hay alternativas buenas. Hay que coger la alternativa menos mala. Y la menos mala es que ellos no que ellos estén en otro sitio que no sea con su papá.
1: Quizás con un abuelo, una tía, algún familiar.
9: Un abuelo, una tía, ¿qué es lo que va a explorar el departamento?
1: El departamento.
9: De familia cercana que pueda temporalmente compartir custodia y encargarse de ellos y que la rutina se interrumpa lo menos posible. Pero las figuras de apego de estos niños, funcionen emocionalmente o no funcionen psicológicamente, son estas dos personas. Así que definitivamente aquí va a haber un daño que va a requerir de que estos niños estén en terapia.
1: ¿Qué otra recomendación?
9: Otra recomendación es precisamente que no te siempre piensa en el mejor bienestar del menor.
1: Niño.
9: Si tú mantienes en tu mente el mejor bienestar del menor, siempre vas a saber lo que se tiene que hacer. La otra alternativa es hablar con el abogado, si en caso de que no funcione, para pedir una vista en el tribunal y ver la posibilidad de que se pueda entrar a mediación. Porque una de las cosas buenas que tiene la mediación de conflicto es que el mediador va a estar pendiente de quién no funcionó. Entonces, en el momento en que no funcionamos con el mediador entonces tiene que hacer un informe al tribunal. De hecho, los mediadores por lo general los pone el tribunal de su propio equipo. Y él le informa al tribunal, yo no estoy teniendo éxito con esta persona. Así que vuelven entonces al proceso tradicional, que es el de que es que con el juez. Ajá. Y entonces que se ponga específicamente que hubo problemas con una persona en particular para que esa persona entonces reciba la ayuda. Okay. Trata de mantenerte en control para que sigas los canales. Estas cosas, que viene a ser otro punto importante incluir en la lista de recomendaciones, sí, estas cosas son bien complicadas y tienen que trabajarse. Antes que nada, yo te recomiendo sacando cita con un psicólogo que trabaje el área forense, que trabaje familia, por ejemplo, o la combinación, para que cojas consultoría de tu situación y los pasos que debes ir dando. El problema es que esto es bien complicado. Yo estoy emocionalmente involucrado en el asunto, uh-huh, y entonces sin conocimiento y con mucha carga emocional me meto yo a tratar ahí por impulso de resolver las cosas.
1: Exacto.
9: Y ahí se nos acaba de complicar todo.
1: Y que no es una carrera a corto plazo, porque no se trabaja para eso.
9: Con años y años y años. Y
1: esto no es apagando fuego, no es apagando fuego que se hace.
9: Y esto es partiendo derecho de que ninguno de esos niños se complique emocionalmente. Uh-huh. Porque si entonces hay uno de los niños con uso de sustancia, con autoagresión, algún intento de suicidio, entonces lo que vamos a tener es más sufrimiento, más gasto de dinero y más tensión de fuego echándole la tensión que ya había. Y los por tu culpa. Y cuando vienes a ver, es un sistema de familia completo.
1: Total, enfermo. Disfuncional totalmente.
9: Antes de que llegues a eso, antes tú te vas a detener y vas a decir, déjame sentarme con un especialista. Uh-huh. A recibir opinión de alguien que está afuera y que tiene conocimiento en conducta.
1: Y no tienen que estar totalmente de acuerdo esos padres en buscar esa ayuda, porque si no hay comunicación, pues imagínate.
9: Tengo que corregir una cosa. La ayuda que yo estoy hablando no es en conjunto.
1: No es en par. Ok. Va.
9: La ayuda que yo estoy hablando es para ti. Él no va a querer entrar.
1: Él no va a querer. Él o ella.
9: A ninguna comunicación contigo.
1: No.
9: O ella. Por lo tanto, tú no vas a esperar por nadie. Tú vas a recibir la consejería tú. Si sucede que tú le dices a la persona, tengo un psicólogo, me siento cómodo, tiene conocimiento y nos quiere orientar y la persona accede y se integra,
1: fabuloso. Ave María, alegría y bomba,
9: Fabuloso, mejor todavía. Pero no dependa de que él diga, yo no quiero ir,
1: ahí lo dejo.
9: No quieres ir, yo entonces voy a ir. Porque inclusive se te va a ayudar a que tú mismo o tú misma sepas cuando un referido al departamento de la familia es lo que mejor va a poner las cosas en orden y que haya esa supervisión.
1: Y muchas veces la gente le tiene miedo, terror a ese, a que entre el departamento de la familia. Y qué bueno.
9: Correcto.
1: Que lo has aclarado y lo has dicho varias veces en este corto, uh-huh, tiempo. Porque para el menor, para el mejor ánimo, ¿verdad?, de ese menor.
9: El mejor interés del menor. Y en ley 57, que está enmendada, que viene ahora directo de gobierno federal, ajá, es bien, bien orientada a fortalecer familia, no a remover niños ni nada, uh-huh, de eso.
1: Okay.
9: O sea, remover niños es último recurso cuando hay peligro inminente. O sea, peligro inminente significa tenemos un papá con una pistola en la mano y una lata de gasolina dentro de la casa que le prende el fuego.
1: ¿Entiendes? De control absoluto, sí.
9: Llegaste y están los cuidadores comprando droga en la calle y los infantes encerrados bajo llave sin supervisión, okay, dentro de la casa en condiciones inhumanas, ese tipo
1: Eso.
9: De cosas.
1: Okay.
9: Pero que llegamos y que hay unos conflictos y los niños se están maltratando porque están en medio de una situación de enajenación parental y eso, no hay riesgo inminente a la seguridad, el departamento se mete a su estudio, entrevista a todo el mundo y se sienta entonces a decirle a cada cual qué es lo que va.
1: Recomendaciones.
9: Y entonces a entrevistarse, uh-huh, con los psicólogos.
1: Okay.
9: El trabajo social va a buscar los psicólogos de cada cual.
1: Okay. Mira, y las personas que nos están escuchando, ¿dónde se pueden comunicar contigo?
9: Yo estoy en el 410-2894, 430-9933, el psicólogo Héctor Coca en Instagram y en Emociones con Sabor los miércoles a las 2:15 de la tarde con Madeline Rivera.
1: Te veo pronto. Dale, te veo pronto, cuídate
9: te
1: mucho.
9: Veo pronto.
1: Sí, se nos va a dar un abrazo. Chao.
9: Mire,
1: usted no se vaya, porque al regreso de la pausa vamos a estar hablando con la médico naturópata, doctora Bianca Torres. Así que no se vaya, que regresamos con más en Emociones con Sabor.
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1: Emociones con sabor. Estoy emocionada. Mire, invitada colaboradora nueva, la doctora Bianca Torres, que la conocí en uno de los mejores lugares, Puerto Rico, que estuvo aquí. Nuestra querida Charlotte Rivera estuvo ayer, estuvo aquí. Compartimos mesa en Mimosa Farmer's Table, donde mejor se puede hablar alrededor de la comida rica. Ahí la conocí a la doctora. Hicimos un clic porque es que la medicina, la salud, la buena comida, la energía. Ella también es doula. Así que está en el proceso de traer criaturas al mundo.
13: Así es.
1: Bueno, y está aquí con nosotros. ¿Cómo estás?
13: Todo muy bien.
1: Qué bueno que estás aquí.
13: Un gusto estar aquí. Gracias por la invitación.
1: Claro que sí. Y ustedes dirán, pues, se puede hablar de mil temas. Es correcto.
13: Definitivo.
1: Pero vamos a empezar por uno. Vamos, porque de aquí en adelante, pues, varios. Pero ella me sugirió un tema, y es la inflamación crónica, que pues raíz de muchas enfermedades que se pueden volver crónicas.
13: Claro que sí, y esa fue la razón, porque pues en práctica es lo más que veo.
1: Claro.
13: En mi práctica eso es lo más que veo, y si buscamos la razón de muchas de esas condiciones, encontramos la inflamación como una de las causas principales.
1: Ajá.
13: Y pues es un tema que abarca mucho, pero en realidad llegamos a un fin común. Que es la alimentación.
1: ¿Ves?
13: Y lo encontré perfecto para este tema. Sí, definitivo.
1: Es la alimentación.
13: La alimentación.
1: O sea, que nos podemos inflamar.
13: Definitivo.
1: O eso es de ahí. Nos inflamamos comiendo.
13: Sí, definitivo. Obviamente, hay condiciones en donde ya la inflamación es como un efecto secundario de la condición.
1: Okay.
13: Pero, pues, como quiera, se puede tratar la inflamación para tratar la condición.
1: Okay.
13: Y, pues, aprovecho también para aclarar que la inflamación no es que sea del todo mala, sino que nuestro cuerpo sana a través de la inflamación. Y por eso es que hay una diferencia entre una inflamación aguda y una inflamación crónica. Cuando hablamos de una inflamación aguda es, por ejemplo, cocinamos y nos cortamos el dedo, ese dedo vamos a ver que se va a inflamar, hinchado, rojo.
1: Duele un poquito.
13: Duele, pues eso es una inflamación aguda, pero
1: es necesaria
13: para que ese dedo sane.
1: Okay.
13: Y pues como puedes ver, esa inflamación tiene

0: Dame un ejemplo.
1: Por ejemplo.
0: Porque yo te puedo decir la sinusitis.
1: Exacto, la sinusitis. La sinusitis puede crear un poquito de molestia por la presión en la cara, pero vamos a hablar de una inflamación crónica como en problemas de metabolismo. Es decir, diabetes tipo 2.
0: Oh,
1: la diabetes tipo 2 es una inflamación crónica. Y lo que sucede con la inflamación en la diabetes tipo 2 es que me altera o me afecta más esa resistencia a la insulina. Por ende, el paciente puede serme bien... diligente en tomarse sus medicamentos o sus suplementos, hasta me puede estar consumiendo muy buena su alimentación, muy buena alimentación, pero si no se trabaja la inflamación, esa inflamación me va a mantener esos niveles de glucosa en sangre por un periodo más tiempo, no viendo efectos en esa insulina o en esa glucosa en sangre cuando se mide en los laboratorios.
0: Y entonces eso también tiene un efecto en los órganos.
1: Claro,
0: o sea,
1: que
0: sigue
1: sí.
0: Por ahí, es una cadena.
1: No, es una cadera, porque pues estas personas también van a estar presentando, por ejemplo, exceso de grasa abdominal, que también va a estar afectando el proceso de pérdida de peso, muy importante para el mantenimiento de glucosa en sangre. También otra de las causas es ansiedad. Que aquí es que se une lo de las emociones de tu programa. Las emociones, la ansiedad, dolores de cabeza, nosotros estamos más sensitivos al estrés, tiene que ver mucho con la inflamación.
0: Sí, yo tengo una persona que quiero mucho, que nos dimos cuenta en el grupo familiar, oye, algo tiene que pasar, y yo dije, el estrés
1: definitivo.
0: Le está disparando eso. Y como que no. Y Otto, que es diabético, mi esposo, me dice en 2 o 3 días después, ¿sabes qué? Tú tenías razón. Porque hace 2 días yo estaba estresado, no sé qué, y subió, se disparó ese azúcar.
1: Definitivo. Sí que habíamos empezado a hablar el tema de que la inflamación, una de las causas principales es la alimentación, y sigue siendo, pero también el estrés y esa hormona en particular, el cortisol.
0: El cortisol.
1: Ese sí que nos afecta el sueño, por ende la persona no tiene un sueño reparador. Eso contribuye más a la inflamación y obviamente la sensibilidad al estrés, que estamos más sensitivos.
0: Exacto.
1: Que en unos momentos podemos sentirnos muy bien, en un estrés laboral que pues no lo sentimos tanto, el estrés de la familia, pero en otros momentos pues estamos un poco más sensitivos a ello.
0: Exacto, y algunas personas que se dice, está que prende de medio manietazo.
1: Ese es el término, exacto.
0: Ese es el término. Y tú dices, ¿pero qué pasó?
1: ¿Qué pasó? Porque hoy, no la semana pasada.
0: Exacto. O alguna, yo tuve un episodio con mi suegro, diabético, y él es una persona, vamos, casi así en humor como Otto. Es chulo, pero un día salió así, de medio manietazo, y dijimos, ¿qué pasó? Y la hija dice, tiene el azúcar alta.
1: Definitivo.
0: ¿Y eso era?
1: Eso era. Yendo por
0: yo nunca había visto eso.
1: Sí.
0: Lo había escuchado, pero no había presenciado eso.
1: No, es que pues todo lo de nuestro cuerpo está unido. Como mencionaste, es toda una cadena. Algo se puede afectar dentro de nuestro cuerpo y es una cadena que va afectando todo por ahí. Y habemos hablado condiciones como esa, pero también... Para hablar un poquito más de la salud de la mujer, que es algo que yo enfoco más mi práctica, la menopausia. La menopausia es un proceso o una transición hormonal que también está la inflamación presente. Y lo más que yo veo en mi práctica es cómo esa menopausia, sí, la transición hormonal, cómo nos sentimos emocionalmente, cómo esa inflamación afecta aún más esa transición, y no solo a nivel emocional o hormonal también, sino a nivel óseo, físico.
0: Óseo, correcto.
1: Por eso es que ahí vemos cuando una mujer que ya está en esa transición hormonal, más le sumamos ese factor inflamatorio, vemos un riesgo de osteopenia, osteoporosis.
0: El corazón.
1: Problemas cardiovasculares, definitivos, problemas digestivos, y pues sí, empeora el panorama, como yo digo. Ya de por sí la menopausia es difícil.
0: Sí, imagínese,
1: eso es aún más difícil y la calidad de vida se afecta.
0: Se afecta. Y no solamente de la persona, sino
1: del entorno. Porque es lo que yo digo, la mujer es el centro de la familia.
0: Sí.
1: Y se afecta todo en cadena, definitivo.
0: Todo. Sí. Y realmente es una etapa. Oye, de estudio.
1: No, claro,
0: definitivamente.
1: Sí.
0: Tú sabes que no se puede tomar es hormonal, mira, está hormonal. No, porque realmente hay unos cambios.
1: Y hay muchas cosas.
0: No solamente los ves físicamente.
1: Definitivo.
0: Es que están sucediendo dentro de tu cuerpo.
1: Definitivo.
0: Una oxidación, ¿verdad? También,

0: todo, ¿no? Todo cambia, esas respuestas hormonales. Ajá. Y esas respuestas hormonales que cambian, cambia también tu respuesta a la inflamación. Ajá. Y ahí es que empieza la propagación de todos esos síntomas también, definitivo.
1: Dios mío, pero sí. Estamos propensos a estar inflamados la vida entera.
0: Y pues por eso es que tenemos que tener mucha precaución en lo que comemos.
1: Exacto.
0: Porque si nos enfocamos de que probablemente muchos de los que nos están escuchando ahora puedan decir, no, yo no tengo inflamación, porque tenemos siempre en la mente de que es que porque nos tiene que doler una coyuntura o nos tiene que doler un hueso o algo, eso es inflamación. No necesariamente, porque recuerde... Exacto, recuerde que tenemos una inflamación silenciosa. Que puede ser que usted tenga problemas de insomnio o de sueño, problemas digestivos, problemas emocionales. Correcto. Y sea más una inflamación en vez de una condición en particular.
1: Wow. O sea que una me lleva a la otra y se pegan y usted no sabe cómo empieza, porque a veces vamos al médico y los laboratorios, perfecto. Tú dices, okay, perfecto, pero es que yo no me siento perfecta.
0: Exacto, sí.
1: ¿Qué está pasando?
0: Sí, definitivo. Y ahí es que entra importante los marcadores de inflamación en los laboratorios. Ajá. Que en mi práctica yo encuentro que deberían de ser clave en cada uno de nuestros laboratorios. Ese marcador de inflamación, específicamente en cada etapa de nuestra vida.
1: Pero no siempre están esos marcadores de... O sea, el médico te
0: envía al laboratorio. No es parte
1: del protocolo básico.
0: Protocolo, sí. O como le dicen, de la batería general. Ajá. No es parte. Es, obviamente, pues un médico generalista o nosotros como médicos naturopáticos que vemos como que el cuerpo como un todo, pues sí lo añadimos para crear esa imagen completa.
1: Qué bien.
0: Para siempre crear esa imagen. Siempre. Definitivamente.
1: Éxito. Y estamos hablando también ahí de niños.
0: Sí, especialmente niños con problemas de conducta. Es algo que siempre incluyo. Uh-huh. Con algún desenfoque, problemas en cognitivos o problemas en educación.
1: Del aprendizaje.
0: Aprendizaje, no importa cuál, siempre hay que considerar la inflamación. Porque también puede afectar, para irnos un poquito más profundo, también puede afectar la neurociencia o el sistema nervioso del niño, definitivamente.
1: Correcto. Oye, y un asma, por ejemplo.
0: Sí.
1: Inflamación que le puede...
0: Inflamación. Y se ha visto en muchos estudios que el asma sí, nuevamente, está ligada a la inflamación alimenticia, de que puede ser a través de la alimentación, pero también las emociones. Es una condición inflamatoria emocional también. Uh-huh. O sea, pero pues cada caso es diferente. Pero sí, se ha detectado, se ha visto estudios que específicos, alimentos específicos o antígenos, como le dicen, específicos, que provocan esa inflamación. Por ejemplo, las harinas refinadas.
1: Sí.
0: Es una de las principales en el tipo de asma o en esa inflamación de los bronquios, que es lo que es el asma, las harinas refinadas, las azúcares simples.
1: Mira,
0: también.
1: Yo no soy dulcera, o sea, que he creado, ¿verdad? Me he educado, pero es que no me gustan las azúcares, o sea, lo dulce no es mi amigo, excepto las frutas.
0: Ok.
1: pero cuando yo estoy de vacaciones, que me voy por el chorro, ¿verdad? Porque nos vamos. O un fin de semana que tenga gente, familia en la casa y no sé qué. Y le dijo, ay, mira, me comí la mitad de una dona. O trajeron mantecado y me lo comí lunes. Yo digo, ay, me duele. Y yo digo, es que comiste ayer dulce.
0: Y más en tu casa, no estás acostumbrada.
1: Exacto, pero lo identifico inmediatamente.
0: Sí. Así de rápido
1: así
0: de rápido. Y en condiciones como el asma, en condiciones como la diabetes, definitivamente, en condiciones de tiroides.
1: Ajá.
0: Ese efecto también es así de rápido.
1: Ajá.
0: Es ese efecto. Porque si las unimos a todas estas condiciones, estamos hablando de una sola: metabolismo.
1: Metabolismo. Wow.
0: Son síndromes del metabolismo o condiciones que afectan directamente el metabolismo.
1: Todo lo que hemos estado hablando.
0: Todo lo que hemos estado hablando ahora mismo.
1: O sea que hay que trabajar con ese metabolismo.
0: Definitivamente.
1: Y no es solamente conocerlo, es ir a una persona, como la doctora Bianca, por ejemplo, la naturópata, que conoce, y me encantó lo que dijiste, porque es que yo estoy clara que somos un todo.
0: Sí, definitivo.
1: El otro día yo fui a sacar cita con un otorrino galingólogo, ¿verdad? Y me dicen... Ok, viene, estaba haciendo cita, ¿para qué? Para oído, nariz o garganta. Y yo, pero es que todo está...
0: Unidos.
1: Estados Unidos.
0: Ajá.
1: O sea, es todo.
0: Uh-huh.
1: Pero jamás me había dado
0: con la pregunta. Ay, Dios.
1: Porque hace muchos años que no voy a uno.
0: Uh-huh,
1: uh-huh. Pero me quedé como loca. ¿Cómo seguimos haciendo esa distinción? Segregación. Este pedacito de dedo no va con la mano, no va con la palma, no va con...
0: Definitivo. Sí, bueno. Y todo está unido.
1: Todo está unido. Mira, ya se acabó este segmento. Ay. Pero qué bueno que te vas a quedar. Ay, mira, sí. No te vayas porque seguimos hablando sobre la inflamación. ¿Y qué podemos hacer?
0: Definitivo.
1: Que porque sí. Hay salida para eso, para cuidarnos. Con la doctora Bianca Torres. Así que no te vayas, que regresamos con más en Emociones con Sabor.
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1: Vuelta a Emociones con Sabor. Está con Madeline Rivera y con la doctora Bianca Torres, médico naturópata.
0: Uh-huh.
1: Y estamos hablando específicamente sobre la inflamación en nuestro cuerpo como una enfermedad crónica.
0: Definitivo.
1: Uh-huh. Pero mire, hay luz al final del túnel y para eso existe Emociones con Sabor, para darle la información y que, bueno, se la lleven. Si le hace clic, como yo siempre digo, pues mire, comenzamos un paso a la vez,
0: un día a la vez. Eso es importante.
1: Pero es cuestión de decidir sobre nuestro bienestar, porque es sobre lo único que tenemos control, sobre lo que nosotros queremos hacer con este cuerpo, este cuerpito maravilloso, que funciona bien. Hay veces que le damos lo que no debe y entonces se queja porque él es sabio.
0: Uh-huh.
1: Este cuerpo sabio, vino divino.
0: Yendo por esa misma línea, Madeline, es bueno que lo menciones porque nuestro cuerpo tiene la capacidad de autorregularse, autosanarse, todo.
1: Todo.
0: Siempre y cuando le demos las herramientas correctas.
1: Exacto. Es autónomo.
0: Definitivo. Y es algo que en mi práctica yo practico mucho porque a mí me gusta educar al paciente para que sepa, conozca de su condición, conozca de su cuerpo cómo funciona, porque es de una de las maneras que yo puedo lograr un compromiso un 100%. Y por ende, los cambios de estilo de vida que vamos a estar mencionando ahora, por ejemplo, los cambios en dieta, a esos pacientes que entienden su cuerpo, entienden el por qué yo se lo estoy recomendando, tengo éxito.
1: Claro.
0: Porque conocen, tienen esa capacidad de cuidar su cuerpo, que es lo que pues al fin y al cabo queremos todos.
1: Sí, que responde. Uh-huh. Mi cuerpo responde. ¿A qué? ¿A qué responde?
0: Exacto.
1: ¿A qué sí? ¿A qué no?
0: Exacto.
1: Porque siempre responde de una forma u otra, pero la que nosotros realmente estamos convencidos que nos ayuda a vivir mejor.
0: Definitivo. Sí.
1: Así entonces, vamos a ver. Ahora entramos al área que me gusta mucho. Todo me gusta mucho. La alimentación.
0: La alimentación. Clave. La dieta. Yo sé que muchos de nosotros hemos escuchado dieta antiinflamatoria.
1: Ajá. Sopas antiinflamatorias, bebidas antiinflamatorias.
0: Todo, hasta suplementos antiinflamatorios. Hemos visto todo, pero en realidad no existe ninguna dieta mágica que me vaya a quitar la inflamación por completo, y tampoco yo no exhorto a eliminar grupos de alimentos, sino nuestro plato debería de estar lo más completo posible, pero obviamente en sus porciones correctas y la fuente más saludable o más limpia. Por lo que voy, sé que muchos hemos escuchado, come frutas y vegetales, come tus ensaladas en todas tus comidas, y estamos como que cansados de oír eso, pero no sabemos el por qué. Y hay un ingrediente clave del por qué se recomienda eso. Es la fibra.
1: La fibra.
0: La fibra. Y lamentablemente en la dieta puertorriqueña o en la dieta latina, la fibra es escasa. Mientras que el ingrediente de carbohidratos
1: es
0: o harinas
1: alto.
0: Refinadas es más alto. Y esos son los ingredientes proinflamatorios.
1: Sí.
0: Que poco a poco, a medida que pasa el tiempo, van alterando nuestra respuesta a la inflamación.
1: Ese arroz. Ese pan.
0: Exacto. Por eso es que cuando se les recomienda, vamos a hacernos una ensalada de quinoa, vamos a hacernos una buena ensalada de vegetales, mientras más colores, más fibra hay, más antioxidantes hay, y se le está recomendando esos vegetales, se le está recomendando la combinación de vegetales con frutas, porque también he recibido muchos pacientes que me dicen, no, doctora, yo no como frutas por el azúcar. Y es cierto, la fruta tiene azúcar, pero nunca, como este es el ejemplo que yo siempre digo, uno no puede comparar el azúcar de un guineo con el azúcar
1: de un bizcocho, de un pedazo de bizcocho de chocolate.
0: Nunca podemos combinar, no podemos comparar eso, pero una persona que sí tenga problemas con el azúcar, pues sí tenemos que tener una conciencia más allá de cómo combinar los alimentos.
1: Okay.
0: Es decir, si esa persona quiere comerse una ensaladita o un bowl de frutas, yo siempre le voy a exhortar, vamos a combinarlo con alguna semilla o vamos a combinarlo con una zanahoria, alguna fibra, porque vuelvo, la fibra va a competir con ese azúcar y no hacemos el pico de azúcar.
1: Está.
0: Y por ende, no provocamos inflamación.
1: Y hay veces que hay una intuición que uno sabe, o sea, el cuerpo sabe y te lleva.
0: Sí.
1: A mí siempre de pequeña me gustaron las ensaladas. Yo no comía sin una ensalada. No vengo de familia que esté pensando, tengo una familia sencilla, el plato de arroz, habichuela, o si no, alguna pasta, vianda y bacalao. Oh,
0: mucho
1: aguacate. Yo me comía todo, mi mamá decía que yo me comía hasta las piedras.
0: Y en esos platos que vemos, grasas saludables.
1: Correcto.
0: Vemos sí carbohidratos por lo de las viandas, pero son carbohidratos complejos. No son carbohidratos simples, por lo tanto no me va a subir ese azúcar, no me sube la inflamación. Son combinaciones bastante buenas, bastante amenas a lo que es el sistema del cuerpo. No es lo mismo combinar una hamburguesa con unas papas fritas, con un refresco, que ahí tú tienes carbohidratos, azúcar, grasas trans, o sea, es fuerte, es como un cantazo muy fuerte para el cuerpo.
1: Y de vez en cuando yo me estoy bajando. Esta silla se está bajando. De vez en cuando, una vez al año, no hace daño.
0: No, claro,
1: ¿verdad?
0: Claro.
1: Y si no hay más nada.
0: Y hay situaciones que lo ameritan.
1: Agradecido. Y una vez, vamos, no hay ningún problema, pero lo menos posible.
0: Claro, ¿no?
1: Que estemos conscientes.
0: Oye, y que lo importante también es crear una buena relación con la dieta, con la comida.
1: Con la comida.
0: No se debería de crear una mala relación, ajá, con la comida, porque en fin y al cabo, comida es comida, comida es la gasolina que nuestro cuerpo necesita para su funcionamiento.
1: Gracias,
0: Por lo Alondra. Tanto, tampoco es crear esa mala relación, sino que poco a poco darnos la oportunidad de aprender un poco más.
1: Exacto.
0: De cómo completar o cómo mejorar, uh-huh, ese plato.
1: Exactamente.
0: Y vamos paso a paso.
1: Y educar sí, no solamente a nuestra pareja, a nuestros padres, a nuestros adultos que están al lado, a los niños, a los jóvenes, exponerlos a eso.
0: Mira que
1: porque
0: con ejemplos,
1: los exponemos uh-huh, demasiado a ese desayuno rápido. Yo sufro.
0: Sí.
1: Cuando me dicen, no, es que fue rápido y pasé por tal servicarro, cogí una tostada francesa, los sticks, yo sufro.
0: El jugo de...
1: Yo sufro mucho, de verdad.
0: Sí,
1: porque
0: sí,
1: es que, otra vez, de casa no se salía si no se desayunaba.
0: Uh-huh, uh-huh.
1: Desayuno sencillo.
0: Uh-huh.
1: O un huevo hervido, sí, nada de pancakes ni nada. O un sándwichito sencillo, o avena. Ya.
0: Y el ejemplo es fundamental
1: ya,
0: para los
1: era.
0: Niños. El ejemplo es
1: exacto,
0: fundamental. Si mamá y papá comienzan a comer así, es más, mucho más fácil.
1: Mucho
0: porque
1: más
0: es lo que ellos
1: fácil,
0: ven, lo que conocen.
1: Mucho más
0: siempre
1: fácil.
0: Siempre van a seleccionar eso.
1: ¿Es caro comer consciente?
0: No.
1: No
0: lo es. Yo quiero hacer este ejemplo porque cuando vamos al supermercado vemos muchos productos que dicen orgánicos, vemos empaques que dicen, ajá, orgánicos, que certificaciones por aquí, certificaciones por allá, y si tú comparas, claro, se comparan los productos de uno a otro que no tiene certificado, pues sí, la diferencia
1: sí,
0: en precio es bastante.
1: Puede ser $3, $4, $5,
0: claro,
1: eso es un montón.
0: Pero yo a veces, yo lo que digo es mucho más económico compra se enfoque en alimentos enteros.
1: Correcto. No en la medicina que luego te va.
0: Nada empacado, porque pues todo empacado sí tiene algún proceso. Uh-huh. Es algo, no, probablemente algo empacado orgánico no sea un producto ultra procesado como otros alimentos, como embutidos, uh-huh, enlatados, uh-huh, pero sigue siendo algo procesado.
1: Exacto.
0: Pero sí, por ejemplo, el niño quiere comer papas fritas, en vez de coger la bolsa de papas fritas en el freezer del supermercado, compre una bolsa de papas. Y la diferencia en precio es bastante.
1: Bah.
0: Sí, de que probablemente vamos a necesitar un poquito más de tiempo en hacer el plato o las papas fritas, pero como quiera. Al fin y al cabo, vamos a tener unos efectos a largo plazo,
1: claro,
0: mucho
1: claro,
0: mejor,
1: sí,
0: una familia saludable, un niño saludable, mm, que está ejerciendo muy bien en su escuela, en sus emociones, y eso vale todo.
1: Wow. Sí, la gente dirá, bueno, pero frito es frito, papa frita, pero se puede freír
0: en el fryer, claro.
1: En la freidora de aire.
0: Definitivo, sí.
1: Y está bien rápido, uh-huh, y tiene que estar pendiente,
0: uh-huh,
1: porque está rápido y se secan y después no saben a nada.
0: Claro que sí, sí, es verdad, hay que estar pendiente. Y sazonar la piel también.
1: Sí, exactamente, pero es posible.
0: Es
1: igual
0: posible.
1: Los tostones, por ejemplo, que nos gustan tanto a nosotros los boricuas, yo uh-huh, creo que a todos los latinoamericanos.
0: Sí.
1: Con diferentes nombres, pero nos gustan, también se pueden hacer en el air fryer.
0: Todo, ya... Tenemos muchas herramientas y mucha
1: sí,
0: tecnología
1: sí,
0: que podamos tener en nuestra cocina para seguir teniendo esos platos ricos que
1: correcto,
0: disfrutamos, pero que nos sintamos bien de que, como quiera, estamos cumpliendo en comer saludable,
1: uh-huh,
0: y en comer comidas enteras. So, sí, debemos aprovechar esa tecnología que ya tenemos.
1: Te pregunto, esos adultos mayores, que a veces se hace difícil
0: sí,
1: porque ya están acostumbrados a su dieta,
0: sí,
1: o todo se resuelve con una botellita de proteína.
0: Uh-huh.
1: Tan fuerte, eso
0: sí,
1: es fuerte.
0: Eso es fuerte, no la recomiendo.
1: Okay.
0: Es algo que no me gusta recomendarlo. Yo digo que esas botellitas de proteína tienen algo así de proteína y lo demás es azúcar.
1: Es azúcar.
0: Y pues sí, pues... Como mencionamos ahorita, algo es algo siempre, porque pues prefiero que en vez de el adulto mayor no comerme nada, a comerme eso nada más, pues prefiero que haya algo.
1: Algo.
0: Pues el riesgo de pérdida de masa muscular, el riesgo de otras condiciones, uh-huh, prefiero que haya algo. Pero siempre no me gusta priorizar comidas enteras.
1: Okay.
0: Si necesitamos proteína durante esa etapa de vida, claro que sí, la
1: sí,
0: proteína y la grasa saludable. Vamos a hacer hasta majados, hasta
1: claro,
0: purés de proteína que se pueden hacer. Las lentejas son excelentes.
1: Yo vivo de lentejas.
0: son excelentes. Yo he visto, he tenido casos de personas de malabsorción, que pues, obviamente comí platos enteros como un churrasco o, una, o un bistec o algo, no lo pueden comer. He visto que sus mismos familiares lo hacen puré. Y pues y sigue siendo, tiene todo, sigue siendo una comida entera sin depender de productos ya procesados con ingredientes que realmente el cuerpo no va a necesitar. Claro. Simplemente el cuerpo necesita alguna proteína.
1: Y sale más económico.
0: Más económico.
1: Porque es la misma compra. Uh-huh. Es el proceso por el que pasa. Definitivo. Si es una papa es hervida, uh-huh. puede hacer el bistec, puede hacer el churrasco, el pedacito uh-huh. de pollo, uh-huh. la chuleta, lo que sea, ¿verdad? Que haga. Y como se hacía con los bebés, la comida de los bebés es lo mismo.
0: Es lo mismo. Y yo he visto que cuando se integra el adulto mayor, como también se integra el niño en la cocina, es mucho más fácil que ellos puedan aceptar ese cambio.
1: Sí, definitivamente.
0: Que sí, es una etapa en donde acostumbramos o donde yo veo que pues aislamos a ese adulto mayor en que simplemente esté en cama o en su cuarto sin mucha interacción con la familia, pero sí es una buena etapa de integrarlo a la cocina.
1: Okay.
0: Aunque sea sentadito viendo lo que estamos haciendo, porque eso le crea curiosidad a la textura y pues ahí podemos tener la ventana abierta para que pueda darse la oportunidad de probar ese plato.
1: Me gusta. Y el sentido de pertenencia, de que eso todavía también, pertenezco.
0: Claro, y que definitivamente lo pertenece.
1: Definitivamente.
0: Sí.
1: Son los pilares. Uh-huh. O sea, nos olvidan, pero son los pilares.
0: Sí.
1: Mira, y los suplementos, uh-huh. que tanto se habla de los suplementos, que hay que suplementarse.
0: Uh-huh. Como habíamos hablado. Hay casos que no.
1: No.
0: Yo realmente recomiendo siempre nuestra alimentación debe ser prioridad.
1: Okay.
0: Nuestra suplementación debe de venir de la alimentación uh-huh. porque es de la mejor manera que nuestro cuerpo va a absorber. Porque aunque yo sea médico en medicina naturopática, que sí, yo recomiendo ciertos suplementos uh-huh. porque hay casos para establecer, pues obviamente, una estabilidad en lo que es la condición, pues se debe de comenzar primero con unos suplementos a medida que vamos haciendo los cambios en dieta. Pero yo soy de las que piensas que yo no quiero que mi paciente dependa de un suplemento, porque uh-huh. como yo no quiero que un paciente dependa de una pastilla para la presión, yo no quiero que dependa tampoco de un suplemento.
1: Del omega 3 o de la vitamina D,
0: exacto.
1: que todos los puertorriqueños
0: tenemos deficiencia, exacto, que fácilmente lo podemos saber.
1: Suplementar con alimentos.
0: Alimentos, exacto, porque el omega 3 fácilmente lo podemos a través de las sardinas, de pescado, la vitamina D obviamente sí, a través del sol, pero también a través de la alimentación, a través de pescados. Uh-huh. El salmón es una de las fuentes más importantes de uh-huh. la vitamina D. So, hay muchas cosas, pero sí, hay unos casos que ameritan la suplementación junto con el cambio de estilo de vida o de alimentación.
1: Okay, perfecto, wow. Mira, que mucho ha aprendido. ¿Eh? Yo por lo menos estoy aquí. Nos quedan 2 minutitos todavía le puedo. Ah. Mira, todo lo natural. Uh-huh. Vamos a los mitos y la realidad. Que ayer estábamos con la nutricionista uh-huh. hablando del agua con limón.
0: Ah, sí.
1: Para adelgazar.
0: Sí.
1: Todo lo natural es antiinflamatorio.
0: No.
1: Ok, no.
0: No, okay. no todo okay. lo natural es antiinflamatorio y pueden darse la tarea de ver estos productos que no tienen fuente animal, que son veganos, que ajá. son vegetarianos, y pueden darse la tarea que la lista de ingredientes es gigante. Yo no quiero eso wow. en mi comida, yo no quiero eso, yo quiero nuevamente priorizar alimentos enteros.
1: Enteros, los reales de verdad.
0: Que tengan de 2 a 3 ingredientes, no más de ahí, so sí, no todo lo natural es okay. sano o seguro tampoco. Por eso es que para hacer un cambio en la medicina natural debe de ser guiada. Tanto como uh-huh. un nutricionista, tanto como un médico naturopático, porque no todo suplemento trabaja igual para todo el mundo. El cuerpo es diferente.
1: El cuerpo es diferente.
0: Uh-huh.
1: Y el metabolismo.
0: El metabolismo.
1: ¡Wow! ¡Eso me lo llevo!
0: ¡Aprendimos!
1: Mira, yo que soy amiga, o sea, íntima, de la cúrcuma.
0: Sí.
1: Sí, como cúrcuma, o se la echo al jugo, a las sopas, al arroz, para darle color, lo que sea. ¿Puedo darme el lujo de comer ahí regular?
0: No tanto así, no es abusar, pero sí es una buena idea de que se integre la cúrcuma en la dieta okay. o ese tipo de especie, es muy buena idea integrarla, pero tampoco es abusarla,
1: perfecto.
0: Porque pues hay que tener ese balance entre si estamos haciendo, integrando todos estos cambios de vida, pero tampoco es que nos vamos a ir por el hoyo, por el chorro, de vez en cuando, eso okay, sí, hay
1: perfecto.
0: Que tener cuidado con eso.
1: Doctora, ¿dónde las conseguimos?
0: Pues me pueden conseguir, yo tengo acá oficina en Aguadilla, uh-huh. Lunes, martes y viernes tengo citas presenciales de 9 a 5, también tengo citas virtuales miércoles y jueves, misma hora, y me pueden conseguir para hacer cita al 787-613-5903.
1: ¿Otra vez?
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1: Encantada.
0: Igual.
1: Y bienvenida.
0: Gracias.
1: Y a ustedes, amigos, gracias por habernos sintonizado, pero recuerde que nos vemos mañana en otra edición de Emociones con Sabor. Cuídense mucho. Chao, chao.
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1: Buenas tardes. Este es el resumen informativo de Cumbre 1470 AM y 106.3 FM para mantenerle al día con los acontecimientos más importantes de hoy, las noticias más relevantes de Puerto Rico y el mundo. Aquí comienza nuestra cobertura. Estas son las noticias para hoy, 6 de agosto, le informa Kevin Rosado.
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3: La gobernadora firma 4 leyes para modernizar el gobierno y los municipios. En noticias de la gestión pública, el Ejecutivo anunció la aprobación de 4 nuevas leyes destinadas a agilizar procesos administrativos, apoyar a las administraciones municipales, proteger a la niñez vulnerable y simplificar los trámites inmobiliarios en Puerto Rico. La primera de estas medidas, la Ley 165-2026, moderniza el funcionamiento de la Junta del Gobierno de la Autoridad de Tierras. A partir de ahora, sus integrantes podrán participar de las reuniones a través de videoconferencias o llamadas telefónicas, además de tomar decisiones mediante consentimiento escrito. De igual forma, la nueva estructura del organismo incorpora como miembro ex oficio al director ejecutivo de la Autoridad de Asesoría Financiera y agencia fiscal, sustituyendo la figura del desaparecido Banco Gubernamental de Fomento. Por otro lado, la Ley 166-2026 establece como política pública la atención prioritaria para los centros residenciales que albergan a 7 o más menores bajo custodia del Estado. Tras una emergencia o desastre natural, estas instalaciones supervisadas por el Departamento de la Familia tendrán preferencia en el restablecimiento de energía eléctrica, agua potable y telecomunicaciones, asegurando la continuidad de sus tratamientos, alimentos y cuidados de salud. En el ámbito municipal, la Ley 167-2026 otorga prioridad a los ayuntamientos para adquirir propiedades inmuebles ejecutadas por deudas contributivas antes de que pasen a otras agencias del gobierno central. Mediante este mecanismo, el Centro de Recaudación de Ingresos Municipales notificará directamente a los municipios para que evalúen utilizar estos espacios en proyectos de desarrollo comunitario, infraestructura o vivienda. Finalmente, la Ley 168 modifica la Ley Notarial para agilizar las transacciones de bienes raíces. La medida elimina la exigencia de incluir tasaciones profesionales, planos de mensura y estudios de título en la planilla informativa de segregación o agrupación. Además, ajusta el criterio de valoración al precio acordado por las partes y reafirma la obligación del notario de orientar a la familia sobre los beneficios de la exoneración contributiva para la residencia principal. En otras notas, rechazan propuesta para cobrar el acceso al bosque nacional El Yunque. El portavoz del Partido Popular Democrático en la Cámara de Representantes, Héctor Ferrer Santiago, envió una comunicación oficial al Servicio Forestal de Estados Unidos para manifestar su firme oposición a la propuesta de establecer cuotas de acceso en el portal del Yunque y en el área recreativa La Mina. El legislador advirtió que esta medida representaría una carga económica adicional para las familias puertorriqueñas, especialmente en un contexto donde el costo de vida ha alcanzado sus niveles más altos en décadas. En la misiva dirigida al coordinador de la propuesta de cuotas, Ferrer reconoció la importancia de mantener y conservar el bosque, pero enfatizó que trasladar ese costo a los ciudadanos a través de un cargo por entrada limitará el acceso de las personas con menores recursos. El representante sostuvo que la realidad económica de Puerto Rico se caracteriza por aumentos constantes en la factura de la luz, agua, gasolina, vivienda y alimentos, sin que los ingresos de las familias crezcan al mismo ritmo. Por ello, argumentó que añadir una nueva tarifa para disfrutar de este recurso natural convertirá un espacio público en un privilegio reservado únicamente para quienes puedan pagarlo. Según estimaciones presentadas por el legislador, una familia de 5 personas tendría que desembolsar $20 adicionales por cada visita al bosque, sin incluir los costos de transportación, peajes y comida, lo cual desalentaría la asistencia del público. Ferrer subrayó que el yunque constituye un patrimonio natural, cultural y generacional de la isla, asegurando que no se puede aceptar que un espacio históricamente de libre disfrute pase a ser un servicio condicionado a la capacidad económica de los visitantes. El portavoz legislativo exhortó al Servicio Forestal a retirar la propuesta y explorar alternativas viables de financiamiento, tales como mayores asignaciones presupuestarias federales orientadas a la recuperación del área, alianzas con organizaciones sin fines de lucro y la implementación de programas de donativos voluntarios. Ferrer concluyó que si bien la protección y el mantenimiento del parque son una responsabilidad compartida, esta no debe recaer de manera directa sobre los bolsillos del pueblo.
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3: En otras noticias, gobernadora ve más cerca la salida de Luma tras decisión del Supremo. La gobernadora de Puerto Rico, Jennifer González Colón, celebró este miércoles la decisión del Tribunal Supremo del país de asumir la controversia sobre la validez del contrato de la empresa Luma Energy. En una votación de 5-4, el máximo foro judicial decidió asumir jurisdicción y consolidar en un solo procedimiento los dos recursos de certificación intrajurisdiccional presentados por el gobierno y la Autoridad para las Alianzas Público-Privadas. Aunque la determinación es puramente procesal y no resuelve aún el fondo del asunto, permitirá al Tribunal Supremo evaluar directamente si la carta extensión que prorrogó el contrato de Luma es válida o si, por el contrario, carece de efecto legal. Mediante declaraciones escritas, la mandataria afirmó que la resolución judicial representa un paso importante para brindar seguridad al país y dar una respuesta rápida a un asunto que incide en el desarrollo económico, la seguridad y la calidad de vida. González Colón recordó que su administración acudió al máximo foro en diciembre de 2025 al considerar la disputa como un tema de alto interés público. Asimismo, la gobernadora reiteró su compromiso de campaña de cancelar el contrato de la privatizadora, asegurando que cumplirá con el mandato expresado por el pueblo en las elecciones de 2024. Añadió que continuará exigiendo que la empresa cumpla con sus obligaciones para mejorar la capacidad de generación y distribución eléctrica, criticando que se destinen recursos del pueblo a la producción de documentales en lugar de atender el servicio. Por su parte, Luma Energy reaccionó indicando que respeta la determinación procesal del tribunal, aunque sostuvo que la controversia debió haber comenzado en el tribunal de primera instancia. Con este dictamen, las partes que impugnan el contrato tendrán un plazo de 30 días para presentar sus argumentos y Luma contará con otros 30 días para responder antes de que el Tribunal Supremo emita una decisión definitiva sobre el futuro de la red eléctrica en Puerto Rico. Alcaldes fortalecen planes de contingencia ante inminente racionamiento de agua. Más de 180 mil abonados en la zona metropolitana se verán impactados por el racionamiento de agua de 48 horas que iniciará hoy. La medida afectará a los sectores que se suplen del embalse Carraízo en municipios como Trujillo Alto, San Juan, Canóvanas, Loíza, Gurabo, Carolina y Juncos. Sin embargo, para varios ejecutivos municipales, la emergencia comenzó mucho antes de este anuncio, por lo que ya han fortalecido sus planes de mitigación y la distribución mediante camiones cisterna. En Trujillo Alto, el alcalde Pedro Alfonso Rodríguez González calificó la situación como un racionamiento forzoso, destacando que sectores como Carraízo y Cueva llevan 5 días sin servicio de agua potable. Ante este escenario, el ayuntamiento ha ubicado 7 camiones cisterna y varios oasis estratégicos, además de solicitar vehículos adicionales a las autoridades gubernamentales. De igual forma, se han instalado cisternas en planteles escolares para garantizar el inicio de clases. Por su parte, en Gurabo, la alcaldesa Bimari Peña Dávila informó que la atención se concentrará en comunidades como Santa Rita, Masas 1 y Masas 2. Estas zonas altas se enfrentan serias dificultades de presión debido a la topografía del área. La ejecutiva municipal explicó que cerca de 900 a 1000 familias podrían verse impactadas, aunque destacó que el dragado del lago Carraízo ha permitido mantener una reserva superior a la de la crisis pasada. En el municipio de Loíza, la alcaldesa Julia Nazario Fuentes indicó que este es el segundo plan de interrupciones programadas que enfrentan, luego de un primer ajuste establecido a finales de junio. Nazario Fuentes respaldó que la interrupción sea por periodo de 48 horas, explicando que fue un reclamo de varios alcaldes debido al tiempo de entre 2 y 6 horas que tarda el sistema en recuperar la presión. El municipio ha destinado cerca de $12,000 en la compra de agua embotellada para auxiliar a la población. En Carolina, el alcalde José Carlos Aponte Dalmau anunció la activación de 16 oasis que operarán de 8 de la mañana a 8 de la noche con centros de servicio 24 horas en Isla Verde y Barrazas. Además, se distribuirá agua casa por casa a personas con diversidad funcional y adultos mayores. Mientras tanto, en San Juan, donde sectores como Machuchal, Monteflores y varios residenciales llevan meses con problemas en el suministro, el alcalde Miguel Romero Lugo confirmó que el municipio mantiene activa su primera fase de respuesta para canalizar reportes y coordinar el envío de camiones cisterna. En otras noticias, Junta Fiscal autoriza fondos de emergencia para atender la sequía. La Junta de Supervisión Fiscal ha autorizado al gobierno de Puerto Rico a recurrir a la reserva de emergencia para atender la crisis provocada por falta de lluvias en la isla. Esta decisión responde directamente a la orden ejecutiva emitida por la gobernadora Jennifer González Colón, mediante la cual se declaró un estado de emergencia ante el alarmante descenso en los niveles de los principales embalses. El director ejecutivo del organismo fiscal, Robert Mujica, confirmó que la medida busca garantizar una respuesta institucional ágil e inmediata para salvaguardar el bienestar de la ciudadanía. Mujica subrayó que el presupuesto del Fondo General ha financiado en su totalidad este Fondo Especial de Reserva, lo que permite al gobierno contar hoy con los recursos necesarios para desplegar una asistencia oportuna frente a este evento climático desfavorable. Con la activación de estos recursos económicos, las autoridades locales podrán acelerar las labores de logística e infraestructura urgentes en toda la zona afectada. Entre las acciones prioritarias autorizadas se encuentra la contratación y el despliegue de camiones cisternas para el suministro almacenamiento y distribución de agua potable en las comunidades con mayor impacto. Asimismo, se contempla la instalación y puesta en marcha de sistemas móviles de purificación de agua, la apertura de centros temporeros de distribución e insumos y la ejecución de cualquier plan operativo encaminado a sostener la continuidad de los servicios públicos esenciales y la salud de la población. Es importante destacar que la reserva de emergencia fue establecida en el plan fiscal para Puerto Rico con el fin exclusivo de responder a eventos naturales o contingencias imprevistas. El organismo fiscal recordó que dicho fondo opera bajo estrictas normativas de control que aseguran que el capital sea destinado únicamente a mitigar la presente emergencia, impidiendo su desvío hacia otros gastos operacionales de la administración pública.
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3: Crecen las preocupaciones en el sector de salud tras anuncio de racionamiento de agua. Sectores vinculados a la atención de pacientes expresan una profunda preocupación ante el inicio del racionamiento oficial de agua para las comunidades de 7 municipios que se abastecen del embalse Carraízo. La inquietud se centra en garantizar el suministro continuo del recurso vital a instalaciones sanitarias y centros de cuidado prolongado, mientras reina la incertidumbre sobre la ejecución del plan gubernamental para designar jefes de agencias encargados de coordinar las necesidades por municipio. La iniciativa busca que altos funcionarios gestionen directamente las exigencias locales. Sin embargo, la Secretaría del Departamento de Estado, entidad que lidera el proyecto, no ha ofrecido detalles sobre su implementación. Por su parte, la Secretaría del Departamento de la Familia indicó que asumirá la supervisión de 3.500 residentes distribuidos en 214 hogares de cuidado de larga duración y 47 ejidas en San Juan, Carolina, Canóvanas, Trujillo Alto, Juncos, Gurabo y Loíza. Según la funcionaria, la atención a esta emergencia forma parte de sus tareas habituales y no afecta sus operaciones. Pese a que el gobierno asegura mantener activo un plan de respuesta desde el mes de junio, portavoces de las principales organizaciones de hogares de cuido afirman no haber tenido contacto con las autoridades desde que se hizo el anuncio oficial. Directivos de la Asociación de Dueños de Centros de Cuidado de Larga Duración y de la Federación de Instituciones de Cuido Prolongado señalan que la última reunión formal ocurrió hace 2 semanas, por lo que solicitan un diálogo urgente para fijar prioridades en el acarreo de agua y coordinar acciones con agencias de manejo de emergencias. A este panorama se suma una compleja situación financiera. Varios centros denuncian retrasos en los pagos que reciben del gobierno desde los meses de abril, junio y julio, provocados por inconvenientes en los sistemas de Hacienda. Esta falta de fondos dificulta la compra directa de abastos de agua. No obstante, las autoridades de consumo han aclarado que existe inventario suficiente de agua embotellada en el mercado. Por su parte, la Autoridad de Acueductos y Alcantarillado reconoce que han enfrentado contratiempos en la distribución mediante camiones cisterna debido a la alta demanda ciudadana, aunque asegura haber agilizado la logística de rotación. En el sector hospitalario, la Asociación de Hospitales proyecta un impacto económico significativo, estimando que el costo privado para rellenar cisternas oscila entre $2,000 y $3,000. Aunque por ley, estas instituciones deben contar con reservas para hasta 20 días y la reducción en los niveles del abasto obliga a implementar medidas preventivas como la restricción de horarios de visita para evitar el consumo innecesario. Desde el Departamento de Salud, se reiteró que las instalaciones sanitarias son áreas prioritarias y que los centros de diagnóstico y diálisis confirman estar preparados para continuar operando sin interrupciones.
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0: En el Senado de Michigan, el doctor Abdul El Sayed se ha adjudicado la victoria frente a la congresista Hailey Stevens en las primarias demócratas para el Senado de Estados Unidos, una contienda que ha generado mucha expectación en el país. La cadena NBC le ha adjudicado la victoria en las elecciones a El Sayed, aunque otros medios dicen que la contienda está aún demasiado reñida para declarar un ganador. El congresista Mike Rogers se postuló sin oposición en las primarias republicanas, por lo que se enfrentará al candidato demócrata ganador en noviembre. Estas fueron las palabras expresadas por Abdul El Sayed el martes por la noche.
1: I look in front of me and I see all kinds of colors, all kinds of stories.
2: Miro hacia el frente y veo todo tipo de colores, todo tipo de historias que se unen en torno a la idea de que nos pueden pasar cosas bonitas. Pero no podemos hacerlo solos. Para que pasen, vamos a necesitar superar aquello que nos divide. Nos dicen que no podemos superar las divisiones de raza, de fe, de geografía, de orientación sexual, de identidad de género, para construir juntos lo que queremos dejarle a nuestros hijos y nietos.
1: To build together what we want to hand off to our kids and our grandkids.
0: En el estado de Missouri, el congresista Wesley Bell derrotó por segunda elección consecutiva a la excongresista Cori Bush. Grupos externos a favor de Israel gastaron grandes sumas de dinero para garantizar la derrota de Bush en ambas contiendas. En el séptimo distrito congresional de Michigan, el cofundador de la organización Sunrise Movement, William Lawrence, ha ganado las elecciones primarias del Partido Demócrata, por lo que se enfrentará en noviembre al actual representante republicano Tom Barrett. Los resultados electorales finales del 13º distrito congresional de Michigan aún no se han dado a conocer. El congresista demócrata Reed Tanner y el candidato progresista y legislador estatal Donovan McKinney se encuentran en medio de una reñida contienda. En el 9º distrito congresional del estado de Washington, el actual congresista Adam Smith lideró la contienda con alrededor del 51% de los votos, mientras que el republicano Doug Butler obtuvo el segundo lugar con aproximadamente el 24% de los votos. Ambos candidatos avanzarán a las elecciones generales de noviembre. Por su parte, la candidata independiente y pacifista Kayama Savant quedó en tercer lugar tras obtener alrededor del 13% de los votos. En el estado de Kansas, el presidente del Senado estatal, respaldado por Trump, Ty Masterson, ha ganado las primarias republicanas para gobernador tras enfrentarse a otros 6 candidatos con alrededor del 42% de los votos, mientras que la senadora estatal demócrata Cindy Holger se ha quedado con la nominación de su partido para suceder a la actual gobernadora Laura Kelly. Las Fuerzas Armadas estadounidenses habrían utilizado casi el 80% de los cruciales misiles interceptores durante la guerra con Irán, al tiempo que los comandantes advierten que el nivel de las reservas de este tipo de misiles es peligrosamente bajo. Esto se produce al tiempo que funcionarios estadounidenses y cataríes afirman que se están logrando avances para restablecer un alto el fuego y reabrir el tránsito marítimo en el estrecho de Hormuz. Mientras tanto, grupos de personas se congregaron el martes en la isla iraní de Keshm para asistir al funeral de una familia que murió en ataques estadounidenses. Los ataúdes de las víctimas, que los medios iraníes han identificado como Kaiser Jafari, su esposa Sara y su hijo de 2 años Sina, fueron cargados por las calles de la isla previo a las oraciones fúnebres. El Ministerio de Salud de Irán ha informado que para el 10 de junio el número total de muertos en ataques estadounidenses e israelíes contra Irán ascendía a al menos 3.468. Después de que se pusiera fin al alto el fuego y se reanudaran los combates en julio, el Ministerio de Salud de Irán dijo que al menos 50 personas murieron, incluidas 5 mujeres y 2 menores, a causa de los ataques que Estados Unidos lanzó entre finales de junio y el 18 de julio contra territorio iraní. El secretario del Tesoro estadounidense, Scott Bessent, confirmó que Estados Unidos e Irán están negociando un acuerdo para poner fin al conflicto.
3: We may have a deal today or tomorrow.
2: Es posible que hoy o mañana lleguemos a un acuerdo con Irán para abrir el estrecho y avanzar hacia una posición más normalizada en este conflicto.
0: La Guardia Nacional de Estados Unidos continuará su despliegue en la ciudad de Washington, D.C. hasta enero de 2029, lo que implica un costo de $1,400 millones, según el Pentágono. Dicha estimación, que parte del despliegue de alrededor de 2.500 miembros de la Guardia Nacional, fue proporcionada a la senadora demócrata Elizabeth Warren, quien es miembro del Comité de Servicios Armados del Senado de Estados Unidos. Actualmente hay 4.600 miembros de la Guardia Nacional desplegados en Washington, D.C. El congresista republicano del estado de Carolina del Norte, Chuck Edwards, ha anunciado que abandonará su candidatura a la reelección después de que el Comité de Ética de la Cámara de Representantes de

0: Estados Unidos recomendara su censura por acusaciones de acoso sexual. El panel del comité dijo que Edwards incurrió en una conducta persistente, poco profesional e inapropiada hacia dos jóvenes empleadas. Esto se produce al tiempo que el Comité de Ética de la Cámara de Representantes ha iniciado una investigación contra el congresista republicano del estado de Ohio, Max Miller, por acusaciones de violencia intrafamiliar. Miller, quien es ex yerno del senador republicano Bernie Moreno, dice que no abandonará su candidatura a la reelección. En el estado de Nueva Jersey, un tercer inmigrante ha perdido la vida tras ser detenido en Delaney Hall, un centro de detención del Servicio de Inmigración y Control de Aduanas, ICE por sus siglas en inglés, en la ciudad de Newark. El congresista demócrata Rob Menéndez dio a conocer la noticia y dijo que la muerte reportada, que se produjo en julio, no fue informada por el Servicio de Inmigración. Menéndez compartió el siguiente video en redes sociales.
1: Una persona que acababa de ser llevada allí sufrió lo que creen fue una convulsión. Pero ustedes no se enteraron de esto porque esta persona fue enviada al hospital universitario, por lo que ya no estaba bajo la custodia del ICE. ¿Por qué hicieron eso? El ICE cambió recientemente sus reglas, por lo que ya no informan las muertes que ocurren 30 días después de que una persona es liberada de su custodia.
2: 30 days after someone is released from ICE custody.
0: Esto se produjo al tiempo que se dio a conocer la noticia de la muerte del padre salvadoreño Edwin López Cornejo, quien había estado detenido en Delaney Hall desde junio. La familia del inmigrante fallecido, quien, según sus familiares, tenía 39 años, está exigiendo que se realice una investigación independiente sobre su muerte, alegando que no recibió sus medicamentos ni la atención médica adecuada en Delaney Hall. John Wilson Brutus, un inmigrante haitiano de 41 años, murió en Delaney Hall en diciembre. Solo en lo que va de 2026, al menos 23 personas han muerto bajo la custodia del Servicio de Inmigración de Estados Unidos. Delaney Hall es operado por la compañía penitenciaria con fines de lucro Geogroup. Visite democracynow.org/es para obtener más información sobre este tema y ver la entrevista que mantuvimos con la congresista del estado de Nueva Jersey, Ana Lilia Mejía. Italia pondrá el jueves a sus 27 ciudades principales bajo alerta máxima por el calor al tiempo que el país enfrenta su cuarta ola de calor este verano. En Francia, la oficina meteorológica anunció que julio batió récords a nivel nacional al convertirse en el mes más caluroso desde 1900, cuando se recopilaron por primera vez datos de temperatura. En Polonia, una sequía cada vez más aguda ha llevado a que los principales ríos registren niveles históricamente bajos, mientras una nueva ola de calor está acercando las temperaturas a los 40 grados Celsius en el sur del país. Un hidrólogo del Instituto de Meteorología y Gestión del Agua de Polonia advierte que es probable que el país enfrente su peor sequía en años.
1: Se va a generar un gran problema porque los ríos están llegando a su nivel más bajo. Esto es la antesala de los problemas que enfrentarán la agricultura, las fábricas, la infraestructura. No estamos listos para enfrentar esto. El clima está cambiando muy rápido. El clima de Polonia hoy se asemeja al clima de Budapest hace 30 años, al de Hungría, por lo que deberíamos estar listos y prepararnos.
3: 30 years ago in Budapest, like in Hungary, so we should be too ready and prepare us.
0: En el estado de Washington, las autoridades arrestaron a un hombre sospechoso de haber provocado uno de los 3 incendios forestales que han devastado el área de la ciudad de Spokane. El arresto se produjo al tiempo que los equipos de bomberos continúan combatiendo los incendios que ya han destruido más de 700 edificios de viviendas u otras estructuras. Casi 65.000 personas han sido evacuadas del condado de Spokane, mientras que, según se informa, las llamas han consumido más de 3.200 hectáreas de terreno y siguen sin ningún grado de contención desde que se iniciaron el sábado. La cadena de noticias CNN informa que hay más de una docena de incendios activos en los estados de Washington y Oregon en momentos en que la región noroeste del Pacífico de América del Norte enfrenta su peor temporada de incendios en más de 30 años debido al cambio climático. El Departamento de Justicia de Estados Unidos emitió una citación judicial contra el periodista independiente Matthew Cole, colaborador del periódico The New York Times, en la que le exige que declare y entregue apuntes de trabajo recopilados durante más de 2 años. El objetivo de la citación es identificar las fuentes en las que el periodista se basó para escribir un artículo que publicó el año pasado sobre una fallida misión de las Fuerzas de Operaciones Especiales Sexto Equipo SEAL realizada en Corea del Norte en 2019. El artículo, que citaba una veintena de fuentes no identificadas, relataba cómo miembros de los equipos SEAL de la Marina de Guerra de Estados Unidos mataron a varios ciudadanos norcoreanos desarmados mientras intentaban instalar un dispositivo de escucha cerca de las costas de Corea del Norte. El gobierno de Trump no notificó al Congreso sobre la operación. En febrero de este año, agentes del FBI se presentaron en la casa de Cole para entregarle una citación de gran jurado emitida por fiscales del estado de Virginia. El abogado del periodista, David O'Neill, afirmó: Cole no se dejará intimidar y continuará realizando esa importante labor. Defenderá la libertad de prensa y la primera enmienda de la Constitución frente a los descarados ataques de este gobierno contra los periodistas y honrará el compromiso con sus fuentes. Un juez federal aceptó el martes la solicitud del Departamento de Justicia de Estados Unidos de desestimar las causas contra miembros del grupo extremista O'Keeppers que participaron en la insurrección del 6 de enero de 2021 en el Capitolio de Washington, D.C. El fallo del juez Amit Mehta anula las condenas por conspiración sediciosa impuestas al fundador de O'Keeppers, Stewart Rhodes, y a otros miembros del grupo declarados culpables de conspirar para impedir la transferencia de poder tras la derrota de Trump en las elecciones presidenciales de 2020. En su fallo, Mehta expresó su total desacuerdo con la decisión del Departamento de Justicia de desestimar los casos, pero finalmente concluyó que los fiscales del gobierno tenían autoridad para hacerlo. Mehta escribió al respecto: el epílogo de hoy reduce la gravedad de ese día, denigra el trabajo de los fiscales y los agentes del orden que lograron estas condenas y excusa actos delictivos que hicieron tambalear un pilar de nuestra democracia que ha durado siglos, la transferencia pacífica del poder presidencial. El tribunal no puede escribir un final diferente. En Puerto Rico, grupos de manifestantes salieron el martes a las calles de San Juan y de otras ciudades para exigir que el gobierno tome medidas ante la crisis en el abastecimiento de agua que afecta a la isla. En los últimos meses, los residentes han sufrido reiteradas interrupciones del servicio y escasez de agua. Algunas comunidades de la localidad de Loíza llevan más de 100 días sin suministro de agua. Activistas y expertos afirman que la crisis ha empeorado debido a años de mala gestión y mantenimiento inadecuado de infraestructuras claves de agua y saneamiento, una situación agravada además por la sequía. Estas fueron las palabras expresadas por una líder comunitaria.
4: El agua no tiene color.
5: ¡Es un derecho!
4: El agua es un derecho. Y es transparente porque nos pertenece a todos, nos pertenece a todas las comunidades, a todas las ideologías. Nos pertenece a Puerto Rico y lo vamos a reclamar. Es nuestro derecho. Basta ya de abuso, Jennifer. Escucha la voz del pueblo. El pueblo dice, basta ya. Cero excusa. Mira que no me puedo bañar. Que no puedo echarle agua a la climatita.
0: El Partido Popular Indio, la agrupación política del primer ministro de India, el ultraderechista Narendra Modi, sufrió una importante derrota en las elecciones locales del estado de Bihar. El escaño en disputa en ese estado, que había permanecido en manos del Partido Popular Indio durante al menos 3 décadas, fue obtenido por el estratega electoral convertido en político Prashant Kishore del partido Buen Gobierno Popular. La victoria se produce tras semanas de protestas callejeras antigubernamentales, lideradas por jóvenes e impulsadas por el llamado Partido Cucaracha Janta, que forzaron la renuncia del ministro de Educación de India. Kishore dijo que su triunfo debería ser una llamada de atención para Modi. En Ucrania, ataques rusos con misiles y drones en Kiev y sus alrededores dejaron 17 muertos y 44 heridos durante la noche del martes al miércoles. El presidente ucraniano, Volodymyr Zelensky, afirmó que los ataques se dirigieron principalmente a depósitos pertenecientes a empresas civiles, así como a infraestructuras y una estación de tren. Esto se produce luego de ataques ucranianos contra un centro turístico a orillas del Mar Negro a principios de esta semana, así como de varios ataques contra depósitos pertenecientes al mayor minorista de venta por internet en Rusia. Jordania convocó para este miércoles una reunión de emergencia de los ministros de Relaciones Exteriores de países árabes e islámicos ante lo que calificó de amenaza inminente de que Israel tome el control del recinto de la mezquita de Al-Aqsa en Jerusalén. La advertencia se produce tras el aumento de las incursiones de activistas religiosos judíos que incluyeron un incidente ocurrido el 23 de julio en el que más de 2.000 israelíes, encabezados por el ministro ultraderechista Itamar Ben-Gvir, rezaron en dicha mezquita, contraviniendo al statu quo que establece que solo los musulmanes pueden celebrar actos de culto allí. En declaraciones al periódico The Guardian, el ministro de Relaciones Exteriores de Jordania, Ayman Safadi, afirmó: Advertimos que alterar el statu quo podría desencadenar un conflicto religioso que trascendería Palestina y Jordania y tendría repercusiones en todo el mundo musulmán. Expertos en derechos humanos de las Naciones Unidas enviaron el lunes una carta al alcalde de la ciudad de Nueva York, Sora Mamdani, y a la gobernadora del estado de Nueva York, Kathy Hochul, en apoyo a los esfuerzos para poner fin a la jornada laboral de 24 horas para las personas que trabajan como asistentes de salud a domicilio. En la sede del gobierno municipal de Nueva York, trabajadoras inmigrantes pusieron fin a su segunda huelga de hambre en 4 meses para exigir la aprobación de la ley denominada No Más 24. Estas fueron las palabras expresadas por una de las trabajadoras en huelga de hambre.
5: El cuidado a domicilio se da por sentado que es un trabajo de mujeres. Como mujeres, durante mucho tiempo hemos sido infravaloradas. Y como cuidadoras, se nos valora aún menos. Ahora todo el mundo está diciendo que la jornada laboral de 24 horas en la ciudad de Nueva York está mal.
6: Así concluimos este resumen informativo de la tarde en Cumbre 1470 y 106.3. Gracias por su sintonía. Continúe con nuestra programación. Que tenga una excelente tarde.
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1: Necesitada. No es el momento de celebrar una fiestecita, levantar 1 o 2 millones de dólares para comprarse un carro más grande, con bombillitas más grandes, una motora nueva. Eso es una superficialidad que yo, que no soy la persona más sensitiva del mundo, me choca. Sea gobernadora de Puerto Rico, no sea un espectador más. En Puerto Rico hay muchas personas que la están pasando mal ahora mismo. Y usted está celebrando una fiestecita por sus 50 años, un fundraiser, y va a hacer un montón de dinero usted. Así que se ganan elecciones. Así que usted prueba que usted es la directora de un país. No sé cómo interpretarlo, pero para mí es un error mayúsculo. Compañero.
2: Coincido, Ignacio, con lo que acabas de expresar. Yo creo que es una desconexión total lo que refleja la gobernadora con anunciar esas actividades en medio de esta situación que pasa el país. Básicamente estamos ante una crisis de gran escala. No solo hay gente sin agua, hay gente sin energía eléctrica.
1: O sea, más gente, ambas.
2: Se han combinado, y viene ocurriendo hace meses, o sea que no es un asunto que ella no conoce, ni puede argumentar que ella no sabía que iba a haber racionamiento a partir de este viernes, porque es que hay miles de familias en Puerto Rico que tienen racionamiento hace tiempo.
1: Hace tiempo. Sí, sí.
2: Y prácticamente la totalidad de los abonados de la Autoridad de Energía Eléctrica llevamos 4 o 5 años con apagones
1: diarios, casi.
2: Diarios en algunos casos, en otros prolongados, más de un día. Es decir, que en el medio de una situación tan devastadora como la que estaba viviendo el país, plantearse hacer este tipo de actividad, yo creo que refleja esa enorme desconexión que tiene.
1: Desconexión.
2: Pero refleja también cuáles son sus valores.
1: También.
2: O sea, el nivel de insensibilidad es evidente. Insistir en esa actividad es indolencia. Es ofensivo al país. Y esto se paga. La gobernadora Jennifer González posiblemente no es consciente de las consecuencias que esto puede tener. Tal vez ella en su burbuja, en la fortaleza, piensa distinto. Pero básicamente está fuera de la realidad. Fuera de la realidad. Su partido no la quiere.
1: Obvio.
2: La gente del PNP, que también están sufriendo el racionamiento y la desconexión del sistema de energía eléctrica o la falta de energía eléctrica, para mencionar dos cosas, pero es que además se trata de un contexto en que hay alto costo de la vida, artículos de primera necesidad, mucha gente tiene dificultad para poderlos comprar, para poderlos adquirir, porque hay realmente una crisis social y económica en Puerto Rico profunda. De modo que ella sabe que hay un contexto, pero evidentemente en esa burbuja en la que se encuentra se ha creado una realidad absolutamente artificial que la lleva a actuar de esta manera. No sé, o sea, de verdad que esto rompe toda la forma de medir el calibre o la estatura de una persona. Y esencialmente pienso que Jennifer González básicamente está derrotada.
1: Sí.
2: Está derrotada.
1: Enajenada.
2: Y además de
1: del día a día.
2: De enajenada.
1: Estoy de acuerdo. Manolo.
3: Bueno, mira, Ignacio, esto me recuerda, primero, que esto es lastimosamente viejo, esto no es nuevo, ¿verdad? Los políticos históricamente han hecho estas barbaridades, ¿verdad? En unos momentos más descarados que en otros. Y por muchos años se estaba hablando, se anunciaban estas actividades como que, mira, esto el alcalde tal o el gobernador tal va a celebrar su cumpleaños a $500 el cubierto. Y le llevaron esa noticia a un jibarito campesino, no sé si de adjunta o de comerío, que es la ascendencia paterna mía, y le dijo, no, no, si yo llevo los cubiertos de casa, yo los tengo que comprar. Queriendo decir, yo no voy para esa porquería inmoral, esto, esa francachela absurda, ¿verdad?, que recuerdan los quinceañeros que le hacían los capos de la droga en América Latina y los mafiosos en Nueva York en la década del 30 y del 40, que hacían los quinceañeros de sus nenas con unas fastuosidades millonarias de lujo en medio de un gueto, en medio de los arrabales de la pobreza, haciendo esa barbaridad. O sea que esto no dista mucho de esa inmoralidad y de esa horripilancia, y nos recuerda, no sé si a qué cuota de ingenuidad, pero qué rico sería que en los libros de historia de este país de aquí a 15 o 20 años hubieran partes de los capítulos que dijeran cuánto recaudaron los gobernantes para donarlo a fondos de emergencia. Que cuando te digan $500 el cubierto y el plato, que eso sea para un fondo para los niños especiales, para los ancianos, y que eso esté ahí y que los políticos compitan por cuál saca más dinero, ¿verdad? Para nutrir estas causas y no esta barbaridad de ganar unas malditas elecciones a fuerza de billetes, que esta gente ya el primer año y medio ya tienen millones de dólares recaudados para el 28. Una barbaridad, y uno no puede dejar de repetir lo que decía Betance, ¿verdad? Hace más de 100 años. ¿Qué hacen los puertorriqueños que no se rebelan?
1: Estoy de acuerdo contigo, y demuestra una separación entre nuestra realidad, que está en un momento crítico con el país, de necesidad, con un mundo que sencillamente vive como si estuviera en Francia en los momentos de los reyes, una enajenación peligrosa para el país, compañero.
4: Sí, Ignacio, tomando en cuenta de que la totalidad del país está pasando por innumerables molestias, sacrificios, este asunto de no tener luz y no tener agua a la vez, y ante todo no tener agua. Yo recuerdo que en María, aquí en esta urbanización, no hubo luz por 3 meses.
1: Me acuerdo, sí.
4: Pero el que tuviera más o menos una plantita eléctrica, pues mantenía una vida normal. Yo me acuerdo que yo terminé mi tesis doctoral con una planta eléctrica y el power y el celular, el ¿cómo se llama eso?
3: El tablet.
4: El PowerPoint ese. Ah, sí. No, el asunto es que, no obstante lo anterior, hay una casta. Yo creo que esa es la palabra, yo creo que es correcta. Hay una casta que es la que se está beneficiando directamente de este pillaje y de este robo a mansalva, que vive en la enajenación que tú mencionas. O sea, hay una casta que en su casa hay planta eléctrica, hay cisterna. Pueden comprar agua, o sea, yo no sé cuántos camiones de agua yo vi hoy en la carretera, por aquí, por Atorrey, y eso se compra y se vende, y al mejor postor. Y entonces, esa casta tiene que seguirle riendo las gracias a la gobernadora que le está dando los contratos. Esas comiditas de hotel tienen también otro lado gracioso, que son la gente que se quiere colar, que eso nunca se habla de eso. O sea, para un fundraising te mandan te ordenan o te reservan una cena, una picadera de lo que sea, de 200 personas, 300, pero después se te aparecen 40 ayudantes que no estaban en la computadora y que consideran que en su condición de chofer del senador o de chofer del alcalde o de guardaespaldas de fulano o sutano, tú tienes que dejarlo entrar y tienes que darle comida. Y entonces esa comida no se ordenó y tengo entendido que estas comidas van a ser respectivamente en el Hotel San Juan ahora y en el Caribe Hilton dentro de un par de semanas. Esta señora, a la luz de este asunto del agua, por ejemplo, se ha demostrado cómo la ya no es una cuestión de mera insensibilidad, es una cuestión de incompetencia. Por ejemplo, anoche en un programa que yo sé que algunas personas no ven, yo lo veo, que es Pelota Dura, vino el ingeniero Pepe Izquierdo, que ha venido aquí, sí, que es una de las mentes más preclaras que tiene Puerto Rico, y hundió la pregunta que se le hizo de si la gobernadora estaba actuando, ¿verdad?, inteligentemente, estaba tomando los pasos. Y él dijo, mire, no. Y dijo no por varias razones. Y entonces, este señor Luis González y su casta de ayudantes, de creo que son 140 ayudantes de confianza, para un promedio de $100,000, un promedio de $100,000 anuales. Mira, ayer, creo que esta mañana o ayer, yo estaba escuchando a Jay Fonseca, creo que era, por la radio, y mencionaba una señora que había alcanzado sus grados, digamos, su rango político, en el conteo electoral del 2024. Ella había estado a cargo de lo que llamaban Java,
3: sí,
4: que es el voto ausente, a nombre del Partido Nuevo Progresista, una funcionaria de tercera categoría en DACO. Y esa señora hoy se gana $74,000. No es que no tenga el gusto de conocerla, probablemente la conocí en el escrutinio, por lo menos me pasó por el frente 15 o 20 veces, o yo a ella, pero son 74,000 billetes que se gana una empleada de tercera categoría. Entonces estoy usando mucho la palabra casta, pero es como una tropa que se beneficia. Por ejemplo,
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8: Saludos hermanos en Cristo y María. 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Durante el mes de julio ya un grupo se estará preparando. Esperemos que lo haga con mucha ilusión y devoción. 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Ahí celebraremos la Santa Misa de la Coronación de María y al término de la misa realizaremos la consagración total a Jesús por María. 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
1: Regresamos, amigos y amigas. Una noticia en Tus Noticias, este periódico, espérate, ¿cuál es?
4: Eso es parte de Primera Hora.
1: Primera Hora. Que dice, hay que arreglar muchas cosas en este país. Y yo diría que eso es un buen señalamiento en Puerto Rico.
2: Es la verdad verdadera.
1: No, sí, hay que decir las cosas como... El pensar que esto es un país, que la vitrina hasta Latinoamérica fue... Si existió, fue una ficción. Ahora es totalmente inoperante. Eso no es cierto. Hoy nosotros no hemos creído esa superioridad hasta cultural o racial, no sea, como tú digas. Pero hay que arreglar muchas cosas en este país. Por ejemplo, ¿por qué en Puerto Rico, en San Juan, no estamos hablando de un barrio allá en Adjunta, por qué en San Juan hay 10.000, 15.000 personas sin agua en la capital del país? Que esto era una la vitrina hacia Latinoamérica. ¿Por qué el sistema eléctrico se va a cada rato? Hay gente que se van por días completos. ¿Qué pasa? El sistema educativo nuestro, a pesar del dinero que se le mete al sistema educativo nuestro, el resultado del sistema público es pésimo. La policía, el entrenamiento es pésimo. ¿Qué está pasando en Puerto Rico? Que uno ve como un colapso, un barco que se está hundiendo. Y eso para muchos, los que nacimos en la época de oro nuestra, donde había que importar ingenieros porque los de aquí tenían trabajo antes de salir de Mayagüez. Ahora es al revés, ahora se va el 90% emigra de Puerto Rico. ¿Qué ha pasado que motivó este colapso de país, compañero?
2: Bueno, esto viene acumulándose, esto no es de ahora, no ocurrió de golpe, sino que es resultado de factores y eventos que han ocurrido en el pasado, sobre todo que tienen que ver con la situación política del país. Puerto Rico, como muchos historiadores ya han analizado y estudiosos del tema en el asunto económico, llevaba una ruta en cuanto a un modelo económico que empezó a hacer agua. Muchos lo ubican cuando se elimina la sección 936, pero realmente empezó a hacer agua antes. La década de mayor crecimiento de la economía de Puerto Rico fue en el 60. Y al final del 60, principio del 70, la economía de Puerto Rico empezó a dar signos de decrecimiento. Y eso fueron procesos que se miraron como que pudiera ser una tendencia, y efectivamente fue una tendencia que se fue profundizando. Y tan evidente fue que, por ejemplo, en el caso de la gobernación de Rafael Hernández Colón, para allá para el 1975, le encomendó a James Tobin, que luego fue premio Nobel de Economía, hacer un análisis sobre la situación de Puerto Rico, de la economía de Puerto Rico.
1: ¿En qué año?
2: En el 1975.
3: Wow. Ahí fue que salió el informe.
2: Sí, exacto, pero lo empezó a hacer antes, claro. Y ese análisis de la economía de Puerto Rico que hace James Tobin, más o menos hace un diagnóstico y apunta a que la economía de Puerto Rico, si sigue por el rumbo que iba, se iba a desacelerar y iba a empezar a confrontar problemas serios. Y efectivamente eso fue lo que pasó.
1: ¿Pasó?
2: Porque no se corrigieron los problemas que se identificaron de lo que hasta ese momento era el modelo económico de Puerto Rico, que básicamente se estuvo basando en atraer capital mediante la exención contributiva. Ese era el único instrumento que tenía el gobierno de Puerto Rico para impulsar un modelo que era el modelo de invitar capital externo para con ese capital externo generar actividades económicas que a su vez pudieran mover factores productivos en el país y generar un desarrollo económico. Bueno, pero eso como planteé hace un momento, ya en la década del 60, a finales del 60, empiezan esas tasas de crecimiento a reducirse. Puerto Rico tuvo tasas de crecimiento del 6% en la década del 60.
1: Increíble.
2: Que son tasas altísimas.
1: Altísimas.
2: Bueno, pues a partir de la década del 70 se empieza a erosionar lo que fue ese modelo económico. Y ahí es que ocurren otros eventos. A principios de la década del 70 empiezan a llegar a Puerto Rico más fondos federales. Los cupones de alimentos, por ejemplo, son a partir de 1973-74, por ahí, que se inicia el programa de los cupones de alimentos. Y entonces los políticos en Puerto Rico miraron esos fondos o esos cupones de alimentos como una tabla de salvación ante la insuficiencia de un modelo económico que no podía crecer. Pero eso generó un vicio en la práctica del liderato político de Puerto Rico de entonces mirar como estrategia de desarrollo económico los fondos federales. O sea, mientras más fondos federales se gestionen, pues se pensó y todavía se piensa, con eso resolvemos los problemas económicos del país. Pero eso no ha sido cierto, eso no ha sido verdad. Lo que ha pasado es que se ha generado una gran dependencia de los fondos federales y se desatendió las decisiones que había que tomar para impulsar un desarrollo económico como debe ser. Así que todo esto empieza a caminar por rutas paralelas y se encuentra en el 2006 con el cierre del gobierno, para mencionar un evento, ¿verdad? Que es un evento que no es un evento catalizador, sino un evento que saca a flote la crisis de unas tendencias que se venían incubando desde la década del 70 y tienen en el 2006 su estallido. Pues el cierre del gobierno durante la administración de Aníbal Acevedo Vila básicamente es el chispazo para que empiece la recesión económica de Puerto Rico. Y la economía de Puerto Rico empieza a crecer negativamente. Ya no es que crece menos, es que empezó a crecer negativamente. Y desde el 2006 es que se implanta finalmente, o se aplica finalmente, la eliminación de la sección 936. Se aprueba en el 1996 y se establece ese periodo de 10 años para que aplique totalmente. En el 2006 aplica totalmente. Y entonces el instrumento de inversión del cual dependía ese modelo económico que prevaleció en Puerto Rico a partir del 1946, cuando se crea la ley de incentivos industriales, pues hace agua, porque la 936 desapareció. Y empieza la recesión y empieza a acumularse la deuda, aunque la deuda ya venía acumulándose antes, porque los políticos se movieron a manejar las insuficiencias de la economía de Puerto Rico y las crecientes necesidades de una sociedad mediante dos vías únicas: depender más de fondos federales y endeudarnos, emitir deuda. Pues las dos cosas hicieron crisis.
1: Wow.
2: Porque entonces vino la insolvencia del gobierno de no poder pagar la deuda. Ya durante la gobernación de Alejandro García Padilla, anuncia que la deuda de Puerto Rico no se puede pagar. Y ya habían dos estudios que se habían encomendado. Uno que ambos fueron bajo la administración de Alejandro García Padilla, el informe Kruger, Jan Kruger, y luego el informe de KPMG. Y ambos informes identificaron que los problemas económicos de Puerto Rico eran estructurales y que había que tomar medidas.
4: ¿Y qué quiere decir estructurales?
2: Estructurales, que había que transformar el depender solamente de exención contributiva para atraer capital y de depender de fondos federales para compensar las insuficiencias de la economía. ¿Por qué? Porque en el caso de los fondos federales es una decisión que la toma el Congreso de Estados Unidos y no depende de nosotros. Así que no se puede depender de un instrumento que es inseguro, en el mejor de los casos. Y en el caso de las inversiones o las exenciones contributivas, ese instrumento, a lo largo de la experiencia económica de Puerto Rico, demostró que era insuficiente, que con eso no se desarrolle un país. ¿Por qué es insuficiente? Porque para que un país se desarrolle, tiene que desarrollar sus propias fuerzas productivas, sus propios factores económicos, el desarrollo de sus capacidades de capital, de recursos humanos, de la infraestructura construida, de la infraestructura educativa. Todas esas dimensiones que son parte de lo que se considera las bases de un desarrollo económico se tienen que potencializar para que haya desarrollo económico. Y por ahí no fue que fuimos, sino a depender de fondos federales, de excepción contributiva.
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3: La semana pasada, el mes pasado, y otra vez vi un país en movimiento, un país con unos progresos generales, con sus problemas de corrupción y mil cosas. Pero ya República Dominicana no es aquel país que tú veías, que tú salías y tenías 40 o 50 niños detrás de ti pidiendo, ¿no? Eso no existe ya. Y los indicadores y los números dicen que República Dominicana ya se le fue a Puerto Rico por el lado. Así que todo esto ha sido la gran mentira, el gran engaño, y eso es tan o peor en términos de efectos en el pueblo que la crisis misma, una crisis sustentada en el engaño. Eso es lo peor.
20: Compañero Anglada.
4: No, me quedé pensando con lo de República Dominicana, cuando levanten la lista de prohibición a los luchadores independentistas en República Dominicana, yo regresaré a República Dominicana.
20: No, explícate que no
4: es. Bueno, me explico que en la época de Trujillo, desde la época de Trujillo, se instituyó una práctica bastante regular en América Latina, que era levantar listas de prohibición, o sea, personas que tenían prohibición de entrar al país. Y así las cosas, sabemos que incluso a partir de Trujillo y después Balaguer, innumerables puertorriqueños, artistas, Silverio, y otras personas han tenido episodios de prohibición. Yo presencié una de esas prohibiciones hace tan solo 10 años. Había un evento en República Dominicana, yo invité al compañero Carlos Padilla, un héroe del nacionalismo y del independentismo, fallecido ahora en diciembre del 2024, fallecido y abandonado por el pueblo puertorriqueño. Eso es un tema aparte. Y yo acompañé a Carlos Padilla

0: UAS, Universidad Nacional UAS, Autónoma.
1: Y entonces allí estaba todo el sistema político solidario con la independencia de Puerto Rico, muchos de ellos. Y entonces se pudo revertir a última hora. Pudimos perfeccionar la entrada de Carlos Padilla. Pero yo sé que ha habido mucho progreso. Mucho de ese progreso es falso, porque mucho de ese progreso viene del dinero de la droga, al igual que nosotros. Mucho del progreso de Puerto Rico, llamado progreso, es dinero de la droga y de la ilegalidad. Aquí, cuando Tato enumeraba las condiciones económicas, este es un país de, creo que, de 1.500 puntos de droga, Puerto Rico. Entonces no hablamos de eso. Nosotros no hablamos de eso. Hubo, creo que, 100 o 1.000 arrestos ayer o antes de ayer, arrestos estatales. Y de eso no se habla. Y todos los, oye esto, todos los políticos de los partidos coloniales tienen que pedirle permiso a los dueños de los puntos de droga para entrar a los residenciales, y que me lo denieguen, que lo denieguen. Eso sí que es parte de la cultura puertorriqueña.
0: Horrible.
1: Que un político, en el ejercicio de su derecho a la primera enmienda, tenga que armonizar con un delincuente y decirle: mira, permíteme entrar, y yo voy a entrar por aquella puerta y salir por aquella.
0: Bueno, y no te voy a causar problemas.
1: No, claro. A mí una vez, yo recuerdo un arresto masivo que hubo en la barriada Morales en Cagua, cuando se decía que era la República de Cagua. Cuando la fama aquella de la compañera, mi amiga Inés Quiles, que instituyó lo de la República de Caguas, pues claro, la República de Caguas, en la barriada Morales, hubo una redada masiva. Yo recuerdo que a mí el Tribunal Federal me nombró un cliente, y el muchacho me dice: licenciado, pero es que aquí hay un montón de gente que no se trajeron los federales, no se los han traído a todos. Y cuando yo pregunto, y le pregunto a un fiscal federal, le digo, le hago la pregunta de otra manera, y me dice: Anglada, nosotros pudimos impactar a un punto de drogas en la barriada Morales, se quedaron tres sin tocar. En un caso en Jayuya, me dijo lo mismo mi cliente. Me dijo: licenciado, pero ¿y la gente de al frente del residencial, que no se los trajeron? Hago la pregunta correspondiente y me dice la gente federal correspondiente, me dice: licenciado, mire, es que son dos puntos de droga, pudimos impactar uno, pero el otro no pudimos impactarlo. Y entonces se impacta un punto cada 40, 50 años.
0: Y se multiplica los puntos de droga.
1: Exacto. Ese es el Puerto Rico de nosotros hoy.
0: Y parte del progreso.
1: Y si queremos hablar de San Juan, vamos a hablar de San Juan.
2: Pero ¿qué solución tiene ese problema? Me has descrito el problema perfectamente. ¿Qué haces si tú eres gobernador?
1: Bueno,
2: si tú fueras gobernador.
1: Bueno, ni tan siquiera ser gobernador. Yo creo que tiene que haber una limpieza moral. Tiene que haber una campaña. Mira, ¿tú te acuerdas lo que hizo Fidel Castro hace 60 y pico de años? Una campaña de alfabetización. Una campaña ética, una campaña de conseguirle trabajo a la gente. De lo que hablaba Tato ahorita de cuando llegaron los cupones de alimentos, que esa parte que le explicó Héctor Luis ayer muy bien, cuando él explicó que primero comprometieron y después asignaron los fondos, 71 hasta el 75, una parte le tocó a Ferré, otra parte le tocó a Hernández Colón. ¿Y cuál ha sido el resultado? Y por supuesto que todo el mundo tiene derecho a comer, pues eso es obvio. Pero paréntesis, comer comida, no comer porquería. El que quiera mirar la calidad de lo que se consume en Puerto Rico, que vaya a un supermercado, o que vaya a Costco. que es una clientela muy particular, para que tú veas lo que

0: consume el pueblo puertorriqueño, que Puerto Rico es una fábrica de diabetes. Estaba escuchando ahorita, los números son exorbitantes. La calidad de lo que se vende, precisamente comida importada, eso es parte del problema. Ahora, ¿qué hacer, Ignacio? Tu pregunta es muy pertinente.
1: ¿Cómo se soluciona?
0: Aquí tiene que haber una, voy a usar una palabra, pero sin abusar de ella, aquí tiene que haber una revolución social. Tiene que haber, mira, hoy, yo estaba en el veterinario, hoy, en Puerto Nuevo, y ocurrió una cosa bien interesante. Entró un mendigo, pero el señor era, pues, usuario, etcétera, un hombre mayor, pidiendo comida. Listo. La señora secretaria me dijo, mire, licenciado, esta es la primera vez en 15 años que entra un mendigo a esta oficina. A lo mejor lo estaba diciendo por, pues tú sabes, por un poco tapar la cosa, pero yo le creí. Era la primera vez en 15 años que un usuario o mendigo entraba pidiendo comida a un consultorio veterinario. Pues esas pequeñas cosas, como decía Alberto Cortés, nos van diciendo por dónde va el país. Y ese país, nosotros tenemos que virarlo patas para arriba. Todas esas denuncias que nosotros escuchamos todos los días, de las miles de querellas de niños abandonados, de niños abusados, el tema este de los envejecientes. Mira, este asunto del agua, de la sequía, ha permitido que la señora Roig la dejen hablar por la radio. La del escándalo de los $60,000 mensuales. Ajá. La que le dio el contrato a Baby.
2: Ah, sí,
0: la señora Roy, la secretaria de familia. Ustedes no se dieron cuenta que llevaba como mes y medio muda, se le había un problema con las escuelas vocales. Y esta mañana anoche o esta mañana hablando de la sequía, claro, porque usan la sequía, usan la alegada sequía. Y digo alegada, ¿verdad?, con todo respeto, pero hay un debate sobre eso. Hay un debate que lo articula el doctor Molinelli Freites a los efectos de cómo la retórica del gobierno asimila palabras como, ah, bueno, esto es el cambio climático. Es que estamos en sequía. Estamos en sequía hasta diciembre, ¿sabes? Es hasta la última semana de diciembre la sequía. Y entonces es una tapadera, parcialmente, o sea, no hay agua, pero es una tapadera de los otros problemas de corrupción sociales escandalosos que hay en Puerto Rico.
1: Tenemos que ir, vamos a una pausa, amigos, regresamos con Fuego Cruzado.
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10: Es racionamiento. El racionamiento tiene que ver con otras cosas, no con la sequía. Efectivamente, estamos en un periodo de baja precipitación. Hay zonas del país que ya tienen sequía severa, según el monitor federal sobre la sequía, y otras que se acercan a sequía extrema. En otras hay condiciones atípicamente secas. En general tenemos un comportamiento en cuanto a la lluvia de una reducción significativa, y es algo que tiene que ver con el fenómeno del Niño que está ocurriendo en el Pacífico, y que su versión en el 2026 es de un Niño intenso, más intenso de lo que ha ocurrido en otras ocasiones. Y según los análisis de la Organización de Meteorología Internacional, es posible que estemos ante un evento del Niño histórico, el más grave. Y cuando el evento del Niño ocurre en el Pacífico, en el Atlántico se afectan el desarrollo de los fenómenos climatológicos del verano, del periodo ciclónico. Se afectan las ondas, se afectan obviamente la formación de las tormentas y los huracanes. Así que el comportamiento del clima en el Atlántico se impacta directamente como resultado del efecto del Niño que ocurre en el Océano Pacífico. Y así está pasando en la cuenca del Caribe. O sea, no solo en Puerto Rico hay reducción de precipitación. Es básicamente en toda la cuenca del Caribe. Cuando digo la cuenca, todos los países que tienen frontera con el Caribe, Venezuela, Centroamérica, el Caribe isleño. En estos momentos hay una reducción en la precipitación como resultado de este fenómeno. En el caso nuestro, la sequía no tiene que producir racionamiento, porque el racionamiento con lo que tiene que ver es con la forma en que se maneja el recurso agua en Puerto Rico, es decir, los embalses, los ríos, los acuíferos, y cómo se ha construido una infraestructura para que tengamos agua que, al no darle mantenimiento, eso por un lado, y al no planificar bien el uso del suelo, nos lleva a que la oportunidad de tener agua en periodo de sequía pues sea muy poca. Y quiero en ese sentido aclarar lo siguiente: los embalses de agua se construyen para que precisamente haya agua en periodo de sequía.
11: Obvio.
0: Ese es el objetivo.
10: Es el objetivo, sí. Y los embalses tienen por diseño unas características y una capacidad. En otras ocasiones yo he dado el ejemplo siempre de Carraízo, porque Carraízo nos permite clarificar estas cosas. El rendimiento o la capacidad de Carraízo son 63 millones de galones diarios. Eso es lo que técnicamente se llama el rendimiento seguro del embalse Carraízo. El de La Plata son 52 millones de galones diarios.
11: ¿Al día?
10: Sí, se le puede sacar a Carraízo 63 millones de galones diarios, al embalse de La Plata 52, 53 millones de galones diarios. Y si esa cantidad es la que se le sacara, en La Plata y en Carraízo habría agua suficiente aún en periodo de sequía, y no haría falta racionar el agua.
0: Porque seguiría lloviendo, seguiría.
10: No, porque el diseño del embalse tiene suficiente capacidad para mantener ofreciendo esa oferta de agua sin que haya que restringir y reducir la misma.
11: ¿Y por qué no está pasando eso?
10: Porque se le extrae más. Y aquí es donde viene el problema del manejo del recurso. ¿A Carraízo cuánto se le está extrayendo diariamente? Cerca de 90 millones de galones diarios.
0: ¿En vez de 63?
10: En vez de 63. ¿Por qué se le sacan 90 millones de galones diarios? Por dos razones. Lo mismo pasa con la plata. Se le saca más de lo que es su capacidad. Se le saca más a ambos embalses, y en el caso de Carraízo son los datos que voy a explicar. Se le saca en el caso de Carraízo 90 millones de galones diarios, y la razón son dos. Una, que las pérdidas del sistema de la Autoridad de Acueducto y Alcantarillado, las pérdidas físicas de agua, según la propia autoridad y según los informes que la autoridad le envió a la Junta de Control Fiscal y que aparecen en el plan fiscal de la AAA, que están en la página de la Junta de Control Fiscal, según esa información, se pierde el 52% del agua que se produce.
0: Y hay gente
10: en todo el sistema de la AAA.
0: Y hay gente en el Cuerpo de Ingenieros que dice que es más.
10: Ok, esas son las pérdidas físicas que reconoce.
11: La mitad se pierde.
10: La mitad se pierde. El agua no contabilizada es 62%, pero en el agua no contabilizada están la gente que se roba el agua, los pillos de agua, los metros o los contadores que están mal, el agua que se utiliza para limpiar los filtros por la propia AAA. Es decir, el agua no contabilizada es la diferencia entre el agua que produce Acueducto, que son 513 millones de galones diarios, y el agua que no cobra. Ese es el agua no contabilizada. Eso es 62%. Ahora, dentro de esa agua que Acueducto no cobra, 52% es agua que se pierde por los salideros. Y lo dice el informe. Esas son las pérdidas físicas. Estamos hablando de 267 millones de galones diarios que se pierden diariamente. 267. Ayer se perdieron 267 millones de galones.
11: Wow,
10: hoy se perdieron 267 millones de galones. Y mañana se van a perder 267 millones de galones. A lo mejor se pierden un poquito menos el sábado por el racionamiento.
11: Veo.
10: A lo mejor. Pero eso es lo que típicamente, diariamente, se pierde por el sistema de la AAA, según reconoce la propia AAA, vuelvo e insisto, en esos informes, no son datos que se inventa, que me he inventado yo, y mucho menos datos que se están inventando la gente por ahí cuando habla de esta cantidad. Pues al perderse el 52% del agua, pues obviamente para atender la demanda de la gente que está conectada a Carraízo, pues tiene que sacar más, porque si saca los 63 millones, se va a perder de esos 63 millones el 52%. Entonces no llega a los clientes de la autoridad, que eso es principalmente la gente. O sea, el principal cliente de la AAA son los residentes, es decir, nosotros, la gente del país, son los principales clientes de la AAA. La otra razón por la cual la AAA tiene que sacar más agua de los embalses es porque se otorgan permisos cuando la capacidad del embalse no lo permite. Si se sabe que la capacidad de Carraízo son 63 millones de galones diarios, y a la oficina de permiso, a la oficina de gerencia de permiso, llegan solicitudes de uso o solicitudes de conectarse a la AAA para coger agua que exceden los 63 millones de galones diarios, pues se le deben dar.
11: Va a haber un déficit.
10: Va a haber un déficit. O sea, ¿por qué dar permiso para el uso de agua de una fuente de abasto, en este caso Carraízo, que ya tiene su capacidad comprometida? ¿Para qué seguir dando permiso? Bueno, pues se sigue dando permiso, porque entonces se argumenta, no, el desarrollo económico no se puede detener, y de todas formas, Carraízo está lleno, y claro, no piensan cuando viene el momento de reducción como en la precipitación como ahora. Y se siguen dando los permisos, pero lo increíble de todo esto es que la propia AAA lo endosa. Porque en la oficina de gerencia de permiso, cuando llegan las solicitudes de permiso para conectarse al uso de agua potable o al uso del alcantarillado sanitario, la AAA tiene que dar el endoso. Es parte del proceso. Y la AAA da el endoso. O sea, que la misma agencia que sabe que la fuente de abasto de la cual se va a conectar ese que está pidiendo permiso ya tiene su capacidad comprometida, endosa que se sigue comprometiendo. Pues esto es una crisis creada. O sea, esto no tiene que ver con la sequía, no tiene que ver con las nubes, no tiene que ver con la baja en precipitación. Tiene que ver con que se está usando mal la infraestructura construida, se está manejando de forma irresponsable la otorgación de permisos, y aquí he mencionado dos razones, y la tercera tiene que ver con el manejo de las cuencas hidrográficas. ¿Por qué el manejo de las cuencas hidrográficas es importante para que la fuente de abasto, en este caso los embalses, y en este caso Carraízo, que aquí estamos dando de ejemplo, se garantice con ese manejo de la cuenca que ese embalse se mantenga en condiciones óptimas? Porque un manejo de la cuenca evitaría que se otorguen también permisos de actividad de construcción en áreas críticas de la cuenca que van a erosionar al suelo y sedimentar el embalse. ¿Qué ha pasado en Puerto Rico en las últimas tres décadas, es más, en los últimos 50 años?
0: Que
10: hemos estado construyendo en las cuencas hidrográficas, sobre todo en las áreas críticas de captación de los embalses y de los acuíferos, afectando la capacidad entonces de la cuenca de retener agua. Por tanto, estamos reduciendo la capacidad del embalse a recibir agua, y en el caso del acuífero, en recibir agua el acuífero, pero además estamos aumentando la erosión del suelo y con ello la sedimentación de los embalses. En estos días se dijo que en Carraízo hubo un dragado que costó $106 millones. Y según los datos que se reflejaron en la prensa, yo no he visto el dato técnico de la AAA, o sea, el documento o la expresión o el comunicado de prensa de la AAA donde diga técnicamente exactamente cómo fue ese dragado. Pero lo que se publica de información es que se dragaron 2 millones de metros cúbicos de sedimentos de Carraízo. Y la gobernadora dijo que eso había sido extraordinario y que gracias a eso el racionamiento no empezó antes. Ella no sabe lo que está diciendo.
0: Es un disparate.
10: Es un disparate. Está, si,
11: ¿por qué?
10: Yo parto de la premisa de que no sabe lo que está diciendo, porque lo otro es uno concluir nuevamente que mintió ante el país. En el 1997 al 98 Carraízo se dragó. ¿Y sabe cuántas toneladas de metros cúbicos se sacaron? 6 millones. Ahora se sacaron 2.
12: ¿Ahora se sacan cuántos? ¿Dos?
10: 2 millones. Es lo que dice la AAA, que fue el dragado que hicieron recientemente.
11: 6 contra 2.
10: 6 contra 2. En el 1997-98, ese dragado costó $60 millones. Este costó $106 millones.
12: Y 4
10: y este millones es menos, menos. Y este es menos, y aquel fue más. Claro, hay que aplicar la inflación. Y sí. Pues, pero de todas formas, los números lo que indican es que dragar es extremadamente costoso. Entonces, esa opción que hay que manejarle y hay que hacer un plan de dragado de los embalses, ciertamente es importante, pero más importante es evitar que lleguen los sedimentos a los embalses. Exacto. Porque ahí es donde tenemos la oportunidad realmente de evitar que los embalses pierdan su vida útil. Y lamentablemente, por donde se ha ido la administración, las distintas administraciones de gobierno, y en el caso de la agencia, es hacer dragados que casi son simbólicos. ¿Por qué? Pues el dragado del 96 al 97... duró como 4 o 5 años porque vinieron unas inundaciones, unos eventos de lluvia que arrastraron tanto sedimento que básicamente depositaron lo mismo que se había extraído. Y lo mismo va a pasar ahora. Cuando vengan las lluvias intensas que van a venir, pues esos 2 millones básicamente,
11: ay, Dios mío,
10: van a ser sepultados. O sea, va a volver Carraízo a tener unas cantidades de toneladas de sedimento, porque los embalses y los abastos de agua hay que manejarlos de forma integrada.
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3: Regresamos, Tato, te dejamos a media, por favor. Termina tu análisis porque es muy importante.
4: Sí, estábamos hablando sobre el tema de la sedimentación y cómo afecta a los embalses. Y la sedimentación no es otra cosa que los procesos de erosión que ocurren en las cuencas hidrográficas. Y esos procesos de erosión se aceleran cuando se remueve la cubierta forestal, la cubierta vegetal, como resultado de actividades de construcción e incluso como resultado de la actividad agrícola. Así que el manejo de la cuenca de forma planificada requiere que se organicen las actividades que van a ocurrir en la cuenca, tomando en consideración que el cuerpo de agua se afecte lo menos posible, que se erosione menos el suelo y que la sedimentación llegue lo menos posible al río, que después es represado, y en el embalse que crea ese río, cuando es represado, esos sedimentos se depositan. De hecho, las represas son trampas de sedimentos en la práctica. Así que para nosotros garantizar la vida útil de los embalses es importante tener planes de manejo de las cuencas. Esto se ha planteado hace más de 40 años.
3: Ay, Dios.
4: Tener planes de manejo para las cuencas, sobre todo para las que tienen embalses. Pero eso no se ha hecho. Hubo un borrador, recuerdo, para la década del 90 de un plan de manejo para la cuenca de Carraízo, pero eso después no tuvo ninguna consecuencia. Además, esos son planes que a veces se hacen muy bien, pero no se implantan,
3: sí, que
4: pasa mucho en nuestro país. Así que tenemos ese factor. Otro factor tiene que ver con la tipología y el modelo de construcción urbana en Puerto Rico. El desparrame urbano ha implicado que se construyan más líneas de tuberías de agua potable, más líneas de tuberías de alcantarillado, por ejemplo, y para ampliar las tuberías y el sistema de agua potable, no solo hacen falta tuberías, sino que hacen falta estaciones de bomba, hace falta tanques de almacenamiento de agua. Así que toda esa infraestructura que el país se vio obligado a construir por adoptar un modelo de desparrame urbano equivocado, y que ya se reconoce que fue equivocado, incluso se reconoció que fue equivocado en Estados Unidos, de donde vino ese modelo a Puerto Rico. Pues ese modelo de desparrame urbano implicó que se complicara la infraestructura de la Autoridad de Acueducto del Alcantarillado, y en la medida en que esa infraestructura se amplía y se complica, requiere llenarla, porque esas tuberías hay que llenarlas de agua, los tanques hay que llenarlos de agua, las bombas son susceptibles a que se dañen y se desperdicie el agua. Es decir, que nos fuimos en el modelo de crecimiento urbano en Puerto Rico y en el modelo económico que adoptamos por la vía que nos garantizaba el mayor costo posible en cuanto al uso y al recurso agua en este caso en particular. Así que el desparrame urbano tiene una alta responsabilidad con relación a este problema que tenemos con el manejo del agua. Y finalmente, el manejo de el racionamiento o el manejo de la sequía también está contenido en planes que se hicieron en el pasado. En el 2008 en Puerto Rico se hizo el Plan Integral del Recurso Agua. El Plan Integral del Recurso Agua lo hace el Departamento de Recursos Naturales y Ambientales por mandato de ley, y es básicamente el plan que recoge o que implanta la política pública sobre el uso del agua. De hecho, Recursos Naturales es la agencia que tiene la custodia de los recursos naturales en Puerto Rico, incluyendo el agua. Así que cuando el Recursos Naturales hace el plan en el 2008, ese plan se convirtió en el instrumento de implantación de la política pública sobre el manejo del recurso agua. Y no se le hizo mucho caso. Pero entonces en el 2016 se actualizó. Y tanto en el 2008 como en el 2016 se incluyeron las estrategias para manejar el recurso agua en periodos de sequía. O sea, ¿cómo atender el manejo del recurso agua cuando hay una baja en precipitación o cuando se presenta una sequía? ¿Y cómo manejar el recurso agua cuando es necesario el racionamiento? Yo he leído por ahí en las redes sociales, y a veces es saludable no leer mucho, pero he leído personas planteando, obviamente no tienen la información, no es que lo hagan de mala intención, planteando, no, lo que tenemos que tratar es entonces de que el agua no llegue al mar, que se tenga todo el agua represada. Pues eso no se puede hacer, porque el agua forma parte de un sistema ecológico. El río forma parte de los sistemas ecológicos que configuran nuestra realidad isleña. El río es importantísimo para la costa. Incluso la sedimentación que arrastran los ríos es importante para la formación de las playas, porque los ríos, cuando arrastran esa sedimentación, que son particulados, que incluso incluyen erosión, arena de la roca que el río va como lijando, eso ayuda por la distribución de las partículas a la formación de playas. De hecho, se ha evidenciado que en los ríos represados se nota que se afecta la recomposición de la playa, que está vinculada a la desembocadura de ese río. Así que no podemos nosotros atrapar el agua y no dejarla fluir. Pero además hay otras formas de vida que dependen del agua, no solamente los seres humanos. Y nosotros vivimos en una geografía con unos sistemas ecológicos donde es importante mantener esos balances, porque en la medida en que esos balances se afectan, afectamos la posibilidad de la vida en todo el sistema, no solo la de las demás otras formas de vida, sino incluyendo la nuestra. Así que el plan de manejo de la cuenca, que es lo que quiero significar con el tema del manejo de las cuencas hidrográficas, es fundamental para nosotros ser responsables con el uso del recurso agua y tener garantía de que lo podamos tener y lo podamos disfrutar para las necesidades que tenemos como sociedad, incluso para actividades que tienen que ver con las actividades económicas, y en general para satisfacer necesidades básicas indispensables que tenemos como seres humanos. En resumen, el racionamiento es resultado de la ineficiencia, de políticas equivocadas, de la incompetencia, de los errores y de la irresponsabilidad de quienes han tenido la conducción del país en los últimos años. A mi juicio, en los últimos, yo diría, 5 o 10 años, es una irresponsabilidad criminal. ¿Por qué? Porque hace ya más de 15 años que en Puerto Rico los documentos del gobierno reconocen que estamos ante el cambio climático y estamos ante el fenómeno del calentamiento del planeta. El documento que se supone se convirtiera en la política pública del gobierno de Puerto Rico para manejar el fenómeno del cambio climático, que fue el documento que produjo el Comité de Expertos y que se produjo en el cuatrenio anterior.
5: La Cámara no lo ha leído porque no ha tenido tiempo.
4: La Cámara de Representantes no lo aprobó porque era muy largo, no tenían tiempo para... el documento que tenía recomendaciones y estrategias para atender la urgente necesidad de nosotros como país enfrentarnos al calentamiento del planeta y adaptarnos al calentamiento del planeta. Pues ese documento duerme el sueño de los justos.
6: Ay, Dios.
4: Digo que es criminal porque no solamente existe ese documento, sino que en el documento que mencionó también anteriormente, el Plan Integral de Recursos Agua, se reconoce la importancia de adoptar estrategias. En ese momento era el 2016, estrategias para anticiparnos a los eventos y a los impactos que iba a tener el calentamiento del planeta, que estaba teniendo ya, pero que se iba a incrementar en los próximos 10 años. Bueno, pues han pasado 10 años desde el 2016, cuando se aprobó el Plan Integral de Recursos Agua, y en esos 10 años se hizo muy poco, por no decir nada. Eso es negligencia criminal, porque de la respuesta del gobierno o de la ausencia de la respuesta del gobierno depende la vida de mucha gente. Y es posible que ya gente haya perdido la vida como resultado de la falta de acción por parte de administraciones de gobierno que, teniendo esta información, existiendo esta información, divulgándose esta información, y en el caso del Comité de Expertos del Cambio Climático, como resultado de una ley aprobada, de hecho, ley que se aprobó durante la administración de Ricky Rosselló, que no se haya hecho lo que se supone se hiciera es realmente criminal.
3: ¿Y por qué? ¿Por qué pasa esa dejadez? ¿Ignorancia o...?
4: Hay una combinación. Yo creo que hay, es deliberado, porque aquí hay unos sectores que prefieren mantener la inercia en lo que está ocurriendo, porque de esa inercia se benefician económicamente. Si se establecen restricciones o guías, para no usar una palabra que puede preocuparle a mucha gente, si se establecen guías de uso del suelo, como es el plan de uso de suelo que tenemos, que deben ser implantadas y que no deben ser violadas, y los que tienen intereses económicos con la compra de grandes extensiones de terreno para construir proyectos residenciales o proyectos turísticos como el de Esencia, lo que les interesa es que esas guías no se implanten, que ese plan de uso de terreno no se implante, que los permisos se liberalicen, es más, que no existan permisos, que se permita, como de hecho la gente de Esencia publicó la semana pasada o a principio de esta semana, no recuerdo ahora el día, de que puedan sacar el agua del acuífero del suroeste para Esencia.
3: Sí.
4: Lo cual es un disparate, porque ellos no han probado que eso es posible, pero además ese acuífero, si se extrae más de la cuenta, se va a provocar la intrusión salina y se va a dañar el acuífero, y no va a haber acuífero para nadie. Bueno, pero si se establecen los permisos y las reglas para que estas cosas no ocurran, esos sectores piensan que su beneficio económico se reduce o que su lucro no va a ser como ellos esperan. Y esos sectores son los que han estado decidiendo en la práctica. No van a elecciones, no se posturan, sí financian,
3: pero mandan.
4: Sí financian a los que ganan y a los que llegan a la gobernación y a los que llegan a la legislatura.
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10: Como todos los jueves, tenemos una invitada o invitado especial. Y hoy tenemos a una querida compañera que nos va a hablar de algo bien interesante. Me recuerdo un refrán que dice que de músico, poetas y locos, todos tenemos un poco, y yo creo que de cuidadores también. Aquí el más y el que menos ha cuidado a alguien, ¿verdad? En circunstancias pues muy especiales o prolongadas, y a nosotros quién sabe si nos van a cuidar también, ¿verdad? Así que tenemos que... la invitada no va a darle consejos a los cuatro viejitos que están aquí, sino que nos va a compartir sus experiencias. Voy a presentarla muy brevemente. Ella se llama Carmen Collazo, con grado de doctora, y es salubrista, gerontóloga, autora, conferencista internacional, administradora de facilidades de cuidado prolongado, mediadora en resolución de conflictos familiares, manejadora de casos de salud mental y apoyo en la planificación financiera hacia una jubilación jubilosa. Con más de 20 años de experiencia, ha dedicado su vida profesional al servicio de la población adulta mayor, cuidadores y familiares. O sea, casi nada. Ella hace casi nada. Esa es la realidad de millones de personas en el mundo y de varios miles en este país. Así que de eso y de otras cosas nos va a hablar nuestra querida invitada, la compañera doctora Carmen Collazo. Bienvenida, doctora.
3: Bienvenida.
11: Gracias, gracias por la oportunidad. Gracias.
10: Bueno, estamos aquí por muchas razones, porque el tema por sí solo es extraordinariamente interesante y además importante. Tiene un componente práctico de primer orden. Hemos hablado dentro y fuera de récord las experiencias de todos los que estamos aquí cuidando a familiares, etcétera. Esta emisora casualmente está comprometida con los programas de cuido y de ayuda y socorro a estas personas. Doctora, cuando usted dice que es gerontóloga, mucha gente le pregunta si es doctor en medicina. ¿Y qué usted les dice?
11: Pues el geriatra trabaja con la enfermedad y es el que receta los medicamentos. Y yo trabajo con la prevención de la enfermedad.
10: Entiendo.
11: No soy médico, soy salubrista. Me apasiona ser salubrista más que todo en este tiempo, porque trabajo con precisamente con el cuídate para que no tengan que cuidarte. Porque mucha gente piensa que al llegar a la tercera y cuarta edad lo tienen que cuidar, o eso va a ser el desenlace. Y yo siempre digo, no, este proyecto se hizo. Y digo este proyecto porque en un momento determinado, cuando adelantándome tal vez a las preguntas, estaba cuidando de mi mamá con Alzheimer, la que le tuvo que predicar, la que se tuvo que predicar, cuídate para que no tengan que cuidarte, fui yo, fue a mí misma, fue a mí. Así que el que todos pensemos, el que alguien no tenga que cuidar, primero que todo, si es que hay quien te cuide, ¿verdad?
10: Sí.
11: O que vaya a una facilidad de cuido. Y lo digo para modo de reflexionar, porque se puede concienciar y hacer a tiempo cambios, ajustes, modificaciones, precisamente para eso, para que no tengan que cuidarnos.
10: ¿Y de dónde sale esta vocación, verdad? Ya tú has mencionado que tuviste la experiencia y la sigues teniendo con tu señora madre, pero esa doctora Carmen Collazo, cuando era una niñita, una adolescente, ¿cómo le empezó esto? ¿Dónde tú estudiaste? ¿Cuáles fueron tus primeros toques a esta pasión tuya que hoy ejerces?
11: En mi casa se cuidó a mi abuela Goya. La abuelita, la mamá de mi papá, y quien era la cuidadora principal, yo puedo decir que era mi mamá, que era la suegra de ella. Y yo vi esa dedicación que tenía ella con mi abuela, Con mi abuela Juaní también, que la cuido principalmente, fue mi tía, y yo fui viendo ese rol y esa dedicación y ese compromiso que tenían esas dos mujeres, mi mamá y mi tía, con mi abuela. Y de ahí pienso, porque la realidad es que no, honestamente yo no sabía ni que era una gerontóloga, pero como dicen por ahí, para este tiempo hemos llegado, precisamente porque la población adulta mayor ha ido creciendo y va a seguir creciendo. Ya hay menos niños que adultos mayores, y eso está aprobado.
12: Sí, hay menos niños.
11: Así que será importante en este tiempo trabajar con ese proceso de la prevención.
12: ¿Y de dónde tú naciste?
11: Acá.
12: ¿En el área?
11: En Humacao, Puerto Rico.
12: En Humacao.
11: Uh-huh. Sí, no, yo estoy aquí aprestadita, como uno dice, pero yo soy del área este.
12: Tú eres humacaeña. ¿Tus primeros grados lo hiciste en escuelas públicas en Humacao?
11: En escuelas públicas, en Las Piedras, después estudié en Humacao y después en Ciencias Médicas.
12: Ciencias Médicas, UPR Río Piedras.
11: UPR Río Piedras. Uh-huh. Y otras por ahí.
12: Y siempre en el área de la gerontología.
11: La salud pública, la gerontología y otras universidades que, ¿verdad?, que fueron en fuera de Puerto Rico también. Han estudiado otras cosas.
12: ¿Y en qué has trabajado?
11: He dirigido áreas como tal. Ahora mismo tengo hace años tengo mi centro, que se llama Centro de Revive Integral Solutions, y ahora tengo Centro de Prevención y Bienestar Integral. Esa es mi empresa. Aunque he dirigido facilidades, no facilidades de cuidado, sino áreas en el Departamento de Transportación y Obras Públicas. En una ocasión estuve 7 años trabajando acá en San Juan, mientras vivía en Humacao, en una de las áreas precisamente de nosotros prevenir los accidentes de tránsito. ¿Por qué? Porque eso es salud pública también. Y en ese tiempo estuve trabajando con precisamente cómo nosotros el impacto minimizábamos, ¿verdad?, los accidentes de tránsito. Nada que ver con lo de la gerontología, pero como la vida es así.
12: ¿Y cómo una persona puede cuidarse para que no la tengan que cuidar?
11: Wow. Precisamente es una decisión. Todos los días digo que es una decisión. ¿Por qué? Porque en muchas ocasiones, cuando uno comienza con ese proceso de cuidar un ser querido, primero que todo, que yo no imaginé jamás que mi mamá iba a estar enferma, y menos que iba a tener Alzheimer. Porque mi mamá, aunque yo siempre estaba detrás de ella con lo que comía, porque le fascinaba tomarse el refresco, los quesos y un grupo de alimentos que yo le decía, mami, no vas a seguir comiendo eso, hicimos muchos ajustes. Pero como ella decidía, porque yo estaba trabajando y ella tenía un cuido en la casa, así que ella se pasaba comiendo cosas que no debía comer. Encima de eso, el estrés. Ella pasó por muchos procesos de estrés. Vamos a hablar las cosas que son, ¿verdad? Son cosas que uno no debe decir, pero son parte, ¿verdad? Mucha violencia familiar, el tabaquismo. O sea, había todo un poco, desde el azúcar, el tabaquismo, la parte de la violencia, el estrés, todo eso, la falta de sueño. Todos esos detalles tienen que ver cómo nosotros, contestando la pregunta, prevenimos el qué, el que no tengan que cuidarnos.
12: Bueno, has dicho una cosa que han aceptado las escuelas de criminología en el mundo, que es que si no el principal, uno de los centros principales de violencia en la sociedad es la familia. En la familia se dan niveles de violencia física y psicológica que nadie se imagina. Bueno, todos de alguna manera lo sufrimos, pero no nos imaginamos que es peor que otros tipos de violencia que uno suele compararlo, ¿no? Así que es absolutamente pertinente que tú me digas que parte de la prevención y parte del cuidado que uno debe hacer es jugar pelota con la violencia de la familia, que eso es la fuente inagotable de un sinnúmero de problemas, especialmente los silenciosos, esos asesinos silenciosos que te comen el cuerpo a partir de tu mente, etcétera. Así que te entiendo perfectamente bien, y además porque todos los que estamos aquí en algún momento hemos cuidado, ¿verdad?, personas con circunstancias muy complejas de salud. Y a mí me llama la atención también, y yo sé que tú tienes experiencia y nos puedes hablar algo de eso, ¿cómo es la vida del cuidador frente a las instituciones como los hospitales? ¿Qué cosa más horrible tú tener que lidiar con unas instituciones aparentemente insensibles, que no tienen la capacidad, que no tienen ese contacto que tiene un gerontólogo, que tiene una persona especializada, un trabajador social o el familiar mismo? pero que se ve en la terrible posición de tener que depender de una institución que aparentemente no comprende la calidad familiar, no comprende la calidad de ese paciente y de sus cuidadores. ¿Has tenido experiencia en ese sentido?
11: La realidad es que en este proceso demasiado, porque apoyo también a muchos cuidadores que buscan mi servicio precisamente. Ahora mismo, antes de comenzar, estaba hablando con una cuidadora y los retos que se encuentra tuvo que llevar al esposo que está en una facilidad y encontrarse con esas dinámicas, ¿verdad? Que en muchas ocasiones la gente, primero que todo, el Alzheimer. O sea, la gente, no, tiene que hablar él, pero ¿usted sabe la etapa que está la persona que padece Alzheimer? O sea, no, que sea él el que firme, usted conoce nuevamente.
12: Claro.
11: Ese tipo de cosas es frecuente, ocurre y es bien frecuente. Entonces, ellos tienen que ir con, ¿verdad? Las recomendaciones que yo le llevo, porque está esa persona de frente que todavía decide, aunque no puede expresarse necesariamente, porque no tiene la capacidad, ¿verdad?, cognitiva para hacerlo, pero que también tiene dignidad y hablarle de frente, explicar toda esa situación. Yo digo, mira, llévale un papel, explica todo eso y se lo das por escrito y que no hables esa dinámica delante de una persona que todavía la memoria a corto plazo se le va a olvidar en el momento, pero está presente. Eso, yo digo, parte de la dignidad.
12: Sí.
11: Y eso ocurre mucho. Ocurre no tan solo en las facilidades médicas, en las facilidades donde se buscan servicios para esa persona, un departamento de la familia o cualquier otro, un ejemplo. Que tenga que buscarse servicios para esa persona y aún, eso es en etapas iniciales y moderadas, pero también en etapas avanzadas son otro, como dicen por ahí, otro
12: 20 pesos. ¿Y cómo está la situación en este país? Mira, me retumba en mi oído una gran amiga mía cuya señora madre falleció hace como 3 o 4 años, pero los 2 o 3 años inmediatamente anterior, mi amiga, teniendo varios hermanos, ella era la única que cuidaba a su mamá. Los otros hermanos cogieron la huyilanga, ¿verdad? Porque aquí hay personas que se van a otros países a progresar, ¿verdad? Y van a progresar bien chuchín y dejan aquí a su viejito, a su viejita, y aquí hay uno que no está progresando, sino que está cumpliendo con su deber, ¿verdad? Y eso, éticamente a mí me choca mucho y he visto muchos casos así. Y esta amiga mía me decía, mi vida no vale nada. Irónicamente cuidando al ser querido más importante de su vida, pero ella decía, mi vida no vale nada, yo soy un desastre. Cuando un cuidador te llega a ese nivel, y eso es lo que vamos a hablar inmediatamente después.
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11: Y antes, yo tengo una sola hija. Mi hermana tiene una sola hija. Mi otra hermana tiene un solo hijo. O sea, ¿quién nos va a cuidar si nosotros no nos cuidamos? Claro, y sigo diciendo, ¿verdad? Ese tipo de cosas que antes, que ahora mismo, por las situaciones económicas y las que sean, no nos dan la oportunidad. Yo tampoco dije, yo no voy a tener más de una hija, ¿verdad? Pero, o sea, esa cantidad de hijos que se tenía antes ya no se tienen. Entre la diáspora, en la parte de menos nacimiento, está la parte de que hay más envejecimiento. O sea, ¿cuánta gente, cuántos? En Puerto Rico viene siendo, a nivel de todo el planeta, el número 8 en envejecimiento. Personas de 60 años en adelante es el número 8 a nivel de todo el planeta. ¿Sabes qué es eso?
12: Oye, Carmen, y dijiste varios factores, entre ellos se puede mencionar a cuidadores. Por lo menos en potencia, con dos y tres trabajos, que no pueden estar con su ser ahí.
11: Correcto, que aunque quieran. Yo siempre digo, ¿verdad? Si tú no puedes estar con los pasos, tienes que estar con los pesos. Con los pesos, porque alguien tiene... Si tú no puedes, pues hay que aportar entonces para que se pueda ayudar.
12: Ah, claro.
11: Esos son los detallitos, ¿verdad? Que a veces no ocurren en las familias, porque tampoco necesariamente no tienen, ¿verdad?, la parte económica. Pero algo, la red de apoyo hay que reforzarla. Hoy día hay demasiadas personas solas cuidando. Por decisión o por obligación. ¿Y cuál es el mensaje, ¿verdad? ¿Cómo nosotros podemos fortalecer esa red de apoyo con los vecinos? Yo tengo gente que yo los admiro. Me dice, mira, yo le dije a mi vecino esto, porque yo no voy a estar, pero por lo menos me pueden ver a la papi y a mami en lo que yo voy, trabajo y algo. Ese tipo de red de apoyo. Está la comunidad de fe. ¿verdad? Las iglesias que también apoyan. Están los grupos de apoyo, que aunque sea hablar, porque el cuidador cuando está solo, mire, lo más que te sientes, ya que está atravesando por el duelo, ese duelo anticipado de viendo cómo ese familiar va perdiendo capacidades y uno lo sigue viendo y la situación es fuerte, es dolorosa y esa manera por lo menos de uno hablar con alguien, esa persona que está cuidando solo usualmente, mire, hay grupos de apoyo y familias, no necesariamente, ¿verdad? Hay amistades también con las cuales uno puede contar, pero ¿qué ocurre? Los cuidadores usualmente no piden ayuda, o sea, se quedan calladitos. Pedir ayuda cuesta, primero porque todo, ¿verdad? No, como que uno, a veces como que lo adoctrinaron, a nosotros no nos enseñaron a pedir ayuda, ese tipo de cosas, y a veces es que

0: error, como tú lo has planteado, ¿verdad?
1: Sí, porque llega el momento en que se desgasta uno. O sea, yo, sabiendo lo que tenía que hacer, realmente caí en un desgaste. Porque me dediqué día y noche a buscar recursos para que la condición de mi mamá, que todavía sigue viva, 88 años, en etapa ya está en una etapa más avanzada, tiene disfagia, ya no puede comer alimentos sólidos, y vamos trabajando, ¿verdad?, para que ella pueda seguir bajando y no tenga que hacerse, ¿verdad?, ningún tipo de cirugía, etcétera, para que ella pueda ser alimentada. Y mi meta era retrasar la progresión de la condición. Y yo puedo decir que mi mamá disfruta, dentro de todas las cosas, de mejor calidad de vida que mucha gente que llegó ahora mismo y está en una fase de cuidado prolongado, porque pues ya honestamente nosotros no podíamos cuidarla. Ya la etapa que mi mamá estaba requería un tipo de, ¿verdad?, de cuidado un poco más especializado, y pues está en una fase de cuidado especializado en Alzheimer. Sin embargo, el que tenemos la tranquilidad y tenemos la papela, que todos los hermanos siempre apoyan de una manera o de otra, y que ella, mucha gente que ha entrado a esa fase de cuidado ya ha fallecido, pero mi mamá está viva. Primero porque es el plan divino, y segundo porque está, dentro de todas las cosas, bastante bien cuidada, porque hay presencia. Y cuando hay presencia, estamos pendientes y presentes, que eso es algo de que yo siempre le digo, ¿verdad? No, yo veo fácil personas en las fases de cuidado que no tienen quien los visite. Sin embargo, veo otros que no tienen familiares, pero están esas amigas, de verdad, yo las admiro cada vez que las veo. Esas amigas que se criaron juntas y que salían, como decían por ahí, jangueaban. Y ellas mismas hablan y dicen, ¿te acuerdas cuando ella salía con nosotras? Pues mira, te toca venir a visitarla. Ese tipo de cosas a mí también me emociona mucho. O sea, ¿cómo nosotros identificamos? Usted no tiene a nadie a quien cuidar necesariamente, pero conoce en la comunidad que hay alguien que está en una fase de cuidado o que está en una casa. Mire, a veces lo que el cuidador necesita es un... ¿tú me puedes buscar un galoncito de leche? Porque uno se queda calladito y no dice nada, pero si tú vas para el supermercado, oye, fulanita, ¿tú crees que te hace falta algo? ¿Te llevo algo? De esa manera tú también puedes cuidar.
0: Oye, y ese trauma que... por el que pasa cualquier cuidador, ¿verdad? Ve allí a su papá y a su mamá, esos seres que eran el peñón de Gibraltar, que todo lo podían, que eran los seres más poderosos y más sabios. Todo niño dice, mi papá es el más fuerte del mundo. Y a tus 60 años tienes ahí una persona de 85 que ya no te puede ni reconocer.
1: Así es.
0: O sea, ¿cómo el cuidador tiene que pasar por eso relativamente rápido? Eso a veces pasa en meses, ¿verdad? Y no en años. Así que yo creo que si alguien necesita, ¿verdad?, para mantener su cordura y su estamina, son los cuidadores. Y me alegro de todo corazón. Doctora, tú eres Carmen, porque tú eres mi amiga claro. Hace muchos años. Pero me fascina la pasión con la que tú, y me consta, que la pasión y el denuedo con los que tú le has dedicado a esto, a partir de tu experiencia, de tu propia madre, la relación con tu familia. Y lo que no sabía y me toma como sorpresa agradable es que tú has hecho una obra, una, además de las que haces todos los días de hace muchos años, una obra escrita, ¿verdad? Y este espacio nosotros pues se lo dedicamos mayormente a los escritores y escritoras, y tú tienes aquí una obra que se llama El arte de cuidar sin descuidarte.
1: Eso es así, 20 capítulos.
2: ¿Y está en venta dónde?
1: Bueno, en este momento se agotó la librería de Puerto Rico, está en Amazon.
0: No me digas.
1: Sí, está en Amazon, estaba en la librería de Norberto, donde hicimos el lanzamiento, estuvo también en Ponce, en diferentes librerías, que también se ha hecho el lanzamiento, y se agotó. Queda en Amazon y también lo pueden en conferencias y en charlas también que proveo, también los tengo disponibles.
0: Uh-huh. ¿Y cuándo salió? ¿Es del 25?
1: Del septiembre del año pasado,
0: wow.
1: 2025, eso es correcto.
0: Ya casi lleva, el mes que viene cumple un año.
1: Correcto, el mes del Alzheimer lo hicimos.
0: ¿Y has notado que tiene, vamos a decir, que está bien aspectado en la comunidad que necesita este tipo de consejos? El libro tiene un subtítulo que se llama Guía Práctica para Cuidar un Familiar con Alzheimer, promoviendo el neurobienestar y previniendo el desgaste. Dice que es una guía práctica. Yo creo que si hay algún tema que necesita ser bien práctico es este. Lo estoy obviando. Veo que tiene varios capítulos. Tiene una presencia muy, muy elegante.

0: ¿Y qué te dio de momento por, digo, no fue de momento, ¿verdad? Yo sé que fue un proceso que duró varios meses o años. ¿Cómo finalmente tú te lanzaste al maravilloso mundo de escribirte?
1: Siempre decía, como dice mi mamá, es que tú te la, o sea, tú hasta que lo dices, hasta que lo logras. Yo siempre decía que yo iba a escribir un libro. ¿De qué? Yo no tenía idea. O sí tenía idea, porque yo soy una mujer que siempre le gustó inspirar a otros y hay muchos temas de sobra para escribir. Sin embargo, yo jamás pensé que iba a escribir un libro para cuidadores. Y no tan solo para cuidadores, porque ese libro habla de cómo de prevenir Alzheimer, de la salud metabólica, de las personas que tienen la necesidad, porque eso es otro detalle, eso es una nota al calce. Cuando nosotros vencemos la culpa, porque hay mucha culpa en los cuidadores
0: Ah, sí.
1: a la hora de dentro del cuido, o sea, primero en el proceso de cuido y luego si tienes que poner a tu mamá o a tu papá, que llegó la hora porque no había opciones de llevar a tu familiar a un ser querido, o sea, a una fase de cuido, eso es otro duelo. O
0: Wow.
1: sea, y encontrarme en ese proceso fue, yo recuerdo que la casa editorial mía de Nueva York. Y cada vez que nos reuníamos a compartir los capítulos, yo siempre, siempre, siempre lloraba. Yo, bueno, yo daba conferencias, el sábado voy a dar una conferencia en Stella Maris en Condado, y yo recuerdo que la primera conferencia que yo di allí, yo estaba llorando. Yo estaba en ese proceso todavía, yo
0: Claro.
1: caí en un burnout, una depresión bien fuerte. O sea, fuerte que mi hija me decía, yo no te conozco. Y yo digo, yo tampoco. Yo no me quiero morir, pero tampoco quiero vivir. Porque mi mamá para mí era todo. Esa abejita, eso es una abejita, esa es mi mamá.
0: Ah, la
1: Por
0: abeja,
1: eso es que
0: sí.
1: yo le decía a la abejita, esa es mi abejita, la gente conoce que esa es mi mamá. Y yo no quería vivir. Porque mi vida sin ella, que estuvimos toda la vida juntos, mi papá murió cuando tenía 20 años. Y volviendo al tema, ¿qué me dio con eso? Pues esa vivencia. Y ese fue mi proceso de sanidad. Primero Dios, después ese proceso. Y cuando terminamos el último capítulo, yo le dije, oye, Euse, ¿tú te diste cuenta que yo no lloré en este último capítulo? Y yo,
0: Porque te habías
1: sí,
0: destaponado ya.
1: literal. Así que fue un tiempo de mucha sanidad para mí, de mucho duelo, pero mucho duelo. Yo me levanté como quien dice el otro día, literalmente.
0: Wow.
1: Literalmente.
0: Mira cómo el arte de
1: Wow.
0: escribir es terapéutico para el
1: Correcto.
0: escritor.
1: Eso es así.
0: Esto, bueno, nos alegra mucho que este libro tenga una salida exitosa. Esto,
1: Eso es así.
0: vamos a hablar un poquito más de eso, Carmen, en cuanto regresemos de la pausa.
1: Gracias.
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1: Solución, hablábamos fuera del aire de ese mal permanente que es la situación económica y social de este país y cómo eso afecta al cuidado de las personas con necesidades especiales, y en particular hablábamos de los hogares que cierran y las instituciones que van abandonando a la comunidad que necesita estos cuidados. ¿Cuál ha sido tu experiencia en eso?
2: Bueno, pienso que la situación, hay demasiados adultos mayores viviendo solos. Hay demasiados adultos mayores cuidando adultos mayores. Esa es una situación. Esos mismos adultos mayores en muchas ocasiones se ven obligados a soltar, y muchos adultos mayores abandonados en los hospitales. Son cosas que son bien reales. Ay, pero demasiados, cada vez más. Entonces está esta parte del denominador común que ya conocemos, los altos costos de la luz, del agua, de la comida, etcétera. Y contestando la pregunta de por qué ocurre estas circunstancias de los hogares que cierran, pues el departamento de la familia tiene unos requisitos. Existen otro tipo de hogares, han sido 33 que cerraron y cerca de 13, 11 por ahí que eran clandestinos. Esos números están cercanos por ahí. La situación es que en muchas ocasiones la familia ya no encuentra qué hacer y opta por este tipo de facilidad que no está licenciada, que no está fiscalizada por el departamento de la familia, porque honestamente no tiene opción. El riesgo que se corren es, y aún, ¿verdad?, los que tienen la licencia a veces, ¿verdad?, también tienen unos retos fuertes, porque vamos a ser justos. Yo he dirigido facilidades de cuido y ahora mismo le doy acompañamiento, coaching, ¿verdad?, y guía a los dueños de facilidades de cuidado prolongado. Una de esas áreas, ¿verdad? ¿Para qué? Pues para que fortalezcan en estos tiempos de tanta fiscalización, necesitan alguien que les guíe, ¿verdad? Y a mí me apasiona junto con trabajar con la gente, porque cada vez más se necesitan facilidades que tengan empatía, que tengan amor, que el gobierno se ha dedicado puramente a fiscalizar. Sin embargo, cuando se requiere, por ejemplo, ahora mismo las facilidades de cuidado no son catalogadas como un servicio de esencial. Sí, sí. Entonces, ¿qué ocurre? Ante una situación de emergencia como esta, el agua, esa situación de sequía, todo eso, ¿qué ocurre? Pues que no es un servicio esencial y esos dueños de hogares tienen que pagar ese golpe de las cisternas y buscar tantos retos y las facilidades de cuidado que trabajan con personas que son un grupo de personas, la mayoría de la gente está enferma. Entonces, ¿por qué no se le da un servicio esencial? No se catalogan las facilidades de cuidado. Todos esos retos, y de ahí podemos tener temas de sobra, pero vamos a ser justas con, ¿verdad? Claro, hay otros que ven como todo un negocio, que son maltratantes, hay de todo en la venida del Señor.
3: Como en la vida.
2: Eso es así.
1: Mira, a petición popular y petición PNP también, nos están diciendo que hables un poquito de ese compromiso que vas a tener en la parroquia Estela Maris.
2: Ah, okay.
1: Porque
2: ah,
1: eso lo quiero integrar con el hecho de que yo sé que tú eres una motivadora, esa es una de tus pasiones, tú has hecho un montón de videos cortos y podcast y de bueno, lo haces en tu casa mismo inclusive, así que yo creo que lo que tú vas a hacer el sábado que
2: el
1: viene,
2: sábado, eso es correcto.
1: Háblame de eso un poco.
2: Sí, es a las de 11 a 12, de 9 a 12 del mediodía, usualmente nos extendemos un poquito más, es de 9 a 11, pero entre pregunta y pregunta, pues siempre nos extendemos. Vamos a estar allí hablando de cómo nosotros abrazamos al cuidador y abrazamos la etapa del Alzheimer en su progreso. Vamos a estar hablando, ¿verdad?, de esos temas que la gente a veces llega como que dice, yo me quiero desahogar. Y vamos a hablar de los retos que se tiene precisamente en crear una red de apoyo, los retos que se tiene a medida que va progresando la condición. Y tenemos situaciones que son, que yo siempre, yo soy bien categórica y digo, mire, usted necesita tener un diagnóstico. Y eso es parte de lo que se habla en esa charla, la importancia, porque dicen, ay, que están tomando un medicamento para la memoria. Y yo, ¿y con qué? MRI, PET scan, valoración gerontológica, las pruebas de sangre. O sea, ¿con qué pruebas diagnósticas tú aceptas unos medicamentos, ¿no? No le han hecho ninguna. O sea, y la gente, ¿verdad? En muchas ocasiones, todo eso se va a hablar. En otras palabras, vamos a abrazar, vamos a contestar preguntas y ¿verdad? Diferentes temas que tenemos, que les invitamos para que vayan, porque todos los días los cuidadores están, tenemos un grupo que es diverso, que tienen diferentes etapas. Está la parte, la persona que tiene el cuidador en una fase de cuidado. Para ellos, la necesidad es diferente al cuidador que está en la casa con ese familiar. Tenemos el otro cuidador que colabora, o sea, para cada uno y para cada uno de ellos está, como le decimos. Decisiones que hay que tomar, por ejemplo, una de ellas es si le toca o no, si le conviene o no cuidar la casa o llevar a su familiar a una fase de cuido. ¿Calculaste la parte económica? Ese tipo de detalles. Así que eso y mucho más. Vamos a estar entonces allí de la Maris de 9 a 12.
1: O sea que la actividad es
2: pública. Y el
1: libre
2: de costo. Sí.
3: Este sábado.
2: Y estaremos con nuestro libro, El arte de cuidar sin descuidarte. Eso es así.
1: Bueno, Carmen, el tiempo nos traicionó. Se nos fue muy rápido una vez más. Ojalá que te pudiéramos tener en otro
2: con
1: momento.
2: Mucho gusto.
1: Para complementar
2: claro
1: tantas
2: sí.
1: informaciones y tantas inspiraciones que nos has dejado. Ignacio, encárgate.
3: No. De verdad un privilegio porque usted, aunque no lo crea, me ha enseñado muchas cosas, porque ya yo estoy llegando a esa edad donde uno tiene que tomar decisiones.
2: Eso es así.
3: Así que excelente que hay posibilidades de continuar en la vida.
2: Es así.
3: Y no rendirse. Así que se lo agradezco mucho y me ha ayudado mucho a mí personalmente.
2: Qué muchas bueno. Gracias. Yo los escuchaba calladitos, así como reflexionando.
3: Seguro, claro.
2: Gracias a ustedes por la oportunidad. Gracias.
3: Señores, tenemos que irnos. Sé que será hasta mañana, viernes, a las 17 horas.

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1: Buenas tardes. Este es el resumen informativo de Cumbre 1470 AM y 106.3 FM para mantenerle al día con los acontecimientos más importantes de hoy, las noticias más relevantes de Puerto Rico y el mundo. 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Estas son las noticias para hoy, 6 de agosto. Le informa Kevin Rosado.
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3: La gobernadora firma 4 leyes para modernizar el gobierno y los municipios. En noticias de la gestión pública, el Ejecutivo anunció la aprobación de 4 nuevas leyes destinadas a agilizar procesos administrativos, apoyar a las administraciones municipales, proteger a la niñez vulnerable y simplificar los trámites inmobiliarios en Puerto Rico. La primera de estas medidas, la Ley 165-2026, moderniza el funcionamiento de la Junta del Gobierno de la Autoridad de Tierras. A partir de ahora, sus integrantes podrán participar de las reuniones a través de videoconferencias o llamadas telefónicas, además de tomar decisiones mediante consentimiento escrito. De igual forma, la nueva estructura del organismo incorpora como miembro ex oficio al director ejecutivo de la Autoridad de Asesoría Financiera y Agencia Fiscal, sustituyendo la figura del desaparecido Banco Gubernamental de Fomento. Por otro lado, la Ley 166-2026 establece como política pública la atención prioritaria para los centros residenciales que albergan a 7 o más menores bajo custodia del Estado. Tras una emergencia o desastre natural, estas instalaciones supervisadas por el Departamento de la Familia tendrán preferencia en el restablecimiento de energía eléctrica, agua potable y telecomunicaciones, asegurando la continuidad de sus tratamientos, alimentos y cuidados de salud. En el ámbito municipal, la Ley 167-2026 otorga prioridad a los ayuntamientos para adquirir propiedades inmuebles ejecutadas por deudas contributivas antes de que pasen a otras agencias del gobierno central. Mediante este mecanismo, el Centro de Recaudación de Ingresos Municipales notificará directamente a los municipios para que evalúen utilizar estos espacios en proyectos de desarrollo comunitario, infraestructura o vivienda. Finalmente, la Ley 168 modifica la Ley Notarial para agilizar las transacciones de bienes raíces. La medida elimina la exigencia de incluir tasaciones profesionales, planos de mensura y estudios de título en la planilla informativa de segregación o agrupación. Además, ajusta el criterio de valoración al precio acordado por las partes y reafirma la obligación del notario de orientar a la familia sobre los beneficios de la exoneración contributiva para la residencia principal. En otras notas, rechazan propuesta para cobrar el acceso al bosque nacional El Yunque. El portavoz del Partido Popular Democrático en la Cámara de Representantes, Héctor Ferrer Santiago, envió una comunicación oficial al Servicio Forestal de Estados Unidos para manifestar su firme oposición a la propuesta de establecer cuotas de acceso en el portal del Yunque y en el área recreativa La Mina. El legislador advirtió que esta medida representaría una carga económica adicional para las familias puertorriqueñas, especialmente en un contexto donde el costo de vida ha alcanzado sus niveles más altos en décadas. En la misiva dirigida al coordinador de la propuesta de cuotas, Ferrer reconoció la importancia de mantener y conservar el bosque, pero enfatizó que trasladar ese costo a los ciudadanos a través de un cargo por entrada limitará el acceso de las personas con menores recursos. El representante sostuvo que la realidad económica de Puerto Rico se caracteriza por aumentos constantes en las facturas de la luz, agua, gasolina, vivienda y alimentos, sin que los ingresos de las familias crezcan al mismo ritmo. Por ello, argumentó que añadir una nueva tarifa para disfrutar de este recurso natural convertirá un espacio público en un privilegio reservado únicamente para quienes puedan pagarlo. Según estimaciones presentadas por el legislador, una familia de 5 personas tendría que desembolsar $20 adicionales por cada visita al bosque, sin incluir los costos de transportación, peajes y comida, lo cual desalentaría la asistencia del público. Ferrer subrayó que el yunque constituye un patrimonio natural, cultural y generacional de la isla, asegurando que no se puede aceptar que un espacio históricamente de libre disfrute pase a ser un servicio condicionado a la capacidad económica de los visitantes. El portavoz legislativo exhortó al Servicio Forestal a retirar la propuesta y explorar alternativas viables de financiamiento, tales como mayores asignaciones presupuestarias federales orientadas a la recuperación del área, alianzas con organizaciones sin fines de lucro y la implementación de programas de donativos voluntarios. Ferrer concluyó que si bien la protección y el mantenimiento del parque son una responsabilidad compartida, esta no debe recaer de manera directa sobre los bolsillos del pueblo.
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3: En otras noticias, gobernadora ve más cerca la salida de Luma tras decisión del Supremo. La gobernadora de Puerto Rico, Jennifer González Colón, celebró este miércoles la decisión del Tribunal Supremo del país de asumir la controversia sobre la validez del contrato de la empresa Luma Energy. En una votación de 5-4, el máximo foro judicial decidió asumir jurisdicción y consolidar en un solo procedimiento los dos recursos de certificación intrajurisdiccional presentado por el gobierno y la Autoridad para las Alianzas Público-Privadas. Aunque la determinación es puramente procesal y no resuelve aún el fondo del asunto, permitirá al Tribunal Supremo evaluar directamente si la carta extensión que prorrogó el contrato de Luma es válida o si, por el contrario, carece de efecto legal. Mediante declaraciones escritas, la mandataria afirmó que la resolución judicial representa un paso importante para brindar seguridad al país y dar una respuesta rápida a un asunto que incide en el desarrollo económico, la seguridad y la calidad de vida. González Colón recordó que su administración acudió al máximo foro en diciembre de 2025 al considerar la disputa como un tema de alto interés público. Asimismo, la gobernadora reiteró su compromiso de campaña de cancelar el contrato de la privatizadora, asegurando que cumplirá con el mandato expresado por el pueblo en las elecciones de 2024. Añadió que continuará exigiendo que la empresa cumpla con sus obligaciones para mejorar la capacidad de generación y distribución eléctrica, criticando que se destinen recursos del pueblo a la producción de documentales en lugar de atender el servicio. Por su parte, Luma Energy reaccionó indicando que respeta la determinación procesal del tribunal, aunque sostuvo que la controversia debió haber comenzado en el tribunal de primera instancia. Con este dictamen, las partes que impugnan el contrato tendrá un plazo de 30 días para presentar sus argumentos y Luma contará con otros 30 días para responder antes de que el Tribunal Supremo emita una decisión definitiva sobre el futuro de la red eléctrica en Puerto Rico. Alcaldes fortalecen planes de contingencia ante inminente racionamiento de agua. Más de 180 mil abonados en la zona metropolitana se verán impactados por el racionamiento de agua de 48 horas que iniciará hoy. La medida afectará a los sectores que se suplen del embalse Carraízo en municipios como Trujillo Alto, San Juan, Canóvanas, Loíza, Gurabo, Carolina y Juncos. Sin embargo, para varios ejecutivos municipales, la emergencia comenzó mucho antes de este anuncio, por lo que ya han fortalecido sus planes de mitigación y la distribución mediante camiones cisterna. En Trujillo Alto, el alcalde Pedro Alfonso Rodríguez González calificó la situación como un racionamiento forzoso, destacando que sectores como Carraízo y Cuevas llevan 5 días sin servicio de agua potable. Ante este escenario, el ayuntamiento ha ubicado 7 camiones cisterna y varios oasis estratégicos, además de solicitar vehículos adicionales a las autoridades gubernamentales. De igual forma, se han instalado cisternas en planteles escolares para garantizar el inicio de clases. Por su parte, en Gurabo, la alcaldesa Bimari Peña Dávila informó que la atención se concentrará en comunidades como Santa Rita, Masas 1 y Masas 2. Estas zonas altas se enfrentan serias dificultades de presión debido a la topografía del área. La ejecutiva municipal explicó que cerca de 900 a 1000 familias podrían verse impactadas, aunque destacó que el dragado del lago Carraízo ha permitido mantener una reserva superior a la de la crisis pasada. En el municipio de Loíza, la alcaldesa Julia Nazario Fuentes indicó que este es el segundo plan de interrupciones programadas que enfrentan, luego de un primer ajuste establecido a finales de junio. Nazario Fuentes respaldó que la interrupción sea por periodo de 48 horas, explicando que fue un reclamo de varios alcaldes debido al tiempo de entre 2 y 6 horas que tarda el sistema en recuperar la presión. El municipio ha destinado cerca de $12,000 en la compra de agua embotellada para auxiliar a la población. En Carolina, el alcalde José Carlos Aponte Dalmau anunció la activación de 16 oasis que operarán de 8 de la mañana a 8 de la noche con centros de servicio 24 horas en Isla Verde y Barrazas. Además, se distribuirá agua casa por casa a personas con diversidad funcional y adultos mayores. Mientras tanto, en San Juan, donde sectores como Machuchal, Monteflores y varios residenciales llevan meses con problemas en el suministro, el alcalde Miguel Romero Lugo confirmó que el municipio mantiene activa su primera fase de respuesta para canalizar reportes y coordinar el envío de camiones cisterna. En otras noticias, Junta Fiscal autoriza fondos de emergencia para atender la sequía. La Junta de Supervisión Fiscal ha autorizado al gobierno de Puerto Rico a recurrir a la reserva de emergencia para atender la crisis provocada por falta de lluvias en la isla. Esta decisión responde directamente a la orden ejecutiva emitida por la gobernadora Jennifer González Colón, mediante la cual se declaró un estado de emergencia ante el alarmante descenso en los niveles de los principales embalses. El director ejecutivo del organismo fiscal, Robert Mujica, confirmó que la medida busca garantizar una respuesta institucional ágil e inmediata para salvaguardar el bienestar de la ciudadanía. Mujica subrayó que el presupuesto del Fondo General ha financiado en su totalidad este Fondo Especial de Reserva, lo que permite al gobierno contar hoy con los recursos necesarios para desplegar una asistencia oportuna frente a este evento climático desfavorable. Con la activación de estos recursos económicos, las autoridades locales podrán acelerar las labores de logística e infraestructura urgentes en toda la zona afectada. Entre las acciones prioritarias autorizadas se encuentra la contratación y el despliegue de camiones cisternas para el suministro almacenamiento y distribución de agua potable en las comunidades con mayor impacto. Asimismo, se contempla la instalación y puesta en marcha de sistemas móviles de purificación de agua, la apertura de centros temporeros de distribución e insumos y la ejecución de cualquier plan operativo encaminado a sostener la continuidad de los servicios públicos esenciales y la salud de la población. Es importante destacar que la reserva de emergencia fue establecida en el plan fiscal para Puerto Rico con el fin exclusivo de responder a eventos naturales o contingencias imprevistas. El organismo fiscal recordó que dicho fondo opera bajo estrictas normativas de control que aseguran que el capital sea destinado únicamente a mitigar la presente emergencia, impidiendo su desvío hacia otros gastos operacionales de la administración pública.
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3: Crecen las preocupaciones en el sector de salud tras anuncio de racionamiento de agua. Sectores vinculados a la atención de pacientes expresan una profunda preocupación ante el inicio del racionamiento oficial de agua para las comunidades de 7 municipios que se abastecen del embalse Carraízo. La inquietud se centra en garantizar el suministro continuo del recurso vital a instalaciones sanitarias y centros de cuidado prolongado, mientras reina la incertidumbre sobre la ejecución del plan gubernamental para designar jefes de agencias encargados de coordinar las necesidades por municipio. La iniciativa busca que altos funcionarios gestionen directamente las exigencias locales. Sin embargo, la Secretaría del Departamento de Estado, entidad que lidera el proyecto, no ha ofrecido detalles sobre su implementación. Por su parte, la Secretaría del Departamento de la Familia indicó que asumirá la supervisión de 3.500 residentes distribuidos en 214 hogares de cuidado de larga duración y 47 ejidas en San Juan, Carolina, Canóvanas, Trujillo Alto, Juncos, Gurabo y Loíza. Según la funcionaria, la atención a esta emergencia forma parte de sus tareas habituales y no afecta sus operaciones. Pese a que el gobierno asegura mantener activo un plan de respuesta desde el mes de junio, portavoces de las principales organizaciones de hogares de cuido afirman no haber tenido contacto con las autoridades desde que se hizo el anuncio oficial. Directivos de la Asociación de Dueños de Centros de Cuidado de Larga Duración y de la Federación de Instituciones de Cuido Prolongado señalan que la última reunión formal ocurrió hace 2 semanas, por lo que solicitan un diálogo urgente para fijar prioridades en el acarreo de agua y coordinar acciones con agencias de manejo de emergencias. A este panorama se suma una compleja situación financiera. Varios centros denuncian retrasos en los pagos que reciben del gobierno desde los meses de abril, junio y julio, provocados por inconvenientes en los sistemas de Hacienda. Esta falta de fondos dificulta la compra directa de abastos de agua. No obstante, las autoridades de consumo han aclarado que existe inventario suficiente de agua embotellada en el mercado. Por su parte, la Autoridad de Acueductos y Alcantarillado reconoce que han enfrentado contratiempos en la distribución mediante camiones cisterna debido a la alta demanda ciudadana, aunque asegura haber agilizado la logística de rotación. En el sector hospitalario, la Asociación de Hospitales proyecta un impacto económico significativo, estimando que el costo privado para rellenar cisternas oscila entre $2,000 y $3,000. Aunque por ley, estas instituciones deben contar con reservas para hasta 20 días y la reducción en los niveles del abasto obliga a implementar medidas preventivas como la restricción de horario de visita para evitar el consumo innecesario. Desde el Departamento de Salud, se reiteró que las instalaciones sanitarias son áreas prioritarias y que los centros de diagnóstico y diálisis confirman estar preparados para continuar operando sin interrupciones.
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1: Y continuamos con el resumen de noticias en esta tarde, dándoles un vistazo a lo más relevante en el ámbito internacional. A continuación les traemos las actualizaciones más recientes desde Democracy Now. Quédense con nosotros para estar al tanto de los eventos más importantes alrededor del mundo.
5: En el Senado de Michigan, el doctor Abdul El Sayed se ha adjudicado la victoria frente a la congresista Hailey Stevens en las primarias demócratas para el Senado de Estados Unidos, una contienda que ha generado mucha expectación en el país. La cadena NBC le ha adjudicado la victoria en las elecciones a El Sayed, aunque otros medios dicen que la contienda está aún demasiado reñida para declarar un ganador. El congresista Mike Rogers se postuló sin oposición en las primarias republicanas, por lo que se enfrentará al candidato demócrata ganador en noviembre. Estas fueron las palabras expresadas por Abdul El Sayed el martes por la noche.
6: I look in front of me and I see all kinds of colors, all kinds of stories.
7: Miro hacia el frente y veo todo tipo de colores, todo tipo de historias que se unen en torno a la idea de que nos pueden pasar cosas bonitas. Pero no podemos hacerlo solos. Para que pasen, vamos a necesitar superar aquello que nos divide. Nos dicen que no podemos superar las divisiones de raza, de fe, de geografía, de orientación sexual, de identidad de género, para construir juntos lo que queremos dejarle a nuestros hijos y nietos.
6: To build together what we want to hand off to our kids and our grandkids.
5: En el estado de Missouri, el congresista Wesley Bell derrotó por segunda elección consecutiva a la excongresista Cori Bush. Grupos externos a favor de Israel gastaron grandes sumas de dinero para garantizar la derrota de Bush en ambas contiendas. En el séptimo distrito congresional de Michigan, el cofundador de la organización Sunrise Movement, William Lawrence, ha ganado las elecciones primarias del Partido Demócrata, por lo que se enfrentará en noviembre al actual representante republicano Tom Barrett. Los resultados electorales finales del 13º distrito congresional de Michigan aún no se han dado a conocer. El congresista demócrata Reed Tanner y el candidato progresista y legislador estatal Donovan McKinney se encuentran en medio de una reñida contienda. En el 9º distrito congresional del estado de Washington, el actual congresista Adam Smith lideró la contienda con alrededor del 51% de los votos, mientras que el republicano Doug Butler obtuvo el segundo lugar con aproximadamente el 24% de los votos. Ambos candidatos avanzarán a las elecciones generales de noviembre. Por su parte, la candidata independiente y pacifista Kayama Savant quedó en tercer lugar tras obtener alrededor del 13% de los votos. En el estado de Kansas, el presidente del Senado estatal, respaldado por Trump, Ty Masterson, ha ganado las primarias republicanas para gobernador tras enfrentarse a otros 6 candidatos con alrededor del 42% de los votos, mientras que la senadora estatal demócrata Cindy Holger se ha quedado con la nominación de su partido para suceder a la actual gobernadora Laura Kelly. Las Fuerzas Armadas estadounidenses habrían utilizado casi el 80% de los cruciales misiles interceptores durante la guerra con Irán, al tiempo que los comandantes advierten que el nivel de las reservas de este tipo de misiles es peligrosamente bajo. Esto se produce al tiempo que funcionarios estadounidenses y cataríes afirman que se están logrando avances para restablecer un alto el fuego y reabrir el tránsito marítimo en el estrecho de Hormuz. Mientras tanto, grupos de personas se congregaron el martes en la isla iraní de Keshm para asistir al funeral de una familia que murió en ataques estadounidenses. Los ataúdes de las víctimas, que los medios iraníes han identificado como Kaiser Jafari, su esposa Sara y su hijo de 2 años Sina, fueron cargados por las calles de la isla previo a las oraciones fúnebres. El Ministerio de Salud de Irán ha informado que para el 10 de junio el número total de muertos en ataques estadounidenses e israelíes contra Irán ascendía a al menos 3.468. Después de que se pusiera fin al alto el fuego y se reanudaran los combates en julio, el Ministerio de Salud de Irán dijo que al menos 50 personas murieron, incluidas 5 mujeres y 2 menores, a causa de los ataques que Estados Unidos lanzó entre finales de junio y el 18 de julio contra territorio iraní. El secretario del Tesoro estadounidense, Scott Bessent, confirmó que Estados Unidos e Irán están negociando un acuerdo para poner fin al conflicto.
8: We may have a deal today or tomorrow.
7: Es posible que hoy o mañana lleguemos a un acuerdo con Irán para abrir el estrecho y avanzar hacia una posición más normalizada en este conflicto.
5: La Guardia Nacional de Estados Unidos continuará su despliegue en la ciudad de Washington, D.C. hasta enero de 2029, lo que implica un costo de $1.400 millones, según el Pentágono. Dicha estimación, que parte del despliegue de alrededor de 2.500 miembros de la Guardia Nacional, fue proporcionada a la senadora demócrata Elizabeth Warren, quien es miembro del Comité de Servicios Armados del Senado de Estados Unidos. Actualmente hay 4.600 miembros de la Guardia Nacional desplegados en Washington, D.C. El congresista republicano del estado de Carolina del Norte, Chuck Edwards, ha anunciado que abandonará su candidatura a la reelección después de que el Comité de Ética de la Cámara de Representantes de Estados Unidos recomendara su censura por acusaciones de acoso sexual. El panel del comité dijo que Edwards incurrió en una conducta persistente, poco profesional e inapropiada hacia 2 jóvenes empleadas. Esto se produce al tiempo que el Comité de Ética de la Cámara de Representantes ha iniciado una investigación contra el congresista republicano del estado de Ohio, Max Miller, por acusaciones de violencia intrafamiliar. Miller, quien es ex yerno del senador republicano Bernie Moreno, dice que no abandonará su candidatura a la reelección. En el estado de Nueva Jersey, un tercer inmigrante ha perdido la vida tras ser detenido en Delaney Hall, un centro de detención del Servicio de Inmigración y Control de Aduanas, ICE por sus siglas en inglés, en la ciudad de Newark. El congresista demócrata Rob Menéndez dio a conocer la noticia y dijo que la muerte reportada, que se produjo en julio, no fue informada por el Servicio de Inmigración. Menéndez compartió el siguiente video en redes sociales.
7: Una persona que acababa de ser llevada allí sufrió lo que creen fue una convulsión. Pero ustedes no se enteraron de esto porque esta persona fue enviada al hospital universitario, por lo que ya no estaba bajo la custodia del ICE. ¿Por qué hicieron eso? El ICE cambió recientemente sus reglas, por lo que ya no informan las muertes que ocurren 30 días después de que una persona es liberada de su custodia.
8: 30 days after someone is released from ICE custody.
5: Esto se produjo al tiempo que se dio a conocer la noticia de la muerte del padre salvadoreño Edwin López Cornejo, quien había estado detenido en Delaney Hall desde junio. La familia del inmigrante fallecido, quien, según sus familiares, tenía 39 años, está exigiendo que se realice una investigación independiente sobre su muerte, alegando que no recibió sus medicamentos ni la atención médica adecuada en Delaney Hall. John Wilson Brutus, un inmigrante haitiano de 41 años, murió en Delaney Hall en diciembre. Solo en lo que va de 2026, al menos 23 personas han muerto bajo la custodia del Servicio de Inmigración de Estados Unidos. Delaney Hall es operado por la compañía penitenciaria con fines de lucro Geogroup. Visite democracynow.org/es para obtener más información sobre este tema y ver la entrevista que mantuvimos con la congresista del estado de Nueva Jersey, Ana Lilia Mejía. Italia pondrá el jueves a sus 27 ciudades principales bajo alerta máxima por el calor, al tiempo que el país enfrenta su cuarta ola de calor este verano. En Francia, la oficina meteorológica anunció que julio batió récords a nivel nacional al convertirse en el mes más caluroso desde 1900, cuando se recopilaron por primera vez datos de temperatura. En Polonia, una sequía cada vez más aguda ha llevado a que los principales ríos registren niveles históricamente bajos, mientras una nueva ola de calor está acercando las temperaturas a los 40 grados Celsius en el sur del país. Un hidrólogo del Instituto de Meteorología y Gestión del Agua de Polonia advierte que es probable que el país enfrente su peor sequía en años.
7: Se va a generar un gran problema porque los ríos están llegando a su nivel más bajo. Esto es la antesala de los problemas que enfrentarán la agricultura, las fábricas, la infraestructura. No estamos listos para enfrentar esto. El clima está cambiando muy rápido. El clima de Polonia hoy se asemeja al clima de Budapest hace 30 años, al de Hungría, por lo que deberíamos estar listos y prepararnos.
9: 30 years ago in Budapest, like in Hungary, so we should be too ready and prepare us.
5: En el estado de Washington, las autoridades arrestaron a un hombre sospechoso de haber provocado uno de los 3 incendios forestales que han devastado el área de la ciudad de Spokane. El arresto se produjo al tiempo que los equipos de bomberos continúan combatiendo los incendios que ya han destruido más de 700 edificios de viviendas u otras estructuras. Casi 65.000 personas han sido evacuadas del condado de Spokane, mientras que, según se informa, las llamas han consumido más de 3.200 hectáreas de terreno y siguen sin ningún grado de contención desde que se iniciaron el sábado. La cadena de noticias CNN informa que hay más de una docena de incendios activos en los estados de Washington y Oregon en momentos en que la región noroeste del Pacífico de América del Norte enfrenta su peor temporada de incendios en más de 30 años debido al cambio climático. El Departamento de Justicia de Estados Unidos emitió una citación judicial contra el periodista independiente Matthew Cole, colaborador del periódico The New York Times, en la que le exige que declare y entregue apuntes de trabajo recopilados durante más de 2 años. El objetivo de la citación es identificar las fuentes en las que el periodista se basó para escribir un artículo que publicó el año pasado sobre una fallida misión de las Fuerzas de Operaciones Especiales Sexto Equipo SEAL realizada en Corea del Norte en 2019. El artículo, que citaba una veintena de fuentes no identificadas, relataba cómo miembros de los equipos SEAL de la Marina de Guerra de Estados Unidos mataron a varios ciudadanos norcoreanos desarmados mientras intentaban instalar un dispositivo de escucha cerca de las costas de Corea del Norte. El gobierno de Trump no notificó al Congreso sobre la operación. En febrero de este año, agentes del FBI se presentaron en la casa de Cole para entregarle una citación de gran jurado emitida por fiscales del estado de Virginia. El abogado del periodista, David O'Neill, afirmó: Cole no se dejará intimidar y continuará realizando esa importante labor. Defenderá la libertad de prensa y la primera enmienda de la Constitución frente a los descarados ataques de este gobierno contra los periodistas y honrará el compromiso con sus fuentes. Un juez federal aceptó el martes la solicitud del Departamento de Justicia de Estados Unidos de desestimar las causas contra miembros del grupo extremista O'Keeppers que participaron en la insurrección del 6 de enero de 2021 en el Capitolio de Washington, D.C. El fallo del juez Amit Mehta anula las condenas por conspiración sediciosa impuestas al fundador de O'Keeppers, Stewart Rhodes, y a otros miembros del grupo declarados culpables de conspirar para impedir la transferencia de poder tras la derrota de Trump en las elecciones presidenciales de 2020. En su fallo, Mehta expresó su total desacuerdo con la decisión del Departamento de Justicia de desestimar los casos, pero finalmente concluyó que los fiscales del gobierno tenían autoridad para hacerlo. Mehta escribió al respecto: el epílogo de hoy reduce la gravedad de ese día, denigra el trabajo de los fiscales y los agentes del orden que lograron estas condenas y excusa actos delictivos que hicieron tambalear un pilar de nuestra democracia que ha durado siglos, la transferencia pacífica del poder presidencial. El tribunal no puede escribir un final diferente. En Puerto Rico, grupos de manifestantes salieron el martes a las calles de San Juan y de otras ciudades para exigir que el gobierno tome medidas ante la crisis en el abastecimiento de agua que afecta a la isla. En los últimos meses, los residentes han sufrido reiteradas interrupciones del servicio y escasez de agua. Algunas comunidades de la localidad de Loíza llevan más de 100 días sin suministro de agua. Activistas y expertos afirman que la crisis ha empeorado debido a años de mala gestión y mantenimiento inadecuado de infraestructuras claves de agua y saneamiento, una situación agravada además por la sequía. Estas fueron las palabras expresadas por una líder comunitaria.
10: El agua no tiene color.
11: ¡Es un derecho!
10: El agua es un derecho y es transparente porque nos pertenece a todos, nos pertenece a todas las comunidades, a todas las ideologías. Nos pertenece a Puerto Rico y lo vamos a reclamar. Es nuestro derecho. Basta ya de abuso, Jennifer. Escucha la voz del pueblo. El pueblo dice, basta ya. Cero excusa. Mira que no me puedo bañar.
5: El Partido Popular Indio, la agrupación política del primer ministro de India, el ultraderechista Narendra Modi, sufrió una importante derrota en las elecciones locales del estado de Bihar. El escaño en disputa en ese estado, que había permanecido en manos del Partido Popular Indio durante al menos 3 décadas, fue obtenido por el estratega electoral convertido en político Prashant Kishore del partido Buen Gobierno Popular. La victoria se produce tras semanas de protestas callejeras antigubernamentales, lideradas por jóvenes e impulsadas por el llamado Partido Cucaracha Janta, que forzaron la renuncia del ministro de Educación de India. Kishore dijo que su triunfo debería ser una llamada de atención para Modi. En Ucrania, ataques rusos con misiles y drones en Kiev y sus alrededores dejaron 17 muertos y 44 heridos durante la noche del martes al miércoles. El presidente ucraniano, Volodymyr Zelensky, afirmó que los ataques se dirigieron principalmente a depósitos pertenecientes a empresas civiles, así como a infraestructuras y una estación de tren. Esto se produce luego de ataques ucranianos contra un centro turístico a orillas del Mar Negro a principios de esta semana, así como de varios ataques contra depósitos pertenecientes al mayor minorista de venta por Internet en Rusia. Jordania convocó para este miércoles una reunión de emergencia de los ministros de Relaciones Exteriores de países árabes e islámicos ante lo que calificó de amenaza inminente de que Israel tome el control del recinto de la mezquita de Al-Aqsa en Jerusalén. La advertencia se produce tras el aumento de las incursiones de activistas religiosos judíos que incluyeron un incidente ocurrido el 23 de julio en el que más de 2.000 israelíes, encabezados por el ministro ultraderechista Itamar Ben-Gvir, rezaron en dicha mezquita, contraviniendo al statu quo que establece que solo los musulmanes pueden celebrar actos de culto allí. En declaraciones al periódico The Guardian, el ministro de Relaciones Exteriores de Jordania, Ayman Safadi, afirmó: advertimos que alterar el statu quo podría desencadenar un conflicto religioso que trascendería Palestina y Jordania y tendría repercusiones en todo el mundo musulmán. Expertos en derechos humanos de las Naciones Unidas enviaron el lunes una carta al alcalde de la ciudad de Nueva York, Sora Mamdani, y a la gobernadora del estado de Nueva York, Kathy Hochul, en apoyo a los esfuerzos para poner fin a la jornada laboral de 24 horas para las personas que trabajan como asistentes de salud a domicilio. En la sede del gobierno municipal de Nueva York, trabajadoras inmigrantes pusieron fin a su segunda huelga de hambre en 4 meses para exigir la aprobación de la ley denominada No Más 24. Estas fueron las palabras expresadas por una de las trabajadoras en huelga de hambre.
11: El cuidado a domicilio se da por sentado que es un trabajo de mujeres. Como mujeres, durante mucho tiempo hemos sido infravaloradas. Y como cuidadoras, se nos valora aún menos. Ahora todo el mundo está diciendo que la jornada laboral de 24 horas en la ciudad de Nueva York está mal.
3: Así concluimos este resumen informativo de la tarde en Cumbre 1470 y 106.3. Gracias por su sintonía. Continúe con nuestra programación. Que tenga una excelente tarde.
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